Si así abrimos el programa, imagínense lo que viene. Con el gran David Bowie y Changes. Bienvenidos a La Ruta Universal, yo soy Leo de Lozán y tenemos un gran programa diseñado obviamente para todos ustedes con nuestras secciones del día, por supuesto. Hoy nos toca Future Past y tenemos una buenísima porque fíjense que Gorillaz relanzó On Melancholy Hill ahora en el 2026, así es que bueno, pues ese es nuestro clásico del futuro porque se va a quedar seguramente aquí programada en Universal. Y Generation X con Ready, Steady, Go de 1978 es nuestra canción del pasado. Así es que bueno, los vamos a tocar más adelante en el programa. Y hoy estoy especialmente emocionado porque ya lo habíamos platicado, ya estaba muy platicado este tema. Hoy por fin tenemos en Descubre los Clásicos a Iron Maiden porque viene este fin de semana, el 2 de octubre para ser exactos, al GNP. Estamos emocionadísimos, los queremos ir a ver. Hay muchísimos shows este fin de semana. Viene Elton John, está Amadeus Live en el Auditorio Nacional, pero también viene el 2 de octubre, este viernes, al GNP, ya lo dije, Iron Maiden. Entonces tenemos en Descubre los Clásicos más adelante a esta gran banda de metal, de mis favoritas. Me recuerda muchísimo a muchas etapas de mi vida y yo creo que de ustedes también. Así es que nos vamos a poner metaleros el día de hoy, pero por lo pronto, aquí en La Ruta Universal lo que más nos importa es tener mucha, muy buena música para ustedes, como esto que sigue a continuación de Slade, Come and Feel the Noise, de 1978, un super clásico de rock aquí en La Ruta Universal.

Esa se llama Red Rain, de 1986, de Peter Gabriel. Y antes escuchamos a Slade con Come and Feel the Noise, de 1978. Y vamos a entrar ahora a nuestro Future Past del día de hoy. Ya les mencioné las canciones hace un momento al principio del programa. Vamos a escuchar esta nueva versión. Tengo entendido que lo único que hicieron, bueno, seguramente es mezclarla nuevamente, hacer una remezcla o un remaster, pero musicalmente creo que nada más tiene unos metales por ahí, algunas cuerdas, algo así. Vamos a escucharla y ahorita vemos, pero es de 2026, de una canción que ya salió hace pues más de 15 años. Yo creo que ahorita se lo voy a checar, pero debe ser unos 17 años. Yo creo que salió como en 2000... ¿Qué voy a decir? No sé, ahorita se los checo mejor para no equivocarme. Debe haber sido como 2009, 2010, por ahí. On Melancholy Hill es probablemente, pues, la canción más famosa de Gorillaz. Y la del pasado, del día de hoy, es de 1978 y es de Generation X. Se llama Ready, Steady, Go. Vamos a escucharlas y las comentamos de regreso.

0: Este es Ready, Steady, Go de 1978, Generation X, que era la banda de Billy Idol. De hecho, ahí está su voz, la está cantando Billy Idol. Ya lo habíamos comentado en otros programas. Y antes de eso, nuestra canción del futuro, digamos, en Future Past, es On Melancholy Hill de Gorillaz, pero versión 2026. Que la verdad yo lo oigo igual, ¿eh? Creo que por ahí, o sea, de lo que noté de este fragmento que escuchamos es que el bajo me parece que está un poquito más como electrónico o algo así. Y luego tengo entendido que hay unos metales que no están en la versión original. Y seguramente, como dije hace un rato, pues la remezclaron o la remasterizaron o las dos cosas. Pero pues es básicamente la misma canción. Es buenísima. Y me parece que hay unos silbidos también ahí como extras en la... En esa parte. Y nada más. Eso es lo que le hicieron de refresh a On Melancholy Hill. Pero bueno... Estamos contentos de que la relanzaron porque somos fans de Gorillaz y nos encanta esta canción, obviamente, como seguramente a todos ustedes. Y bueno, eso fue nuestro Future Past del día de hoy. Y de vuelta estoy muy emocionado porque tenemos en Descubre los Clásicos a Iron Maiden. Y más emocionado porque tocan este viernes en la Ciudad de México. Así es que bueno, vamos a hablar de eso y mucho más aquí descubriendo junto con ustedes Iron Maiden después de este corte comercial. Así es que no se vayan a ninguna parte.
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4: Ya estamos de regreso aquí en la Ruta Universal y muy emocionados porque el Descubre los Clásicos de hoy está increíble. Para todos los metaleros, van a estar muy contentos, como nosotros lo estamos, porque tenemos en Descubre los Clásicos a Iron Maiden, una de las bandas de heavy metal pues más importantes a nivel mundial y, por supuesto, de lo más importante que ha salido de Inglaterra. Esta banda, que se formó en Londres en 1975, fundada por el bajista Steve Harris, que es un animal del bajo. Yo me acuerdo de chico cuando lo veía en los videos, es de estos bajistas que toca con toda la mano, o sea, con todos los dedos. Muy eficiente, muy rápido en sus notas. Y pues él, hasta el día de hoy, sigue siendo el principal compositor y líder de Iron Maiden. Así es que, bueno, él fundó la banda. Y surgieron, fíjense, esto es bien interesante, surgieron de un movimiento, digamos, que yo no sabía, pero se llama la New Wave of British Heavy Metal. Y lo llaman la NWOBHM, o sea, NWOBHM, junto con bandas como Saxon, Def Leppard y todo ese tipo de bandas. Que pues sí, yo no sé si estoy de acuerdo, no son, o sea, no creo que tenga tanto que ver con el New Wave, es mucho más heavy metal, pero lo entiendo, es como un heavy metal, digamos, no tan clásico, ¿no? Yo creo que es para diferenciarlo un poco de Black Sabbath y de Led Zeppelin y de Deep Purple, ¿no? Es como un metal más rápido, más, pues no sé, pero bueno, ellos lo llaman así, NW por New Wave, aunque no tiene nada que ver con New Wave, pero bueno, así lo llaman allá en Inglaterra. Y bueno, pues sus dos primeros discos, esto es importante decirlo porque tenían otro cantante llamado Paul Di'Anno, que a mí me gustaba muchísimo, especialmente el Killers, me encanta, pero bueno, su primer disco de 1980, llamado Iron Maiden, igual que la banda, es buenísimo también. Y luego fue sustituido por Bruce Dickinson, que bueno, pues es el consentido de todo mundo. Como saben, además de cantante y tipazo, muy buen cantante y tipazo, es un piloto comercial, es piloto aviador profesional, y Iron Maiden tiene su propio avión. Así que bueno, él, no sé si todavía los lleve de gira, creo que sí, pero sí, él pilotea el avión de Iron Maiden cuando se van de gira. Son una banda maravillosa, no solamente musicalmente, todos ellos son personajes y son muy peculiares y han creado todo este universo alrededor de Eddie, que es como su mascota, que es una calaca ahí bastante diabólica, pero a la vez divertida, ¿no? Porque es una ilustración y lo sacan en los conciertos y cobra vida y... Bueno, no sé, es todo un universo que han creado, como siempre el heavy metal creando un poco de mística y de magia en el escenario y fuera de él. Eso es lo que ha hecho, y mucho más, Iron Maiden. Y así vamos a arrancar el día de hoy. Les mencionaba que el primer álbum se llama, igual que la banda, Iron Maiden, con la voz de Paul Di'Anno todavía, este rolón que me parece que fue como la primera canción importante que hicieron, ¿no? Que se llama Running Free, al menos para nosotros los fanáticos. Es Iron Maiden de Descubre los Clásicos de la Ruta Universal.

Esta se llama Run to the Hills, de otro discazo, The Number of the Beast. Yo fue el primero que escuché de Iron Maiden, luego ya me fui hacia atrás a escuchar Killers y Iron Maiden, y bueno, muchos más que sacaron después que ya los vamos a comentar aquí. La razón por la que no estamos mencionando a Peace of Mind, que es mi favorito junto con Number of the Beast, es que mañana en el Vinyl Tasting del viernes tenemos ese álbum que a mí me fascina, me trae los mejores recuerdos de mi infancia y adolescencia, y lo vamos a compartir mañana aquí con ustedes. Pero hoy estamos tocando pues canciones, créanos que fue muy difícil escogerlas porque somos muy fans de Iron Maiden acá y tenemos muchas peticiones, pero bueno, tratamos de tocar un poquito de todos los álbums, o por lo menos de los más importantes, y no podíamos dejar estas canciones que han sonado, que son muy muy importantes. ¿Qué más les cuento? Bueno, como saben, algo muy común que pasa en las bandas es que hay separaciones. Durante un tiempo salió Bruce Dickinson y también Adrian Smith, uno de los guitarristas de Iron Maiden de la banda. Sin embargo, luego se reintegraron. Ya les voy a contar en qué momento, y vamos a escuchar una canción que es como pues característica de esta reunión que tuvo Iron Maiden. Porque además siguen girando, siguen siendo muy muy populares, muy famosos, han seguido sacando discos y son queridísimos por toda la banda, no nada más en México, en todo el planeta. Y sin duda, pues al rato les hablo de los números, pero son de las bandas más importantes. Puede ser que la más exitosa en este rubro de heavy metal a nivel mundial, ¿eh? Es discutible, pero solamente vamos a decir que está ahí quien... Bueno, lo que pasa es que si dices más hard rock, ¿no? No es tan... Pero yo creo que heavy metal probablemente es la más exitosa, ¿eh? Yo creo que sin duda, es masiva. Y bueno, vamos a escuchar otra canción. Este es de Somewhere in Time, que también es un discazo. Es de 1986 y se llama Wasted Years. Estamos descubriendo los clásicos con Iron Maiden.

Esa se llama Can I Play With Madness, del Seventh Son of a Seventh Son, de 1988, y antes Wasted Years, del Somewhere in Time. Discos todos muy importantes. Claro, en una carrera tan larga como la de Iron Maiden, me pasa con muchísimas bandas que pues somos más fans de ciertas épocas, ¿no? A mí en lo personal me gusta más el early Iron Maiden, porque bueno, pues también me recuerda a cuando los descubrí, cuando era adolescente y tal. Y digamos hasta el Somewhere in Time, por aquí más o menos. Pero han seguido. De hecho, ahora que vienen a México, están festejando su 50 aniversarios. Llevan 50 años de carrera. Entonces, obviamente, pues es difícil comparar las épocas. Es una banda muy diferente ahora. A mí me gusta más el early, pero bueno, tienen fans también que los descubrieron a partir de los 90s o 2000s y pues es muy entendible. Es una banda que ha seguido trabajando, no ha parado, al igual que pocas, la verdad, ¿eh? No hay muchas, pero bueno, AC/DC, que también ya nos ha visitado últimamente, y pues unas cuantas por ahí, tampoco tantas, que sí siguieron con una carrera muy longeva. Y bueno, les había dicho que les iba a mencionar números, porque luego hay gente que le gusta la estadística. Más de 100 millones de discos vendidos en todo el mundo, que para una banda de metal es muchísimo, ¿eh? Muchisísimo. Esos son números del pop normalmente. Hay muy pocas bandas que han logrado estas cifras. Y bueno, por encima de 130 millones de álbums globalmente. Han conseguido más de 600 certificados de oro, platino y multiplatino en diferentes partes del mundo. Y pues lo que es más extraño de esta banda y muy más peculiar es que realmente han tenido poco apoyo de radio en mainstream. O sea, no son una banda que escuchas. Digo, pues, también tienen canciones de 7 minutos. O sea, por eso les digo que el heavy metal en general es un género de nicho. Y es muy raro que una banda despegue tanto, sobre todo a nivel mundial. Pero bueno, pues Iron Maiden, por eso lo estamos tocando aquí en Descubre los Clásicos. Porque aunque ustedes no sean metaleros, vale la pena que los descubran y los escuchen. Y bueno, les había contado que Adrian Smith y Bruce Dickinson se habían salido durante un tiempo de la banda. Cuando volvieron, regresaron con esto, en el año 2000, del Brave New World, The Wicker Man, se llama esta canción. Y fue cuando se reintegró toda la banda una vez más. Y hasta la fecha siguen con la misma alineación. Vamos a escuchar a Iron Maiden en la última selección del día de hoy. 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

0: Esa fue The Wicker Man de Iron Maiden, del álbum Brave New World del 2000. Y bueno, les hablaba de esta alineación original que se reintegró. Pues bueno, vamos a repasarlas. Bruce Dickinson en la voz, Steve Harris en el bajo, ya habíamos hablado que es el fundador y compositor principal de la banda, Dave Murray en la guitarra, Adrian Smith en la segunda guitarra, Yannick Gers en la guitarra desde 1990, ya, pues él sustituyó a Adrian Smith y luego ya se quedó en la banda. Dijeron, bueno, pues ya de dos a tres guitarristas ya no hay mucha diferencia, vámonos con otra guitarra. Como si hiciera más falta en una banda de metal, ¿no? Pero y Simon Dawson en la batería, que se incorporó para las giras sustituyendo a Nico McBrain, que es el baterista original de Iron Maiden, que la dejó por cuestiones de salud, me acuerdo, ¿no? Estuvo enfermo Nico McBrain, así es que bueno. Dejó de hacer giras con la banda a finales más o menos del 2024, apenas hace poco. Nico McBrain, que es importantísimo. De hecho, mañana tenemos el Vinyl Tasting de Iron Maiden con Peace of Mind. Y ese fue el primer álbum que tocó Nico McBrain, si no me equivoco. Y abre con, ¿cómo se llama esta canción? ¿Perdón? We're Eagles There, exactamente, con una mega intro, pues más bien como un redoble increíble de uno de los mejores bateristas de metal de todos los tiempos, que es Nico McBrain, y aparte velocísimo, ¿no? Una manera muy peculiar de tocar, el gran Nico McBrain. Y bueno, les recuerdo que este 2 de octubre están en el GNP, en el estadio GNP, allá en... Pues ya saben dónde está. Iron Maiden aquí en México. 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Así es que bueno, hagan eso ya. ¿Y qué me faltó decir? Pues nada más, que somos muy fans de Iron Maiden, que mañana tenemos el Peace of Mind, que es mi álbum favorito de Iron Maiden, en Vinyl Tasting. Como todos los viernes tenemos esta sección que nos encanta, donde degustamos vinilos, no vino, vinilo. Así es que bueno, mañana tendremos más de Iron Maiden, porque este fin de semana tenemos mucha cosa. Viene Elton John, viene Iron Maiden, tenemos Amadeus Live en el auditorio este sábado también, no se lo vayan a perder. Así es que bueno, mucha cosa que hacer este fin de semana. Hay que agarrar fuerzas y actitud y sobre todo ahorrar los centavos para poder ir a todo. Pero si no tienes sus centavos, con más razón, entren a universal881.com y gánense boletos gratis. Yo soy Leo Lozán, esto fue La Ruta Universal. Nos escuchamos mañana como todos los días a las 6 de la tarde. Gracias por su atención.
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0: Gracias por estar con nosotros en los clásicos de esta tarde, noche. Me acompaña mi querido Lalo Chávez en la producción, Fabricio en los controles y Paola González al micrófono. Te damos la más cordial bienvenida en estos 60 minutos donde los clásicos de la tarde llegan a su fin y así llegamos a la noche para después desplazarnos hacia universalstereoonline.com, una de nuestras estaciones en línea que también tenemos para ti toda y la mejor programación en la frecuencia en línea. Así que bueno, pues vamos a despedir este primer bloque con The Cranberries. Berries con a zombie. Neil Diamond te acompañó con Heart Alight. The Rod Stewart Downtown Train con Foreigner. Duke Box Hero de OMD. Forever Live and Die. Y este gran tema de Derek and the Dominos con Laila. Nacido en 1970, este tema, una canción icónica del supergrupo Derek and the Dominos, liderado por Eric Clapton, que bueno, pues habla de este amor prohibido, porque hay que recordar que Eric Clapton se enamora perdidamente de Patti Boyd, quien era entonces la esposa de su gran amigo George Harrison, guitarrista de The Beatles, ¿verdad? Entonces, bueno, pues esta canción está inspirada en un poema del siglo XII y, bueno, pues Clapton vería un reflejo de su propia angustia y la historia de un hombre que enloquece por un amor inalcanzable. Posteriormente, después sí se casan, ¿eh? O sea, sí hay un final feliz. Pero bueno, pues Clapton coescribe este tema junto a Jim Gordon y con la ayuda de Duane Allman, el guitarrista graba la obra maestra que después se produce en la cinta de Patti Boyd en un departamento para confesarle la magnitud de sus sentimientos. Y bueno, pues ahí pues el roce de amistad con George Harrison, ¿no? Porque pues sí está gachito. Pero bueno, limaron asperezas y pues pocas veces pasa eso en la vida real. Que esto no es porque haya sido ficción, pero generalmente pues perdonar una cuestión de estas está complicada, ¿no? Pues así esta narrativa e historia de Laila, esta mujer que pues encendió las pasiones, terminó una amistad, se quedó con Eric Clapton y después Eric Clapton y George Harrison también seguirían siendo amigos para siempre. 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Hago una pausa y regreso con el último bloque de clásicos de la tarde.
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0: Gracias por habernos acompañado en los clásicos de esta tarde. La noche ya está entre nosotros y qué mejor manera de despedirlo con este gran tema de Def Leppard, Bringing On The Heartbreak. Esta es una balada por demás emblemática de la banda inglesa Def Leppard, Bringing On The Heartbreak, lanzada en 1981 como parte de su segundo álbum High and Dry. Escrita por Stephen Clark, Pete Willis y Joe Elliott, producida por el gran Mutt Lange. Pues habla del desamor, la angustia y un amor no correspondido, por supuesto inalcanzable. Ayuda a consolidar también el sonido melódico de la banda y además uno de los primeros videos musicales que estarían dándole la difusión necesaria a esta agrupación. Una de las canciones que además a título personal creo que hacen y definen muy bien este sonido que a lo largo de la década de los 80 y sobre todo para la propia banda pues harían alusión de la metáfora del gitano. De un gitano al inicio de esta canción que sugiere una naturaleza nómada, salvaje del objeto de amor, lo que aumenta la sensación de deseo y a la vez inestabilidad emocional para quien narra esta historia. On the Heartbreak es un ejemplo de cómo la banda combina una letra sumamente emotiva con una canción que se convierte para muchos en una de las experiencias más emblemáticas del sonido de Def Leppard. Y así llegamos al final de los clásicos de esta tarde noche. A continuación te espero en cuestión de minutitos ya en universalstereoonline.com. No sin antes despedirme y agradecer a mis compañeros en cabina que hacen posible la magia de esta transmisión y a ustedes gracias siempre por su compañía y preferencia. Te recuerdo que a las 9 de la noche podrás escuchar aquí en la frecuencia correcta la segunda edición del Club de los Beatles y a las 10 la presencia de Adolfo Fernández Cepeda te acompaña en las grandes noches de Double Play, dos canciones continuas de tus artistas favoritos. Yo te espero mañana en este espacio a partir de las 11 de la mañana y mientras tanto acompáñame a universalstereoonline.com. Soy Paola González, muy buenas noches.
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0: Bienvenidos, muy buenas noches. Esto es La Octava, una producción de Radio Centro Noticias. Y estamos arrancando mes, el décimo mes del año ya, primero de octubre del 2026. Arrancamos escuchando The Scientist. Esta canción es con Willie Nelson. Y es que estamos celebrando el Día Internacional de las Personas de Edad. Este fue proclamado por la Asamblea General de las Naciones Unidas como parte de los esfuerzos internacionales para sensibilizar sobre los problemas y retos que enfrentan las personas mayores, promoviendo además sus derechos humanos y el bienestar de este sector de la población. Con esta designación, la Organización de las Naciones Unidas lo que pretende simplemente es asegurar la plena realización de las libertades fundamentales de todas las personas mayores, destacando la importancia de su inclusión y participación activa dentro de la sociedad. Desde el año de 1991, la Asamblea General de la ONU dio a conocer la Carta de Principios de las Naciones Unidas para las Personas Mayores, un conjunto de directrices destinadas a mejorar la calidad de vida de los mayores en todo el mundo. Nos estamos haciendo además un país de viejos, de personas envejecidas. Esa es la realidad. Cada vez hay menos jóvenes. En 2002 se realizó, de hecho, la Segunda Asamblea Mundial sobre el Envejecimiento y fue allí que se adoptó el Plan de Acción Internacional de Madrid sobre el envejecimiento. Dicho plan fue diseñado, según los organizadores, para responder a las oportunidades y desafíos del envejecimiento de la población en pleno siglo XXI y promover al mismo tiempo el desarrollo de una sociedad para todas las edades. Por estas razones, como un homenaje a las personas adultas mayores, hoy todos vamos para allá, cada vez estamos más cerquitas unos más que otros, y por esas razones hoy estaremos escuchando música de personajes que califican precisamente como personas de edad. Pero para entrar en materia, el día de hoy vamos a hablar de lo que nos espera este 2 de octubre. Recuerde, 2 de octubre, no se olvida, así dicen quienes salen a marchar y a recordar lo que ocurrió aquel fatídico 2 de octubre del año 1968. De eso vamos a hablar el día de hoy, de manera particular de las manifestaciones, de las marchas que se prevé habrá este próximo viernes y evidentemente del operativo que tendrá la autoridad para resguardar no solamente a quienes asistan a esta manifestación, sino también a quienes se topen de manera involuntaria con ella. Déjeme platicarle que precisamente, y antes de comenzar, le agradezco por supuesto a mis colegas, a mis compañeros profesionales de la comunicación y las comunicaciones, pues son ellos los que hacen posible que lleguemos hasta donde usted se encuentra. Gracias a ellos, yo soy Carlos Castellanos. Ahora sí, me faltaba decirle que me tengo que presentar con usted para agradecerle su sintonía. Y entonces continuamos porque le platicaba que la jefa de gobierno de la Ciudad de México, Clara Brugada, hizo un llamado para que la conmemoración y la marcha del 2 de octubre que se llevará a cabo mañana por la masacre estudiantil del año 1968, lo que pidió Clara Brugada fue que el asunto se lleve de manera pacífica. Brugada pidió que los manifestantes expresen sus demandas sin violencia. Pidió que respeten los bienes públicos y privados de la capital. Aseguró que su gobierno va a respetar el derecho a la libre manifestación, implementando un operativo de seguridad y vialidad para proteger tanto a los contingentes como a la ciudadanía en general. La mandataria reiteró el compromiso de su administración con la memoria de los hechos que ocurrieron en Tlatelolco aquel 2 de octubre de 1968, subrayando que 2 de octubre, no se olvida. Es la voz de Clara Brugada Molina, la jefa de gobierno de la Ciudad de México.
1: Que es bienvenida la movilización del 2 de octubre. Y como los propios organizadores lo han dicho, queremos que esta movilización sea pacífica, así que hacemos la convocatoria para que se lleve a cabo una movilización en la que se puede expresar justamente esa lucha histórica de lo que no debe ocurrir en la Ciudad de México y que ocurrió y que hay responsables, tienen nombre y vamos contra ello. Pero sí es muy importante dejar muy claro que debe ser una movilización pacífica.
0: Ahí lo dicho por la jefa de gobierno de la Ciudad de México, Clara Brugada. Y para profundizar en el asunto, le damos la bienvenida en este espacio al doctor Salvador Guerrero Chiprés. Él es el coordinador general del C5 de la Ciudad de México. Bienvenido, doctor Salvador Guerrero Chiprés. Qué gusto saludarlo siempre en este espacio. Muy buena noche.
2: El mío también, estoy a tus órdenes, por supuesto, ratificando la esencia del mensaje de la jefa de gobierno Clara Brugada, que correlaciona la lucha estudiantil del 68 con el cambio democrático y también con la petición, la convocatoria y la sugerencia de que todos aprovechemos para celebrar las amplitudes, ahora sí que las amplias calles por las cuales creció el movimiento democrático y popular en nuestro país.
0: Sin lugar a dudas, la conmemoración a tantos años de lo ocurrido aquel 2 de octubre de 1968 tal vez pueda llevarse a cabo con calma, de manera pacífica, como ha pedido la jefa de gobierno. La realidad, sin embargo, doctor Salvador Guerrero Chiprés, nos ha mostrado que año tras año, pues regularmente se presentan ciertos incidentes. Por eso la primera pregunta tendría que ser, ¿cómo va a ser implementado este operativo para el acompañamiento de la marcha del día de mañana? ¿Y tienen considerado solamente un contingente o tienen varios ya que tienen pensados que va a haber, doctor?
2: Bueno, sí ha habido varias reuniones encabezadas tanto por la jefa de gobierno como por el secretario de gobierno César Carabioto, donde puntualmente se ha atendido la información al respecto. Quiero decirte que desde la Plaza de las Tres Culturas, en Tlatelolco, avanzando por el eje central Lázaro Cárdenas, la avenida Juárez y 5 de Mayo y la desembocadura en el Zócalo Capitalino, pues va a haber un dispositivo muy claro, muy amplio. De eso se detalló y se habló precisamente en la conferencia de prensa, y tiene que ver precisamente con la previsión y la preparación a partir de la experiencia que tenemos de muchos años en la Ciudad de México. Quiero decirte que en particular en lo que se refiere al C5, hay 223 cámaras de videovigilancia en 59 sitios a lo largo de la marcha. Hay también que decir que se cuenta con 78 altavoces y 55 botones de auxilio. Es un trayecto que no es tan largo. Se podría decir que en comparación con cualquier otra ciudad del continente y en relación con la longitud del trayecto, pues es una videoseguridad y videovigilancia más que suficiente. Hay que señalar que ya la Secretaría de Seguridad Ciudadana precisó detalles sobre la cobertura, y quisiera aprovechar, Carlos, para decir brevemente que hay una disminución en los reportes del año 2025 con respecto al 2024 en relación con lo que se da a conocer a la autoridad durante el 2 de octubre. Hay una disminución de 23% en el número de estos reportes, Carlos.
0: Es buen dato, sin lugar a dudas, doctor. Y preguntarle en este sentido, entiendo que la marcha principal parte a las 4 de la tarde desde la Plaza de las Tres Culturas. Así ocurre de manera tradicional. No obstante, muchas veces se realizan otras marchas previas a que comience la principal. Por ejemplo, se me ocurre pensar que profesores normalistas parten desde la Escuela Normal de Maestros, que se encuentra allí en la México Tenochtitlán y Circuito Interior, y van avanzando después hacia Tlatelolco. Lo recuerdo de hace muchos años, cuando cubríamos las marchas que andábamos en las calles. Por eso le pregunto, ¿desde qué hora van a estar ustedes pendientes de estas marchas, de estas manifestaciones, si es que tienen dato de ello ya previamente?
2: Bueno, obviamente estamos pendientes desde hace cuando menos una semana que se comenzó a hablar de esto. Hay que señalar que hay dos salas de crisis, la sala de crisis, digamos, oficial del gobierno de la Ciudad de México, que es en el C5, y está la otra sala de crisis que se encuentra en la Secretaría de Seguridad Ciudadana en la calle de Liverpool. Van a estar esas dos salas y, por supuesto, también habrá un monitoreo de autoridades federales. Hay que señalar también que sí, como tú bien dices, ya hay una experiencia, los periodistas como cobertura, los servidores públicos también como acompañamiento, y la población que conoce desde que estas manifestaciones, al menos de tres generaciones ya de estudiantes que han participado en ellas. Lo principal es evitar que la pequeña sección que es, digamos, ultra radical y que tiene características de tentación por violencia, pues que quede reducido a su mínima expresión, como ha venido ocurriendo, según me parece, a juzgar por la disminución de los reportes relacionados con el dar a conocer a la autoridad el número de falsas alarmas que a veces entre travesura y travesura, por decirlo así, oprimen el botón de auxilio y el botón de pánico. Tenemos 17% de esos reportes en los dos años pasados. También tenemos un casi 12% de alarmas que quedan activas de tanto presionarlos cuando pasan algunos de los muchachos junto a los botones de auxilio. Y sí tenemos alrededor del 9% de peticiones ciudadanas relacionadas con diversos aspectos. También hay reportes que representan el 6% de tentativas de robo a establecimientos establecimientos sin violencia y también tenemos reportes de agresión a negocio que equivalen al 5% del total de los que tenemos, prácticamente en el mismo porcentaje en cada uno de los años 2024 y 2025. También se han presentado, sí, reportes relacionados con disturbios o escándalos así percibidos por un segmento de la población que a quien no gustan algunos de los extremos en que se expresan, digamos, algunas de estas pequeñas secciones, las más radicales o agresivas, vamos a decir. Yo diría que en general la experiencia nos enseña que en los últimos 40 años la enorme mayoría de los estudiantes se manifiesta de manera pacífica y siempre hay un segmento que a veces le llama mucho la atención a los medios por su carácter violento. Pero en general, que subrayar eso, la presencia pacífica y civilizada, cívica, de la enorme mayoría de los estudiantes.
0: Qué bueno que mencionabas el asunto de los que utilizan el botón de pánico, nada más, decías tú, a manera de travesura, que no se convierta en una travesura o que sea una travesura, mejor dicho, significaría de alguna manera que no hay ninguna responsabilidad si es que agarran a quien está jugando con esos botones de pánico, o cuál sería su responsabilidad, doctor.
2: Bueno, es interesante porque, como ocurre también en grandes concentraciones en Europa y en nuestro continente, a veces se valora más el espacio de diálogo, aunque haya tensiones y, digamos, la apertura institucional, que la aplicación de la norma. La norma establece que hay penas de prisión de entre 2 meses y 2 años, según los agravantes, contra quien usa, irresponsablemente los servicios y las instalaciones de seguridad. No creo que haya ningún tipo de problema respecto de, digamos, aceptar que esto que yo llamo eufemísticamente travesura pase como tal y que se acompañe lo fundamental de la marcha, que debe ser pacífico, y que eso me parece que vertebralmente es lo que debemos abrazar. La promoción, la convocatoria a una marcha pacífica que reivindique las causas que se quieran, pero siempre pacífica.
0: Sin lugar a dudas, es por lo que todos pues clamamos definitivamente. Y por eso es que recuerdo, doctor Salvador Guerrero Chiprés, que en ocasiones anteriores, y debido, gracias, mejor dicho, quizás, a las cámaras del C5, se ha podido detectar a grupos de jóvenes que desde la estación del metro Coyoacán, quizás, o desde otra estación del metro en el oriente o en el norte o en alguna parte lejana donde van a hacer las manifestaciones, desde ahí se empiezan a subir al metro, pero ya llevan ciertas herramientas o utensilios que les van a servir para vandalizar durante la marcha. Recuerdo que en algún momento implementaron un operativo para tratar de captar a estas personas desde antes de que llegaran al epicentro de la manifestación. ¿Algo similar ocurrirá en este 2 de octubre? ¿No será necesario?
2: Lo que puedo decirte, que puede compartirse, es que la Secretaría de Seguridad Ciudadana está muy atenta para desplegar lo mejor de sus elementos y las herramientas validadas por los respectivos documentos que indican el uso legítimo, pues digamos, de los mecanismos de control. Así que sí habrá una atención muy específica, y al mismo tiempo siempre subrayar que está bienvenida la manifestación. Libertades de manifestación y expresión y su defensa son características de la capital nacional. También hay que subrayar que existe la capacidad que tiene el C5 de las líneas de emergencia. Se puede reportar al 911, al 089 de manera anónima y a otras 4 líneas que no menciono ahorita por cuestión de tiempo y que son fácilmente utilizables. Hay que recordar siempre que lo que estamos celebrando en la 58ª Marcha Estudiantil es precisamente la ampliación del diálogo democrático y el progreso que tuvo a lo largo de la historia en los últimos, pues ya casi 60 años, la lucha estudiantil iniciada en 1968 para efectos de impactar todas las instituciones que tienen que ver con partidos políticos, con instituciones que contribuyen al enriquecimiento de la vida democrática y con un diálogo que antes no existía durante un gobierno que ha sido por todos los historiadores considerado como antidemocrático y autoritario, según diferentes referencias.
0: Ya veremos cómo se desarrollan entonces las movilizaciones del día de mañana, esperando por supuesto que se lleven a cabo, como pedía la propia jefa de gobierno, Clara Brugada, de manera pacífica. Doctor Salvador Guerrero Chiprés, coordinador general del C5 de la Ciudad de México, muchas gracias por platicar con nosotros siempre en este espacio.
2: Gracias, qué gusto saludarte, Carlos. Buenas noches.
0: Hasta la próxima, muy buena noche. Es el doctor Salvador Guerrero Chiprés. Ahora conozcamos qué es noticia, pero desde las calles del Valle de México.
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0: Para ello voy contigo, Oscar Lara. Bienvenido, buena noche. Infórmanos, por favor.
4: ¿Qué tal, Carlos? ¿Cómo estás? Un gusto saludarte a ti al auditorio. Muy buenas noches. Vaya forma de llover y vaya caos en la zona poniente de la capital. Buenas noticias, no del todo, en la Avenida de los Constituyentes. Se han retirado ya los policías jubilados de la Avenida de los Constituyentes y la Avenida de las Torres, frente exactamente hacia esta Avenida de las Torres, en las oficinas de la Secretaría de Seguridad Pública. Y también pues se ha pues mejorado el avance solamente para quien viene de la zona de Reforma y para llegar hacia las Torres. ¿Por qué? Porque más adelante, a la altura de Observatorio, están desviando ya la circulación, y es que más adelante hay un filtro también a la altura de Periférico, debido a que no se puede continuar hacia la zona de Constituyentes y Circuito Interior. Aquí se mantiene este bloqueo por parte de personal jubilado del Seguro Social, que ya están en las oficinas y que de hecho ya hay una situación de tensión entre las personas que quieren ingresar a las oficinas. Esto es en la calle de Zamora 109, exactamente en la zona de Circuito Interior y Juan Escutia, el eje 2 sur, la continuación de la Avenida de los Constituyentes. Exactamente en este punto continúa cerrado, la gente sigue, la mayoría de los manifestantes se está concentrando también en esta calle de Zamora 109, en las oficinas del Seguro Social, para poder ingresar a las oficinas. Ya hay presencia de la policía capitalina resguardando estas oficinas. Sin embargo, el caos continúa, y no solamente en esta parte centro poniente de la capital, sino también en la zona oriente. Y es que hay una forma de llover, vaya forma de llover en la zona oriente de la capital. Hay alerta roja por parte de la Secretaría de Gestión Integral de Riesgos y Protección Civil para tres alcaldías muy importantes de la zona oriente: Iztapalapa, Iztacalco y Venustiano Carranza. Calles inundadas, sí, también en esta parte de Iztapalapa, Iztacalco y Venustiano Carranza, porque ha llovido con fuerza y que ha dejado anegaciones importantes en diferentes colonias. Hay que manejar con mucha precaución, dice la Secretaría de Gestión Integral de Riesgos y Protección Civil, que va a continuar lloviendo en esta noche madrugada. Alerta roja para estas tres alcaldías. El reporte que tenemos, Carlos.
0: Muy bien. Muchas gracias, Oscar Lara.
4: Seguimos pendientes.
0: Seguimos pendientes, por supuesto que sí, con Oscar Lara en las calles del Valle de México. Por lo pronto, ya vamos a hacer el primer corte. Primer corte, primer paréntesis en la información. Estamos escuchando ahora Roger Waters, What God Wants, así se llama esta canción. Acuérdese, es porque hoy celebramos el Día Internacional de las Personas de Edad. Regresamos.

0: Regresamos.
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0: Continuamos.

0: Ya estamos de regreso escuchando a Paul McCartney, Queenie Eye, así se llama la canción, celebrando el Día Internacional de las Personas de Edad. Y en lo que tenemos programado para todos ustedes, está lista nuestra buena noticia de esta noche. Y es que siempre en este espacio va a encontrar una buena noticia usted. Como mínimo información amable, siempre datos útiles para todos nuestros amigos de la audiencia. Y en esta ocasión es una buena noticia para quienes disfrutan del rock y del rock and roll y de los espacios abiertos, por supuesto que sí. Déjeme platicarle. El tianguis cultural más querido de la Ciudad de México, me refiero a El Chopo, patrimonio cultural inmaterial desde 2023, por cierto, tira la casa por la ventana con conciertos gratis. Estará cumpliendo ya 46 años. Es el 46 aniversario ya del tianguis del Chopo. Para esta edición, el tianguis cultural ha organizado una jornada musical dedicada a los que el tiempo apartó de nuestra compañía. El cartel está encabezado por los Tin Tops. ¿Recuerda usted esta banda mítica formada a finales de la década de 1950, precursora de rock and roll aquí en nuestro país, por supuesto? A los Tin Tops se suman bandas como Samarvide, Pastel Pilates y DLB. Todas las presentaciones podrán disfrutarse en el foro Radio Chopo. Hay que destacar que este tianguis se convirtió en patrimonio cultural inmaterial de la Ciudad de México de manera oficial en el año 2023 y desde entonces mantiene su importancia como refugio histórico para las subculturas urbanas de la Ciudad de México. Melómanos, coleccionistas, gente de distintas generaciones se dan cita cada sábado en sus pasillos para intercambiar discos, comprar ropa, disfrutar de música en vivo. De acuerdo con el documento del evento, la celebración es el próximo sábado 3 de octubre. Empezará en punto de las 12 del mediodía en el escenario del Foro Radio Chopo. La invitación está dirigida a todo el público en general, de tal manera que puede usted asistir con la familia completa. Por eso es que no se permitirá el ingreso ni consumo de ningún tipo de alcohol o estupefaciente. Por último, para poder disfrutar de esta serie de conciertos, no es necesario comprar algún boleto ni siquiera hacer alguna reservación. Simplemente hay que llegar temprano, llegar eso sí con toda la actitud para disfrutar de la jornada musical completita allí en el tianguis cultural de El Chopo. Esta definitivamente es nuestra buena noticia de esta noche, aunque bueno, creo que me faltó añadir algo porque habrá quienes me puedan decir, ¿y dónde es el tianguis cultural del Chopo? Bueno, pues está a un costadito de la Biblioteca José Vasconcelos, allí donde está el Metro Buenavista, precisamente para ser más exactos. Se va a dar usted cuenta si llega el sábado, por ahí de las 10, 11, 12 del mediodía, se va a dar cuenta cómo toda la gente va caminando precisamente sobre el Eje 1 Norte, pasando Insurgentes hacia la Biblioteca José Vasconcelos, y no es precisamente porque se vayan a meter a la biblioteca, sino porque a la vueltecita está precisamente el tianguis de El Chopo, ahí en la colonia Guerrero. Ahora nos vamos a nuestra sección de corazones mágicos, el poder de construir un mejor mañana. Por eso esta noche le damos la bienvenida a la maestra Ana Camorlinga Hernández. Ella es coordinadora de estrategia de corazones mágicos. Bienvenida, muy buenas noches. ¿De qué nos platican el día de hoy?
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2: Muy buenas noches, Carlos. Gracias por la invitación. Mi nombre es Ana Camorlinga y bueno, el día de hoy vengo a compartirles tres cosas que todo adulto debería de enseñar a sus hijos sobre los límites. Es importante recordar que cuando estamos previniendo el tema de la violencia sexual infantil, es realmente

0: Punto, yo les recomiendo hablar con sus hijos de que su cuerpo les habla. No solamente basta con enseñarles el nombre de las partes públicas o de las partes privadas, ¿no? Tal cual, sino también hay que enseñarles cuando algo no les gusta o algún tipo de caricia. Muchas de las situaciones de violencia sexual que viven los niños empiezan por caricias o por situaciones corporales que no les gustan, a lo mejor que les toquen el cabello, que les acaricien la espalda. Entonces, ¿cómo van a identificar eso los pequeños? Bueno, entendiendo que su cuerpo les va a hablar y les va a generar una incomodidad cuando alguien se acerque a ellas o ellos, o cuando una palabra quizás no sea algo que ellos les guste y que, bueno, con esa incomodidad que se van a sentir en su cuerpo, pues entonces van a poder expresar. Enséñales también a decir que no. Tenemos que aprender nosotros como adultos que los niños también pueden decidir cuando algo no les gusta y a comunicarlo de una forma segura. Punto número dos, yo les recomiendo también puedes hablar incluso cuando no sabes cómo explicarlo. Los niños no crecen como nosotros o no piensan las cosas como nosotros, como los adultos. Entonces, para ellos es muy complicado aprender a explicar lo que ellos van sintiendo. Se pueden trabar, pueden decir es que no sé qué es lo que pasa, o me da miedo, o no sé, nos pueden decir, no sé por qué me cae mal esa persona, solamente sé que no me siento seguro o segura. Entonces, enseñarles a que está bien, no siempre tenemos como todas las respuestas a la mano. Entonces, que está bien no saber describirlo, lo importante es que lo identifican y lo pueden comunicar. Y punto número tres, les recomendamos ampliamente trabajar el consentimiento con los niños. Recordemos que el consentimiento debe ser libre, debe de ser informado y en cualquier momento puede cambiar. ¿Cómo podemos hacer esto desde casa? Preguntarle si quieren un abrazo, si quieren un beso, si podemos darles un beso o cómo quieren saludar a las personas y no obligarles a que lo hagan, ¿no? No decirles saluda, dale el beso, abraza a esa persona, acércate, porque ahí es donde vamos entorpeciendo pues este reconocimiento y este empoderamiento de su cuerpo. Entonces, enséñales a que pueden decir no. Puedo decir no cuando no quiero un abrazo o una caricia. No necesito saludar a todas las personas de beso. Puedo saludarlos de lejos con un gesto en la mano. Puedo decirles verbalmente, hola, ¿cómo estás? Mucho gusto. Y eso les va a ayudar a entender que ellos deciden en su cuerpo de qué forma usarlo. Entonces, aquí el mensaje importante para ellos es que pueden decirle que no a cualquier persona que puede ser parte de su familia o puede ser incluso alguien más. Entonces, yo les invito a tener estas tres herramientas, ¿no? A hablar con tus hijos de que su cuerpo les da señales cuando no se sienten cómodos. Decirles que no importa si no saben cómo explicarlo y trabajar el tema del consentimiento. Con estas tres recomendaciones que les damos, pueden enseñarles a sus hijos a ir trabajando este tema de los límites y por ende, pues ayudarlos a identificar situaciones de riesgo que puedan o no ser parte de una situación de violencia sexual infantil. Y pues bueno, hasta aquí nuestra aportación, mi participación, Carlos. Muchas gracias y nos vemos la siguiente semana.
1: Al contrario, gracias a ustedes. Muchas gracias a ti en particular, Ana Camorlín Hernández, coordinadora de Estrategia de Corazones Mágicos. Claro que sí, nos vemos la próxima semana. Vamos a cambiar de tema. La Fiscalía del Estado de Coahuila confirmó la detención de los dos hombres responsables del ataque que ocurrió esta mañana en la secundaria del Ejido La Unión en Torreón, Coahuila. Lamentablemente, durante el ataque, usted ya lo sabe, falleció la subdirectora del plantel. Fue asesinada. Sandra Gómez, nuestra corresponsal en la entidad, tiene todos los detalles de lo más reciente de este hecho lamentable. Bienvenida, Sandra. Actualízanos la información. Muy buena noche.
2: Hola, ¿qué tal, Carlos? Muy buenas noches. Te saludo con gusto. Efectivamente, pues el día de hoy, pues lamentablemente se registró este suceso en el cual, pues ya tú lo acabas de mencionar. Efectivamente fueron, pues, hermanos, los dos chicos de 18 años de edad, exalumnos de la escuela secundaria número 13, quienes no solamente pues lograron entrar a este inmueble sino también tuvieron todavía la oportunidad de lanzar algunos petardos. Fueron 7 detonaciones, según nos da a conocer la encargada de la cafetería, quien, bueno, por

0: Temor precisamente no quiso hacer declaraciones ante este medio de comunicación. Sin embargo, fuera de cámaras mencionó que ella se encontraba en el sitio cuando estos tipos, pues prácticamente entraron junto con otros profesores al momento de ingresar al inmueble, a esta escuela, y ahí es donde ellos primero se fueron a la dirección y posteriormente al baño, a uno de los baños de esta escuela, en donde lamentablemente pues dieron muerte a la subdirectora de nombre Edith Narváez, de 56 años de edad, y otras tres personas resultaron heridas. Me refiero al profesor Ricardo Quintana, quien es el encargado de la materia de español, que se encuentra, por cierto, en terapia intensiva en un hospital privado, al igual que el alumno, pues te comento que es un hecho, nos lo acaban de confirmar hace unos cuantos minutos, que perdió un brazo, y el profesor Gerardo Villarreal, quien se encuentra fuera de peligro. Gracias al personal docente, incluyendo al director, fueron quienes sometieron a estos dos sujetos, quienes ingresaron a la escuela para, pues, prácticamente lesionar a profesores y alumnos. Ante esta situación, te comento que, pues, todavía en estos momentos, y según nos lo hacen saber, es que todavía el personal docente, testigos, profesores, se encuentran actualmente en la Fiscalía General, bueno, en la Fiscalía de aquí del Estado, en donde están rindiendo su declaración. Y pues bueno, precisamente tenemos entrevista con el Fiscal General del Estado, Federico Fernández, quien mencionó lo siguiente. Vamos a escucharlo, por favor.
1: Por favor.
2: Repito, todo el peso de la ley para los probables responsables de este hecho. Hablo de dos, y es el primer tema que podemos platicar. Vimos en algunas publicaciones, seguramente ustedes también, que si son dos, que si son tres, que si son cinco, que nada más hay dos detenidos, pero faltan otros. A ciencia cierta les puedo decir, son dos personas, hermanos mayores de edad, exalumnos de la institución, que participaron en esto lamentable.
3: ¿El móvil se conoce?
0: Bien, precisamente a pregunta expresa sobre el móvil, pues evidentemente hizo referencia el fiscal general del estado que pues ellos son un par de chicos que vienen de una familia ya disfuncional. Uno de ellos estuvo anexado en un grupo de Alcohólicos Anónimos. Entonces, pues bueno, evidentemente tienen un problema pues emocional muy fuerte para haber hecho esta, pues este caso, que la verdad, créeme, Carlos, que pues vecinos, padres de familia se encuentran pues conmocionados, ¿no? Y prácticamente claro, la ciudadanía en general.
1: ¿Cómo no, Sandra? Pues es que imagínate que lleguen de repente exalumnos de esta escuela a arremeter en contra de quienes fueron quizás sus profesores, de quienes fueron sus directores. En fin, es lógico que toda la comunidad se encuentre en verdadero estado de shock. Déjame agregar que por lo pronto, de alguna manera, la propia Fiscalía General de la República, el Gabinete de Seguridad, de hecho, fue el que informó que está colaborando con las autoridades de Coahuila para esclarecer lo que ocurrió en la secundaria de Torreón. Lamentan, por supuesto, el fallecimiento de esta integrante del personal educativo, pero no han hecho el conocimiento público, por lo menos, que vayan a traer la investigación, por lo que entonces quiere decir que vamos a tener que seguir pendientes de lo que vaya surgiendo directamente de la propia Fiscalía General del Estado de Coahuila para obtener mayor información y ver cómo van a ir avanzando en las investigaciones. Aunque ya están estos dos detenidos presuntos responsables, pues será la Fiscalía local entonces la que se encargue de irnos informando cómo va a continuar el proceso jurídico de estos dos presuntos responsables, estimada Sandra Gómez.
0: Así es, nosotros nos mantenemos al pendiente, y de hecho el día de mañana se prevé una rueda de prensa con las autoridades precisamente para actualizar datos más precisos sobre esto, y también pues mencionar ahora así de forma extraoficial, no de forma extraoficial, pero sí confirmado precisamente por la encargada de la cafetería, que tuvimos la oportunidad de platicar con ella, es que ella misma comenta que entre estos dos sujetos que traían una mochila, pues se les pudieron observar dos machetes, un hacha y dos cuchillos. Todo eso llevaban consigo, además de los artefactos explosivos, que en el cual pues fueron 7 detonaciones en total los que lanzaron a la escuela. Y pues bien, prácticamente pues con las armas blancas es como pudieron ellos lesionar y dar muerte a la subdirectora en este caso.
1: Estamos pendientes entonces, no nos despedimos. Sandra Gómez, muchas gracias por el reporte, siempre completo.
0: Muchísimas gracias y muy buenas noches.
1: Excelente noche también para ti, Sandra Gómez, nuestra corresponsal allá en el norte del territorio nacional. Y por cierto, la Secretaría de Educación Pública mostró su rechazo, informó que está al tanto de lo que ocurrió en la Escuela Secundaria 13 de Torreón, Coahuila, y en una tarjeta informativa escribió: lamentamos profundamente los hechos ocurridos, y expresó sus más sinceras condolencias a familiares, amigos y a la comunidad educativa ante el fallecimiento de una docente. La SEP aseguró que brindará el acompañamiento institucional que corresponda a los integrantes de la comunidad escolar, con pleno respeto a las investigaciones y a las determinaciones de las autoridades competentes. Le daremos seguimiento al asunto, por supuesto. Pero tampoco dejamos de informar sobre lo que sucede en el estado de Morelos. Imagínese nada más que en menos de 24 horas hubo 8 asesinatos en diferentes hechos violentos. Por eso establezco contacto de inmediato con mi colega Estrella Pedrosa, corresponsal en la entidad. ¿Qué es lo que ocurre? Infórmanos, por favor, Estrella. Buenas noches.
3: Hola, ¿qué tal? Muy buenas noches, Carlos Castellanos. Un saludo para ti y para nuestro auditorio de Radio Centro Noticias. 8 personas fueron asesinadas en Morelos en menos de 24 horas. 5 fueron localizadas sin vida en Tlalnepantla, a un costado de la carretera federal Xochimilco-Huastepec. Entre ellas había 2 mujeres cuyos casos, de acuerdo a información de la Fiscalía, son investigados como feminicidio. En Yecapixtla fueron localizados 2 hombres sin vida en la carretera Yecapixtla-Viveros. Presentaban huellas de violencia. También fue localizada una cartulina con un mensaje. Y en Temisco, un hombre de aproximadamente 30 años, fue asesinado a balazos en la colonia Azteca. Viajaban con una mujer y una menor que resultaron ilesas. Hasta ahora, las autoridades no han informado que exista relación entre estos 3 hechos ni sobre las personas detenidas. Además, en Cuernavaca fue localizada una presunta narcomanta en la preparatoria número 1 de la Universidad Autónoma del Estado de Morelos. El mensaje señala a varias personas como presuntas responsables del asesinato de Cristian Chamet y Gael, estudiantes de la preparatoria número 2, asesinados el pasado viernes. En la manta también contiene amenazas contra familiares de los señalados, a quienes también los vinculan con grupos delincuenciales. Las acusaciones también se dan contra políticos y funcionarios de Morelos. Elementos de seguridad retiraron el mensaje y hasta el momento no se ha informado quién lo colocó ni sobre si existen personas detenidas. Esta es la información desde Morelos, Carlos.
1: Te agradecemos, por supuesto, la información. Estrella Pedrosa, muchas gracias. Seguimos pendientes de lo que ocurra allá en el estado de Morelos. Pero ahora nos vamos a un corte. Tiempo de que hagamos un segundo paréntesis en la información. Vámonos escuchando a Bob Dylan con Murder Most Foul. Estamos celebrando el Día Internacional de las Personas de Edad.
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0: En el Día Internacional de las Personas de Edad, estamos escuchando a los Rolling Stones. No me diga que no. Angry se llama esta canción. Y ahora sí, en otros asuntos. Un bufet de abogados y un profesor de la Universidad Nacional Autónoma de México han denunciado de manera pública que varios jueces del Estado de México, particularmente los que laboran en la zona oriente del territorio mexiquense, están coludidos con redes criminales. Se dedican a despojar inmuebles. Félix Hernández, hasta dicen que también actúan en la Ciudad de México, ¿verdad? Cuéntanos, por favor, danos todos los detalles. Bienvenido, Félix Hernández. Buenas noches.
1: Gracias, Carlos. Date a conocer que jueces, ministerios públicos y agentes de investigación se han coludido con las mafias dedicadas a despojar inmuebles en la zona oriente del Estado de México, denunció el catedrático de la Universidad Nacional Autónoma de México, Santos Montes Leal, abogado y presidente de la Asociación Civil Ciudadanos Organizados. Dijo que estas organizaciones delictivas consiguen información de los predios con funcionarios de los ayuntamientos y es así como logran despojar de casas y terrenos a particulares.
2: Hay jueces que están apoyando a los grupos inmobiliarios, aquellos grupos delincuenciales que se están apoderando de las casas, que obtienen información del ayuntamiento de cómo es el estatus, y cuando esta información es de que hay irregularidades, que no pagan predio, que no hay continuidad en los actos de dominio.
1: La jueza Lorena Roldán Rodríguez, adscrita al Distrito Judicial de Nezahualcóyotl, es una de ellas, dijo. Incluso pide dinero a los abogados que llevan juicios de usucapión y en caso de no recibir el efectivo, falla a favor de la parte demandada. Dijo que ya hay una denuncia en su contra ante la Fiscalía Especializada en Combate a la Corrupción sin que hasta el momento avance la investigación. Añadió que Rodal Rodríguez está coludida con otros jueces de Ciudad Nezahualcóyotl que emiten fallos a favor de grupos delictivos dedicados al despojo de inmuebles. El doctor en Derecho envió un oficio a la presidencia del Tribunal Superior de Justicia del Estado para que tomen cartas en el asunto, pero hasta el momento tampoco hay alguna respuesta de los magistrados. Carlos, mi reporte para el Grupo Radio Centro.
0: Muy bien, muchas gracias, Félix Hernández. Gracias por la información. Y ahora vamos a hablar de economía, porque el secretario en la materia, Marcelo Ebrard, aseguró este jueves que México está cada vez más cerca de alcanzar nuevos acuerdos arancelarios con Estados Unidos. Y destacó que las negociaciones con funcionarios de aquel país están avanzando de manera favorable. Yadira Rodríguez, infórmanos, por favor. Tú tienes todos los detalles. Buenas noches.
3: ¿Qué tal? Muy buenas noches, Carlos. El secretario de Economía, Marcelo Ebrard, afirmó que cada vez está más cerca un acuerdo con Estados Unidos. Las afirmaciones las hizo desde Milwaukee, donde se realiza la reunión de ministros de comercio del G20. Ahí subrayó que aunque hay quienes dicen que no hay un acuerdo o un arreglo comercial con Estados Unidos, la muestra de que sí existe es que nuestro país tiene la mejor posición arancelaria respecto al resto de países del mundo, y eso, dijo, lo pudo constatar como parte de los diálogos que sostuvo con los representantes comerciales de las economías más poderosas. Escuchemos.
4: A veces pensamos que el acuerdo es que ya se firme la revisión del tratado, ya termine algo, quieres tener una fecha, pero la verdad de las cosas es que México hoy tiene la mejor posición. Entonces, digamos, lo primero que hay que tener claro es que sí hay un acuerdo. Si no tuviéramos ese acuerdo, ya nos habrían puesto 25 en todo, ya no tendrías tratado, etcétera. Entonces, México tiene una condición muy favorable.
3: El secretario de Economía también aseguró que hoy sostuvo una buena reunión de prácticamente una hora con el representante comercial del vecino país, Jamison Greer.
5: Nos estamos acercando en muchas cosas, avanzar, acercar posiciones, resolver temas. Y ahí vamos, avanzando. Dice el dicho en México que el que persevera alcanza. Entonces, a la mexicana hay que perseverar. Cada día estamos más cerca de tener nuevos acuerdos.
3: Marcelo Ebrard rechazó que los recientes acuerdos entre Estados Unidos y China puedan afectar el trato arancelario de nuestro país. Finalmente informó que, derivado de los encuentros bilaterales que tuvo en esta reunión ministerial del G20, se pactaron misiones comerciales mexicanas en diversos países de la Unión Europea para la primavera del próximo año. Además, se llevará a cabo también una segunda visita de empresarios e inversionistas mexicanos a Canadá y se evaluará una visita a la India. Carlos, la información que les tengo. Muy buenas noches.
0: Excelente noche también para ti, Yadira Rodríguez. Gracias por la información. Y en cuestiones de temas legislativos, está avanzando ya en comisiones de la Cámara de Diputados reformas tanto a la Ley de Aduanas, que busca combatir la evasión fiscal de las mercancías en aduanas, así como la de operaciones simuladas, incluyendo el huachicol fiscal. Voy contigo, Ilse Aguilar. ¿Qué esperamos con estas modificaciones? ¿Cómo va el asunto? Bienvenida, buena noche.
6: Muy buenas noches, estimado Carlos. Un gusto saludarte a ti y a toda la audiencia. De primer momento, pues con esto las y los diputados avanzan y pretenden combatir el huachicol fiscal. Y es que con 27 votos a favor y 4 en contra, la Comisión de Hacienda y Crédito Público de la Cámara Baja aprobó en lo general reformas a la ley aduanera que buscan combatir las operaciones simuladas, incluyendo justamente el huachicol fiscal. Además, se amplían las facultades de embargo de las autoridades cuando en el procedimiento aduanero se advierta una posible irregularidad en el valor declarado. Esto con el fin de salvaguardar el interés fiscal. Escuchemos cómo lo explica Mario Carrillo, diputado de Morena.
7: Su evaluación de las mercancías es cuando alguien declara ante la aduana valores inferiores a lo que realmente se está pagando. Y cuando se declara artificialmente un valor menor al que corresponde, entonces ahí se genera una ventaja.
6: Carlos, y es que a través de reservas con 27 votos a favor, 1 en contra y 5 abstenciones, Morena incluyó sanciones por el tema específico del huachicol fiscal con multas de 50 hasta el 100% del valor comercial. Y es que Acción Nacional apoyó parcialmente esta propuesta. Federico Doring advirtió que el huachicol fiscal, este delito, no se soluciona con multas, sino con cárcel. Así lo manifestó.
8: Pero para huachicolear en este país, no solo se requiere un agente aduanal corrupto, no solo se requiere un importador corrupto, se requiere de Guardia Nacional para las carreteras de cómplice, se requiere de concursos de servidores públicos desde la Secretaría de Energía que no supervisan el entero impuesto ante la importación.
6: Por lo pronto, este dictamen fue ya turnado a mesa directiva y se contempla su discusión en pleno la próxima semana. Incluso la oposición espera que se robustezca estas sanciones para combatir este delito. Carlos, la información.
0: Pero no te vayas, mi querida Ilse. Necesito que también me informes, por favor, sobre esta ley de economía digital para pagos digitales y electrónicos. Infórmanos sobre el asunto. ¿Cómo estuvo ello?
6: Así es, se trata también de otra de las reformas que la presidenta Claudia Sheinbaum envió a San Lázaro en el marco de la entrega del paquete económico 2027 y con 24 votos a favor, 4 en contra, la Comisión de Hacienda y Crédito Público aprobó esta ley de economía digital para reducir los pagos con dinero efectivo y reducirlos hasta en un 50%. Para el próximo año, implementándolo gradualmente, primero en gasolineras y también en casetas de peaje. Se trata de una ley con solo 22 artículos que obligan a las entidades financieras a realizar las acciones necesarias para promover la inclusión financiera y se establece que la Secretaría de Hacienda determinará los sectores estratégicos y actividades relevantes en los cuales la aceptación de medios digitales podrá ser la única forma de pago. Escuchamos cómo lo explica Luis Humberto Fernández, legislador de Morena.
9: Del dinero no es gratuito. Operar con efectivo tiene costos, tienes costos de seguridad, tiene costos de logística. Es más barato cobrar con pagos a cuenta, sobre todo porque la infraestructura es del Banco de México. No olvidemos esto. Este dinero se queda en la tiendita, en la fonda y el taller.
6: Aunque eso sí, la oposición adelantó en pleno su voto en contra porque aseguran son insuficientes las infraestructuras, no está garantizado el acceso a internet para todos los mexicanos y también no se combaten los trabajos informales. Así parte de lo que se logró avanzar en comisiones en San Lázaro. Carlos.
0: Muy bien. Muchas gracias, Ilse Aguilar.
6: Muy pendientes. Un abrazo.
0: Otro de regreso con afecto para ti, Ilse. Y ahora voy contigo, Jesús Velázquez. Fotomultas, ¿se van o se quedan? ¿Qué fue lo que decidió la Corte? Infórmanos, por favor. Buenas noches, Jesús.
10: Carlos, auditorio, muy buenas noches. Informarte que la Suprema Corte de Justicia de la Nación validó los artículos que regulan las fotomultas en la Ciudad de México. Por mayoría de votos, fue rechazado el proyecto del ministro ponente Giovanni Figueroa Mejía, quien propuso amparar al propietario de un vehículo que impugnó los artículos 60 y 64 del Reglamento de Tránsito de la Ciudad de México, así como el artículo 34 de la ley que regula el uso de tecnologías para la seguridad pública, al considerar que transgredía el principio de legalidad. De acuerdo con el ministro Figueroa Mejía, no se puede sancionar al propietario de un vehículo cuando la responsabilidad es de la persona quien conducía al momento de infringir el reglamento de tránsito local. También destacó que no existe un mecanismo eficaz que permita identificar de manera fehaciente a la persona infractora, desplazando la obligación del pago de multas respectivas al propietario del vehículo. Escuchemos al ministro Giovanni Figueroa.
11: Me parece inviable que las personas puedan ser sancionadas por actos cometidos por terceros, es decir, siendo trascendentales o sin que haya plena certeza de que cometieron la conducta que motiva el reproche administrativo.
10: En contra de este proyecto se pronunció la ministra Sara Irene Herrerías Guerra, quien coincidió en que ninguna persona debe ser considerada infractora ni afrontar consecuencias personales por actos ajenos. Sin embargo, aclaró que dicho principio no transgrede la facultad del legislador para determinar una responsabilidad solidaria de carácter puramente patrimonial sobre la infracción cometida con un automóvil de su propiedad. Escuchemos.
12: Una cosa es imputar la conducta y otra establecer legalmente quién responde de su consecuencia pecuniaria. Si confundimos ambas cuestiones, la solidaridad prevista expresamente por el legislador carecería de cualquier efecto propio.
10: En su oportunidad, la ministra Elena Batres calificó como inexacto el argumento para declarar inconstitucional los artículos impugnados. Escuchemos a la ministra.
13: Su objetivo normativo se limita de manera exclusiva a regular el valor probatorio de la información captada de manera tecnológica, de conformidad con el segundo párrafo del artículo 34 de la Ley de Tecnología. El alcance de prueba plena se circunscribe a los hechos y circunstancias objetivos desprendidos del dispositivo, como la ubicación, la fecha, las placas y la velocidad registrada.
10: Carlos, es así como el máximo tribunal validó estos artículos que regulan las fotomultas en la capital del país. Carlos, auditorios, la información.
0: Se quedan las fotomultas. Gracias, Jesús Velázquez.
10: Muy buenas noches.
0: Excelente noche para ti. Ya que hablamos de la Ciudad de México, en los últimos días han crecido la controversia y la incertidumbre entre la población por el tema que se discute en la actualidad en el Pleno de la Cámara de Diputados sobre la actualización del valor catastral de los inmuebles. En este contexto, en la Ciudad de México, el Congreso local también se mantiene en la discusión con el objetivo de que se apruebe la actualización de la contribución. Y es que tan solo aquí en la Ciudad de México la recaudación del predial representa apenas el 29%. Ante dichas confusiones que se han generado en medios de comunicación y en redes sociales, la jefa de gobierno Clara Brugada aclaró: no se trata de un incremento al predial, son falsos rumores. La mandataria aseguró que lo que están discutiendo los diputados es únicamente la modernización o actualización del valor catastral de las propiedades. Escucha, Clara Brugada.
14: La Ciudad de México no va a aumentar el predial. No está dentro de nuestras propuestas aumentar el impuesto predial. Y la propuesta que están discutiendo tiene que ver con modernizar, como bien decías, el predial. Y modernizar el catastro para que se tenga mayor certidumbre. Y una cosa es modernizar el catastro y otra cosa es aumentar el impuesto predial. Y sí hay que dejar muy claro que una modernización corresponde y debemos de hacerla, pero no implica aumentar el impuesto predial.
0: Ahí está. O sea que si usted paga más, no es porque le hayan aumentado el predial, sino que modernizaron el catastro. Ha quedado claro. Mañana en punto de las 2 de la tarde, mi colega Daniel Rosas en el espacio de Bianca Aguirre en estas frecuencias. Nosotros el lunes, 20 horas, 88.1 de FM, 21 horas, retransmisión 1110 AM. Vámonos escuchando a Eric Clapton, Change the World, en el Día Internacional de las Personas de Edad. Muy buenas noches.

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es universal, saludándote Juan Choncon. Todos se divierten esta noche. Grandes noches, Universal. Aerosmith con Jaden.

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Universal 88.1 en tu radio, Eddie Money con Creo que me estoy enamorando. Grandes noches, doble play, The Call con Wildflower.

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18: ¿Alguna vez te has preguntado qué contiene la pasta dental que usas todos los días? Si no lo sabes, quédate porque hoy en Revista del Consumidor Radio te enseñamos cómo preparar tu propia pasta dental en casa. Y lo mejor, su preparación te toma solo 30 minutos.
19: ¿Blanco o rojo? ¿Con yema o sin ella? Existen muchos mitos alrededor del huevo. Hoy te contamos la verdad sobre uno de los alimentos más consumidos en México y cómo puedes aprovecharlo mejor en casa. ¡Acompáñanos!
20: Revista del Consumidor.
19: Hoy vamos a preparar una tecnología doméstica, que es una excelente alternativa a los productos industrializados. Pasta dental. Además, es una receta validada por el Laboratorio Nacional de Protección al Consumidor.
18: Antes de comenzar, te compartimos los ingredientes que vamos a necesitar. 3 cucharadas de agua purificada. 2 cucharadas de glicerina pura. 2 cucharadas de lauril éter sulfato de sodio. 1/2 cucharadita de carboximetil celulosa. 1/4 cucharada de carbonato de calcio. 1/4 cucharada de mentol. Y 6 gotas de esencia de menta.
19: Ahora, los utensilios que debemos tener a la mano son... 1 cuchara sopera, 1 cucharita cafetera, 1 tazón pequeño de vidrio, 1 tarro pequeño de plástico con tapa y 1 batidor de globo. Una vez que tenemos todo listo, vamos al procedimiento.
18: En el recipiente de vidrio, comenzamos vertiendo agua purificada, la glicerina y el mentol. Mezclamos con ayuda del batidor de globo hasta integrar los ingredientes. Sin dejar de mover, agregamos carbonato de calcio y la esencia de menta.
19: Después, incorporamos el lauril éter sulfato de sodio y agitamos suavemente hasta que se disuelva por completo. Poco a poco, añadimos la carboximetilcelulosa lentamente sin dejar de mover, hasta obtener una mezcla homogénea y con una consistencia más sólida.
18: Por último, envasamos la pasta dental en el tarro. Tapamos muy bien y etiquetamos con la fecha de elaboración y de caducidad. En este caso,
0: Esta pasta tiene una caducidad de 6 meses y rinde aproximadamente 63 gramos, o bien 50 mililitros.
21: Es importante que tomes en cuenta algunas recomendaciones de uso. Este producto no debe ser utilizado por menores de 6 años. En el caso de niñas y niños mayores de 6 años, puede sustituir el mentol por esencia de cereza. Si tienes sensibilidad dental, recuerda consultar previamente a tu odontóloga u odontólogo. Para conservar mejor el producto, te recomendamos mantener el recipiente bien cerrado, en un lugar fresco y seco y fuera del alcance de niñas y niños. Recuerda que todos los ingredientes que utilizamos en esta tecnología doméstica pueden encontrarse en establecimientos donde vendan productos de cuidado personal, belleza o cosmética, también conocidos como droguerías.
0: Preparar tu propia pasta dental en casa tiene varios beneficios. Requiere pocos ingredientes, son fáciles de conseguir, tiene certeza sobre su origen y además representa un ahorro económico. Incluso esta receta puede ser el inicio de un nuevo emprendimiento.
21: ¡Anímate a preparar tu propia pasta dental! Y etiquétanos en Instagram usando el hashtag Tecnología Doméstica Profeco.
0: También puedes consultar esta tecnología doméstica en nuestro canal de YouTube, Profeco TV.
20: Revista del consumidor.
0: El huevo es tan importante en la alimentación que desde 1996 se conmemora el Día Mundial del Huevo. Se celebra cada segundo viernes de octubre con el objetivo de difundir su valor nutrimental y su papel en una dieta equilibrada.
21: Y no es casualidad. El huevo es un alimento completo, práctico, rendidor y versátil, por lo que se ha convertido en un protagonista en la alimentación de las familias mexicanas.
0: Es una excelente fuente de proteína animal. La clara está compuesta principalmente por albúmina, mientras que la yema aporta grasas saludables, proteína, hierro, azufre y vitaminas A, B, D y E. Aunque contiene colesterol, su consumo moderado forma parte de una alimentación equilibrada.
21: Además, el huevo es una alternativa accesible a la carne o al pescado. Es fácil de masticar y digerir, y combinado con otros alimentos, puede integrarse a distintos planes alimenticios.
0: Su uso no se limita al desayuno. También sirve para espesar salsas, esponjar pasteles y dar ese color dorado tan característico al pan. Incluso fuera de la cocina, el huevo está presente en pastas, productos de belleza y fertilizantes.
21: En 2024, el consumo de huevo en México por habitante alcanzó los 24.4 kilos y representa el 12.6% de la producción pecuaria nacional. Nuestro país es autosuficiente y se ubica en el sexto lugar a nivel mundial.
0: Esta actividad se concentra principalmente en Jalisco, que aporta poco más de 54%, seguido de Puebla, con casi el 15%.
21: Para el consumo existen dos tipos principales de gallinas: las ligeras, que producen huevo blanco, y las semipesadas, productoras de huevo rojo. Es importante aclarar que no hay diferencia en su valor nutrimental. A pesar de todos sus beneficios, alrededor del huevo existen dudas y creencias que se repiten con frecuencia. Por ejemplo, se suele pensar que el huevo eleva el colesterol. Sin embargo, su equilibrio de grasas tiene un efecto protector y en la mayoría de las personas, su consumo no incrementa el colesterol en la sangre.
0: También hay quienes creen que consumir el huevo crudo es mejor. Pero esto no es así. Para aprovechar sus nutrientes y evitar riesgos a la salud, es necesario cocinarlo, ya que crudo puede aumentar la probabilidad de contraer salmonela.
21: Otra duda común es si debe lavarse el huevo antes de guardarlo. El cascarón es poroso y cuenta con una membrana natural llamada cutícula. Al lavarlo y almacenarlo, facilitas la entrada de bacterias. Si el cascarón está sucio, lo mejor es limpiarlo con un paño seco.
0: Y aunque algunas personas prefieren consumir solo la clara, es importante saber que la clara y la yema se complementan. Al
1: desechar una de ellas, se pierden nutrientes esenciales que hacen del huevo un alimento completo.
21: Para un mejor consumo y conservación del huevo, tome en cuenta estas recomendaciones. Evita dejar los huevos o los alimentos que los contengan a temperatura ambiente, ya que el huevo es un alimento muy sensible a los cambios bruscos de temperatura, sobre todo al calor.
1: Revisa siempre el cascarón. Debe estar limpio y sin fisuras. Si están rotos, deséchalos. Así evitarás enfermedades gastrointestinales.
21: Lávate las manos al terminar de manipularlos. Evitarás la contaminación cruzada.
1: No lo consumas crudo. Puedes ponerte en riesgo de adquirir salmonelosis.
21: Ya sea que esté cocido, duro o forme parte de algún platillo, consúmelo pronto.
1: Con información clara, puedes aprovechar mejor sus beneficios y consumirlo de forma segura.
21: No olvides consultar la herramienta ¿Quién es quién en los precios?, ya que te permitirá comparar precios para tomar las mejores decisiones de compra. 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

0: Buenos días, México. Bienvenidas y bienvenidos. Gracias por estar aquí esta mañana de viernes. Es un viernes 2 de octubre, que no se olvida, 2026. Estamos con las noticias, la información, lo que está ocurriendo en nuestro país y en otras partes del mundo. Y bueno, pues empezamos con la noticia de último momento. Hace unos minutos se ha dado a conocer la noticia de la detención de una figura relevante en la trama de huachicol fiscal que se está investigando desde la Fiscalía General de la República. Ahora le cuento los detalles. Bienvenidas, bienvenidos, empezamos. Leímos en un comunicado de la Marina hace unos minutos que la Fiscalía General de la República y la Secretaría de Seguridad y Protección Ciudadana detuvieron en Zapopan, Jalisco, a Miguel Ángel Solano Ruiz, alias Sol o Mike, quien contaba con una orden de aprehensión por su probable participación en delincuencia organizada con fines de cometer delitos en materia de hidrocarburos. Es señalado como presunto operador logístico en las aduanas para traficar combustible. La detención fue resultado de trabajos de inteligencia, análisis e información técnica y coordinación institucional, informaron las autoridades, que añadieron que continuarán informando sobre los resultados de estas acciones. Pues es una detención relevante, sin duda, acorde a la trama que hemos conocido y que hemos informado en este espacio y en este programa, esta trama de actividades relacionadas con la Marina o con personal de la Marina vinculadas al tema del huachicol fiscal, tienen en este personaje Miguel Ángel Solano Ruiz, alias Sol o Mike, a una de las figuras relevantes de esta historia que está bajo investigación. Un anuncio importante, sin duda, esta mañana. Una tragedia inmensa nos ha sacudido enormemente al país entero, la historia de dos jóvenes, dos gemelos de 18 años, exalumnos de una secundaria en el ejido La Unión, en Torreón. Asesinaron a la subdirectora del plantel y hirieron a tres personas más. Estos jóvenes, identificados como hermanos gemelos, le digo, fueron sometidos por padres de familia y estudiantes antes de ser entregados a las autoridades y puestos a disposición del Ministerio. El fiscal de Coahuila, Federico Fernández Montañez, calificó el ataque como brutal. Eso dijo el fiscal e indicó que entre las víctimas lesionadas se encuentran alumnos y parte de lo que dijo el fiscal de Coahuila.
1: Por ahora la línea que tenemos es una institución educativa que ellos eligieron por dos factores, por la cercanía que tienen de su residencia, son originarios de este ejido estas dos personas, y porque es una institución que ellos conocían al haber sido alumnos de aquí del lugar. Se hablaba de explosivos, se hablaba de bombas Molotov, se hablaba de armas de fuego. El total de los ataques que se perpetraron son a través de armas, mediante armas blancas.
0: Bueno, pues estaremos presentando la información disponible de este caso que nos... Esta acción criminal de estos dos muchachos, estos dos gemelos de 18 años de edad que actuaron de esta manera presuntamente en esta secundaria del ejido La Unión. Y esta mañana de viernes damos cuenta de un proyecto de sentencia importante. Mire usted, se comunica acerca de lo que pasó en el INE o las planchadas. En este programa hemos escuchado las voces más importantes de los especialistas alertando de lo que el INE había decidido. Bueno, se recurrió al Tribunal Electoral del Poder Judicial de la Federación respecto a las boletas de sentencia elaborado por el magistrado Felipe de la Mata Pizaña, que está proponiendo pues lo correcto, que es anular los votos de las llamadas boletas planchadas sin más, que se anulen los votos de las llamadas boletas planchadas por el Instituto Nacional Electoral. La propuesta, el proyecto de sentencia busca invalidar estos sufragios al argumentar que la falta de marcas de doblez en la boleta impiden garantizar exactos introducidos legalmente en las urnas por los ciudadanos. El documento responde a recursos de apelación interpuestos por todos los partidos de oposición contra los lineamientos del órgano electoral. Le cuento también esta mañana que el... Le cuento también esta mañana que el embajador... Dejemos este elemento, si les parece, para la producción. El embajador de Estados Unidos, Ronald Johnson, informó que su país entregó a México a más de 20 fugitivos buscados por homicidio, secuestro, lavado de dinero y narcotráfico, con lo que superan los 370 devueltos desde el inicio del segundo mandato de Donald Trump. La entrega ocurre después de que el gobierno de México insistiera en la reciprocidad en materia de extradiciones, al señalar que hasta mediados de 2026 no se había concretado una extradición formal desde los Estados Unidos. Así que, pues, dio a conocer Johnson esta información diciendo que ha entregado a más de 20 fugitivos a México. Pero bueno, pues, con esto superan los 370 desde el inicio del segundo mandato de Donald Trump. El director del Seguro Social, Zoé Robledo, anunció una auditoría clínica colegiada independiente para esclarecer la muerte de tres recién nacidos en el USIN del Hospital de Ginecobstetricia del Centro Médico Nacional de Occidente en Guadalajara, y separó de sus cargos al director del hospital y al jefe de la unidad. Así que sí, estamos más que al pendiente de esta investigación, de esta auditoría clínica colegiada independiente que permite esclarecer la muerte de estos tres recién nacidos en el USIN de este Centro Médico Nacional de Occidente. Robledo informó que las tres familias presentaron denuncias ante la Fiscalía General de la República y que el INDRE analizará la bacteria Klebsiella y el hongo Candida albicans para determinar el origen de los brotes y su relación con los casos. En lo que va del año, seis bebés fallecidos en esta USIN tuvieron una infección hospitalaria, entre causas de la muerte.
2: Los resultados se comunicarán primero, siempre primero, a las familias. Segundo, mientras esa auditoría se lleve a cabo, el director del hospital y el jefe de la unidad de cuidados intensivos neonatales van a ser separados de su cargo. Lo hacemos para garantizar el proceso y para que este pueda desarrollarse con plena libertad y sin ninguna interferencia. La investigación va a ser independiente.
0: La investigación va a ser independiente, pues sí, en una circunstancia como esta, eso es lo correcto, que se independiente, creíble, de gente especializada que permita esclarecer este caso muy lamentable. Habitantes de Paraíso, Tabasco, reportaron mediante videos en redes sociales la presencia de fuego y dos columnas de humo en las instalaciones del complejo petrolero de Dos Bocas. Los primeros reportes de la ciudadanía sugerían un posible incendio en el área de compresoras o en la propia refinería. A través de un comunicado, que se trató de un conato de incendio en un pastizal seco. El incidente se originó debido a la cerca de un quemador de seguridad al cual se había enviado un flujo controlado de gas durante la madrugada para no interrumpir la producción en la materia de separación litoral, informó Petróleos Mexicanos. Y le informo también que el huracán Rachel se intensificó rápidamente a categoría 3 frente a las costas del Pacífico mexicano, con vientos máximos sostenidos de 195 kilómetros por hora y rachas de 240. El Servicio Meteorológico Nacional reportó que el centro se ubicó a 390 al sur de Cabo San Lucas, con lluvias intensas y muy fuertes en Nayarit y Jalisco, además de oleaje de hasta 4 metros. Es parte de lo que se sabe y de lo que se está informando en estos momentos sobre Rachel. Y a nivel internacional hay otros temas, le informo. Estados Unidos pidió a sus aliados europeos liberar de inmediato sus reservas estratégicas de diésel para reducir los precios mundiales ante la crisis que será discutida este viernes por los países de la Unión Europea. la administración de Donald Trump busca que Francia y Alemania recurran a sus reservas para frenar el alza de precios atribuida a la guerra de Estados Unidos contra Irán. El secretario del Tesoro, Scott Bessent, pidió poner suministros adicionales a disposición inmediata. Así que hay que estar al pendiente de este importante tema a nivel mundial. Y también poner atención a lo que el alto comisionado de la ONU para los Derechos Humanos, Volker Turk, y 9 expertos independientes están pidiendo: que las autoridades de Tennessee no intenten por tercera vez la ejecución de Krista Pike, condenada a muerte por asesinato. Pike sobrevivió a 2 intentos de ejecución con fármacos letales y fue hospitalizada de gravedad después de que le negaran el indulto y se levantara una suspensión judicial. La ONU también cuestionó si tuvo acceso a un juicio justo luego de 30 años y medio de prisión esperando en el llamado corredor de la muerte de Tennessee. Está el alto comisionado y 9 expertos independientes pidiendo a las autoridades de Tennessee no intentar por tercera vez la ejecución de la condenada a muerte por asesinato. De todos estos temas y más, le estaremos hablando esta mañana. Gracias a quienes están en la radio, gracias por oír las estaciones de Grupo Radio Centro en la República Mexicana. Gracias a quienes están en nuestro sistema multiplataforma de Aristegui Noticias. Y muchísimas gracias a quienes ven y oyen este programa en México, en Estados Unidos, en cualquier parte del mundo a través de internet en www.aristeguinoticias.com.

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1: Muy buenos días, Carmen, auditorio. Guillermo Ochoa volverá a encontrarse con la selección mexicana, aunque esta vez no será dentro de la cancha. El arquero que se retiró después del Mundial de 2026 recibirá un homenaje en Los Ángeles antes del partido contra Chile, el próximo martes 6 de octubre en el último encuentro de esta fecha FIFA. Los organizadores de los partidos amistosos de México en Estados Unidos anunciaron que Ochoa tendrá un momento especial bajo el nombre Gracias Memo. Antes del silbatazo inicial se proyectarán videos con algunos de los momentos más importantes de su trayectoria con la selección mexicana. Y también habrá mensajes de aficionados para reconocer su carrera. Uno de los momentos centrales del homenaje será el encendido del pebetero olímpico del Memorial Coliseum de Los Ángeles, el estadio que recibirá el partido entre México y Chile. Se trata de un gesto relacionado con la trayectoria de Ochoa en los Juegos Olímpicos. Paco Memo fue convocado a Atenas en 2004, aunque no tuvo minutos en aquel torneo, pero años después regresó al escenario olímpico como refuerzo de la selección mexicana para Tokio 2021, donde consiguió la medalla de bronce. El homenaje tendrá además un contexto especial porque Los Ángeles será sede de los próximos Juegos Olímpicos en 2028 y Ochoa forma parte de la historia olímpica del fútbol mexicano. Eso sí, el reencuentro con Chile también trae un recuerdo poco agradable para el arquero. En redes sociales, algunos aficionados han recordado que Ochoa estuvo bajo los tres palos en la derrota 7-0 ante La Roja en los cuartos de final de la Copa América Centenario en junio de 2016, la goleada más amplia que ha sufrido la selección mexicana en su historia. Ahora, 9 años después de aquella noche, Guillermo Ochoa volverá a estar frente a la afición mexicana, pero esta vez para recibir un reconocimiento por una trayectoria que incluyó 5 mundiales y también una medalla olímpica. 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

0: los niños y niñas que anden por ahí siguiendo el programa, saludos, y a quienes cumplen años, felicidades. Carolina Barriga está cumpliendo 10 años. Carolina, feliz cumpleaños. Tu familia desde Morelia, Michoacán. Saludos a Morelia. Dante Isaí Cantú Hernández cumple 11 y sus papás Inés y Carlos desde la colonia Anáhuac en Ciudad de México te mandan un abrazo. Dante, feliz cumpleaños. Camilo Puente, felices 8, tus papás te felicitan. Estrella Figueroa Alarcón está cumpliendo años y sus papás, su hermana y abuelos desde Chilpancingo. Saludos a Guerrero que estén escuchando y siguiendo el programa. Julián Rojo Flores está cumpliendo 13 años y sus papás, abuelos y tías le mandan un abrazo. Julián, feliz cumpleaños. Jimena Puki, felices 15, Jimena, tus papás te mandan un abrazo y felicitaciones. Fernando López Mejía cumple años y Guadalupe Fernando y Diego Alonso le mandan un abrazo a Fernando. Fernando López Mejía, que tengas un feliz cumpleaños. Maximiliano Arenas cumple 9, mañana cumples 9. Y tus papás y tu hermano Emilio te mandan un abrazo, Maximiliano, feliz cumpleaños. Nicolás Ramírez, felices 11. Estás cumpliendo 11 el domingo y desde ya tu familia te está festejando, Nicolás. Feliz cumpleaños. Bruno Merchant cumple 11 años el próximo domingo y sus papás Caro y Emanuel y su hermano Emilio le mandan un abrazo a Bruno. Que tengas un feliz cumpleaños el domingo. Feliz cumpleaños. Desde ya te están festejando, te estamos festejando. Y le mandamos un abrazo de parte de sus papás y hermanos a Itzayana Sari Reza Moreno por tus 9. Itzayana, feliz cumpleaños. A todas y a todos, pásenla bien, diviértanse. Esto es para ustedes. Feliz 2 de octubre 2026.
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2: ¿Cuál es tu color favorito? Podría ser el rojo, el azul, el naranja o el verde. Existe una cantidad tan grande de tonos y colores y todos, absolutamente todos, son maravillosos. Pero hoy te contaremos sobre uno de los más famosos y misteriosos de la historia. Este color no salió de una flor, una piedra o un pigmento como la mayoría de los demás. Este color venía de unos pequeños caracoles que vivían en el mar, así como lo escuchas. Y estamos hablando del morado de Tiro, que también se conoce como púrpura de Tiro, un tinte antiguo que llegó a ser incluso más caro que el oro. Este color recibió su nombre de Tiro, una antigua ciudad fenicia situada en la costa de lo que hoy es el Líbano. Desde la Edad del Bronce, varios pueblos produjeron y comerciaron este tinte por todo el Mediterráneo. Y las telas moradas fenicias eran tan buscadas que el púrpura ayudó a hacer famosa y próspera a esa ciudad. Pero fabricar este tinte no era nada fácil. Para empezar, había que recolectar muchísimos caracoles de 3 especies distintas, cada una de las cuales secretaba una sustancia de un color diferente. Uno con un púrpura azulado, otro con un púrpura rojizo y otro más con su rojo profundo. El trabajo era lento, difícil y además dicen que el olor era horrible, porque se usaban grandes cantidades de moluscos. Sin embargo, el resultado era extraordinario. Un color resistente que no se deslavaba fácilmente y que incluso podía hacerse más brillante con el paso del tiempo. Por ser tan escaso y costoso, el morado de Tiro se convirtió en un símbolo de poder. Reyes, sacerdotes y emperadores romanos usaban prendas teñidas con este púrpura. Por eso también se le llamaba púrpura real o púrpura imperial. Se dice que Cleopatra, por ejemplo, estaba obsesionada con ese color y lo usaba hasta en las velas de sus barcos. Sin embargo, y a pesar de ser tan valioso, con el tiempo el secreto para fabricar este tinte se perdió, en parte por guerras, cambios políticos y porque su proceso de fabricación era secreto. También se piensa que los caracoles marinos fueron sobreexplotados hasta casi provocar su extinción en la zona. Por eso, esta historia también nos deja una lección importante sobre el cuidado del ambiente. Y el morado de Tiro también nos recuerda que detrás de un color puede haber ciencia, comercio, arte y poder, pero también decisiones sobre cómo tratamos a los seres vivos. Y cuando es momento de decir, hasta aquí.
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0: Bueno, pues estamos esta mañana con esta noticia relevante, sin duda, que le acabo de mencionar en el principio del programa con este resumen que presentamos hace un instante. Y bueno, pues estamos frente a esta noticia relevante, sin duda, que es la detención de este personaje de apellido Solano Ruiz. Estamos hablando de una pieza clave en la trama que se investiga hoy en México sobre huachicol fiscal, que está relacionada con gente de la Marina, con integrantes de la Marina que han sido acusados, imputados, algunos de ellos detenidos, y esta era una de las piezas principales según la trama que se ha podido conocer, incluso según lo que se ha podido revelar en medios de comunicación que han tenido acceso al expediente. Hablando de lo que dice el expediente de la investigación, hay el testimonio de un testigo protegido al que identifican como Santo, que es un capitán que ha participado en toda esta trama, en todo este esquema. Y bueno, pues según lo que ha declarado este testigo protegido en la investigación, el señor Solano Ruiz pues tenía como pieza fundamental de su tarea en esta trama criminal pues la de captar a marinos, a gente de la propia Marina para la operación misma del huachicol fiscal. Tener la participación de marinos tanto en activo como gente ya retirada para participar de esta organización de carácter criminal. Y pues la colocación en lugares clave de las aduanas marítimas en los lugares en donde se ha identificado esta actividad. Le hace Ensenada, le hace Guaymas, le hace Altamira, lo que significa todo Tampico, y desde luego pues estamos hablando de una investigación de la Fiscalía General de la República, en donde están involucrados, según la Fiscalía, los hermanos Farías Laguna, que eran los sobrinos políticos del entonces secretario de la Marina, José Rafael Ojeda Durán. Y bueno, pues la investigación está en curso. Importante, sin duda, la detención de este día, la detención que se anuncia esta misma mañana. Y nuestra colega Karina Cancino está siguiendo toda la información de este día viernes y en general lo que está haciendo este trabajo de investigación de varias autoridades en México. Cuéntanos más detalles, Karina. Buenos días y bienvenida.
1: Muy buenos días, Carmen, audiencia. Así es, en la mañana se dio a conocer este comunicado en el que la Secretaría de Marina dio a conocer la detención en Zapopan, Jalisco, de Miguel Ángel Solano Ruiz, el capitán Sol o Mike, quien fue capitán de corbeta o es capitán retirado de corbeta de la Armada de México por su probable participación en delincuencia organizada con fines de cometer delitos en materia de hidrocarburos. La captura fue realizada por la Marina en coordinación con la Fiscalía General de la República y la Secretaría de Seguridad y Protección Ciudadana como resultado de trabajos de investigación e inteligencia y análisis de información técnica, así lo dijeron las autoridades. Tras su detención, la Marina informó en un comunicado que continuará dando a conocer los resultados de las acciones realizadas en coordinación con la Fiscalía y con la Secretaría de Seguridad Pública. Fue muy breve el comunicado, pero hay información respecto a que Solano Ruiz era buscado por una orden de aprehensión desde el 19 de agosto de 2025 por la FGR y ha sido señalado en las investigaciones sobre la red de contrabando de combustible conocida como huachicol fiscal, relacionada con operaciones en aduanas marítimas. Posteriormente, una jueza federal le concedió una suspensión que impedía temporalmente ejecutar la orden de captura bajo determinadas condiciones. De acuerdo con las investigaciones de la Fiscalía General de la República, Solano Ruiz habría fungido como enlace entre integrantes de la estructura investigada y personal de aduanas, con operaciones señaladas en las instalaciones de Altamira, Tampico y Guaymas. Además, información atribuida a la Unidad de Inteligencia Financiera señala que el exmarino recibió al menos 79 depósitos por alrededor de 5 millones de pesos entre junio de 2020 y diciembre de 2024, movimientos que forman parte de estas investigaciones sobre la presunta red. El nombre de Solano Ruiz también aparece en testimonios incorporados a la investigación sobre contrabando de combustible, y uno de ellos lo ubica como operador dentro de la estructura que habría intervenido en las gestiones relacionadas con el ingreso de embarcaciones con combustibles a instalaciones aduanales. Esto es lo que hay hasta el momento, Carmen, y pues espera que las autoridades abunden más respecto a esta captura, que den a conocer detalles sobre cuáles son estas condiciones en las que se había pues determinado que podría capturarse, y que den a conocer detalles de cuál era su participación en esta red y por la que fue detenido este día. Eso es lo que hay al momento.
0: Te lo aprecio mucho, Karina Cancino. Seguiremos al habla para dar cuenta mayormente cuando haya más detalles, pero por lo pronto, muy relevante, como decíamos, Karina, esta detención, si se encuentra o si se identifica a esta figura del Capitán Sol, pues como una figura clave en el entramado que está siendo investigado y que tiene que ver con este tema del huachicol fiscal, que como ya se sabe, las proporciones de este delito en México en los últimos años son descomunales. Y en este caso, el impacto mayor fue que se abrió la investigación en torno a figuras relacionadas con la Marina de México. Y bueno, pues esta detención, sin duda, hay que subrayarla como muy importante, Karina.
1: Así es, sobre todo porque se trata de las aduanas que están pues manejadas por el gobierno de México a partir de esta secretaría, y pues tendrán que desentramar, como bien lo decías, las autoridades esta situación para ver qué responsabilidad tuvieron y qué mandos están involucrados, qué otros mandos están involucrados en esta situación. Así que vamos a esperar todos estos detalles.
0: Estaremos al pendiente de todo esto y desde luego pues siguiendo de cerca las informaciones oficiales y lo que los periodistas hemos podido aportar sobre este tema, sobre esta historia en estos meses. Y bueno, pues desde luego queda, entre otras cosas, el audio de la Marina, donde se escucha la voz de un integrante de la Marina que después fue asesinado, como se sabe, la de Fernando Guerrero Alcántar, un miembro de la Marina que pues participó en algún momento y después entró en una circunstancia donde denunció lo que supo, según se puede constatar en esa grabación a la que tuvimos acceso y que forma parte también de esta cobertura periodística. Y bueno, pues estamos en los dos carriles, las informaciones oficiales y las investigaciones periodísticas que van arrojando luz a un tema tan relevante como el del huachicol y huachicol fiscal en México. Karina, un abrazo y seguimos hablando. Buen día.
1: Buenos días, estamos pendientes.
0: Buenos días, Karina Cancino, con esta información. Y ahí está el comunicado de la CEMAR, de las autoridades, que está diciendo que como resultado, como dice Karina, como resultado de trabajos de inteligencia, de análisis de información técnica y de la coordinación interinstitucional en la Fiscalía y la Secretaría de Seguridad Pública, se realizó la detención, y fue en Zapopan, decíamos. Fue en Zapopan, Jalisco, de Miguel Ángel N., alias Sol, o Mike, tenía varios apodos. En el expediente que se ha podido tener acceso a algunas informaciones de este expediente, se le identifica de varias maneras a este personaje. Se le identifica como Capitán Sol, como Mike, como

Se trata de este personaje de apellido Solano Ruiz. Y bueno, pues estaremos siguiendo cerca toda esta información. Por lo pronto, así están las cosas esta mañana de viernes. La detención de Miguel Ángel Solano, Capitán Sol, por presunta participación en el huachicol fiscal en México.

0: Por cierto, que hablando de huachicol fiscal, fíjese que se acaba de aprobar hace unas horas en la Comisión de Hacienda de la Cámara de Diputados reformas a la ley aduanera. ¿Para qué? Para combatir el huachicol fiscal. Importante detenernos aquí para conocer y saber de qué están, bueno, qué están haciendo los legisladores, qué tipo de actuación están teniendo y qué tipo de medidas y de legislación se está perfilando para combatir precisamente la actividad del huachicol fiscal y de la corrupción. Así que la Comisión de Hacienda de la Cámara de Diputados aprobó ya esta iniciativa de reformas, pues a la ley, en la materia, la ley aduanera. Y bueno, pues estamos hablando de una iniciativa que envió la Presidencia de la República, la adjuntó, literalmente la envió junto con el segundo informe de gobierno la Presidencia de México. Y bueno, pues se votó en lo general esta iniciativa. Como le digo, se ha aprobado en Comisión de Hacienda y vamos a ver qué pasa ya en el Pleno, pero por lo pronto la Comisión de Hacienda no fue unánime, fueron 27 votos a favor y 4 en contra. Y pues la votación correspondiente tanto en lo general como en lo particular. Y pues esta iniciativa se discutió, se aprobó de esta manera y pues se plantea que se tiene que quitar el umbral que condiciona determinados embargos precautorios por diferenciales entre lo que se declara y lo que se hace ya comercialmente, entre la transacción misma y lo que se declara. Es una medida que busca atajar esta práctica específica, que es el corazón del huachicol fiscal, o una de las prácticas de huachicol fiscal, que tiene que ver con declarar algo que no corresponde a lo que llevan los ferrotanques o las pipas. Nuestra colega Ilse Aguilar, que está siguiendo de cerca toda esta información, nos cuenta desde Grupo Radio Centro los detalles de esta información. Cuéntanos, Ilse, buen día.
1: Así es, muy buenos días, Carmen, un gusto saludarte a ti y a toda la audiencia. Y es que con 27 votos a favor, 4 en contra, la Comisión de Hacienda y Crédito Público de la Cámara de Diputados aprobó en lo general las reformas a la ley aduanera que buscan combatir las operaciones simuladas, incluyendo también el huachicol fiscal. Además, estos cambios a la ley en la materia también amplían las facultades de embargo de las autoridades cuando en el reconocimiento aduanero se advierta una posible irregularidad en el valor declarado para salvaguardar el interés fiscal. Escuchemos cómo lo explica Mario Carrillo, diputado de Morena.
2: La subvaluación de las mercancías es cuando alguien declara ante la aduana valores inferiores a lo que realmente se está pagando. Y cuando se declara artificialmente un valor menor al que corresponde, entonces ahí se genera una ventaja frente a quienes sí cumplen correctamente con sus obligaciones. Nosotros no podemos estar generándole un ambiente de mercado nocivo a quienes sí cumplen y premiando a los que no cumplen.
1: Y es que los morenistas señalaron que el artículo 151 de la ley, de la actual ley, establece que la medida del embargo precautorio de una mercancía es procedente cuando el valor declarado es inferior al 50% de otras mercancías idénticas, lo cual genera actualmente pérdidas fiscales, por lo que en su

0: oportunidad. La morenista Dolores Padierna señaló que con esta reforma, si declaras menos mercancía, entonces la autoridad podrá proceder al embargo precautorio, y negó que declarar una posible subvaluación sea un acto autoritario, porque los propietarios podrán ejercer defensa. Pero desde la oposición señalaron que en el caso de este embargo se perjudicará a las empresas. Escuchemos al emecista Elizabeth Flores.
1: Nuestra propuesta es concreta: fortalecer la investigación de operaciones fraudulentas, asegurar comparaciones verificables, facilitar garantías suficientes y establecer liberaciones oportunas, custodia adecuada y responsabilidades por actuaciones improcedentes. La industria nacional merece protección efectiva. También la merecen las empresas que importan legalmente los insumos con los que producen y generan empleo.
0: Y es que fue a través de reservas, una de ellas con 27 votos a favor y una en contra, y 5 abstenciones, que Morena incluyó sanciones por el tema específico de huachicol fiscal, al incluir multas de 50 y hasta 100% el valor comercial de las mercancías en el caso de hidrocarburos y petrolíferos. Y por unanimidad en los transitorios se avaló dotar a las autoridades aduaneras de mayores facultades para la subvención de mercancías. En el caso de Acción Nacional, apoyaron parcialmente el tema de las multas al huachicol fiscal. Sin embargo, fue el diputado Federico Doring quien advirtió que este problema no se soluciona con multas, sino con cárcel, y propuso agregar que se cancelaran las patentes de agente aduanal, es decir, las licencias oficial de las personas para el despacho aduanero. Su propuesta fue rechazada. Escuchemos al legislador de Acción Nacional.
2: Pero para huachicolear en este país no solo se requiere un agente aduanal corrupto, no solo se requiere un importador corrupto, se requiere de Guardia Nacional para las carreteras de cómplice, se requiere de concursos de servidores públicos desde la Secretaría de Energía que no supervisan el entero impuesto ante la importación. Se requiere un concurso de servidores públicos que no estamos discutiendo. Este artículo solo tiene que ver con las multas a particulares. Habiendo dicho eso, nos parece abiertamente insuficiente.
0: Y es que se desahogaron en esta ocasión, Carmen, las reservas en comisiones para acelerar el proceso legislativo. Sin embargo, los legisladores de oposición confían que en pleno se pueda robustecer esta legislación para justamente endurecer las sanciones contra el huachicol fiscal. El dictamen fue turnado ya a mesa directiva y se contempla su discusión en pleno de la Cámara Baja la próxima semana. Así la información, Carmen.
3: Gracias, Ilse, por contarnos de este tema. Gracias y muy buenos días.
0: Muy buenos días.
3: Jesús Velázquez, de Grupo Radio Centro, nos tiene información esta mañana de lo que está planteando el secretario de la Defensa Nacional. Cuéntanos, Jesús. Buen día. Bienvenido.
4: Carmen, auditorio, muy buenos días. Informarles que el secretario de la Defensa Nacional, Ricardo Trevilla Trejo, reconoció la labor de las mujeres y hombres que a lo largo de más de 2 siglos han contribuido a la evolución de la institución para garantizar la seguridad del país. Durante la conmemoración del 205 aniversario de la creación de la Secretaría de Guerra y Marina, exhortó a los elementos castrenses a cumpliendo con honor, lealtad y entereza ante el pueblo de México. En la emblemática Plaza de la Lealtad recordó la creación de los 4 ministerios para dar rumbo a México independiente en 1921, entre ellos la Secretaría de Guerra con encargo de la Marina. El general destacó que la transformación de la Defensa Nacional ha permitido modernizar sus sistemas educativos de adiestramiento, logístico, de inteligencia y operativo, y calificó como un hecho significativo la integración de la Guardia Nacional como una Fuerza Armada permanente. Escuchemos al secretario de la Defensa Nacional, Ricardo Trevilla Trejo.
5: Esta permanente evolución constituye la respuesta firme y trascendente de una institución que, después de más de 2 siglos, continúa transformándose a la par de la nación para cumplir con las misiones constitucionales y con cada una de las tareas que le han sido encomendadas. Todo esto este esfuerzo ha sido posible gracias al invaluable aporte de las mujeres y hombres que a lo largo de estos 205 años, con profesionalismo, dedicación y una visión estratégica, han construido la actual Secretaría de la Defensa Nacional, que con los tres componentes armados bajo su responsabilidad, con incesante trabajo, se ha ganado la confianza que la sociedad deposita en sus Fuerzas Armadas.
4: Carmen, es así como el general reconoce la evolución de la Defensa Nacional, lo que dijo ha permitido garantizar la seguridad del país. Carmen, auditorio, la información que les tengo.
3: Muchísimas gracias, Jesús Velázquez, por esta información. Gracias y buenos días.
4: Muy buenos días.
3: Buenos días, pues así está el asunto y lo que dijo el secretario de la Defensa Nacional. Hoy, 2 de octubre, por supuesto, recordamos la matanza de estudiantes en México, que es algo que nos marcó para la historia, sin duda. Esto que ocurrió el 2 de octubre en la Plaza de Tlatelolco es una fecha, pues, para nuestra historia, es una fecha terriblemente fuerte. La recordamos, como siempre se dice, 2 de octubre no se olvida y no se debe olvidar. Y esta fecha coincide con este día, que es el Día Internacional de la No Violencia. A nivel mundial, hoy se conmemora este Día de la No Violencia. Se conmemora este día porque es el aniversario del nacimiento de Mahatma Gandhi. Y este día, pues, se decidió dedicar a través de una resolución de asamblea de la ONU en 2007 para honrar la memoria del nacimiento de Mahatma Gandhi, en homenaje al líder del movimiento de la independencia de la India y pionero de la filosofía de la no violencia. Dice la ONU que, de acuerdo con la resolución correspondiente de la Asamblea General del 15 de junio de 2007, que estableció la conmemoración de este Día Internacional, es una ocasión para difundir el mensaje de la no violencia, incluso a través de la educación y la conciencia pública. La resolución reafirma la relevancia universal del principio de no violencia y el deseo de asegurar una cultura de paz, tolerancia, comprensión y no violencia. Al presentar la resolución en la Asamblea General en nombre de 140 copatrocinadores, el Ministerio de Estado de Relaciones Exteriores de la India, Anand Sharma, dijo que el patrocinio amplio y diverso de la resolución era un reflejo del respeto universal por Mahatma Gandhi y de la perdurable relevancia de su filosofía. Citando las propias palabras del difunto líder, dijo: "La no violencia es la mayor fuerza", como dice la ficha de la ONU, con su mensaje de "Di no a la violencia", citando a Mahatma Gandhi, que dice: "La no violencia es la mayor fuerza a disposición de la humanidad. Es más poderosa que el arma de destrucción más poderosa concebida por el ingenio del hombre". Y se recuerda la vida y el liderazgo de Mahatma Gandhi al ser capaz de dirigir a la India hacia su independencia, rechazando la violencia, incluso bajo durísimas condiciones y retos aparentemente infranqueables. La ONU recuerda que Gandhi se ha convertido en fuente de inspiración de los movimientos no violentos que luchan por el reconocimiento de los derechos civiles y por el cambio social. El recuerdo de su legado es una gran ocasión para diseminar su mensaje. La teoría detrás de sus acciones, que incluía el fomento de la desobediencia civil masiva a la ley británica, como en la histórica Marcha de la Sal de 1930, era que los medios justos conducen a fines justos. Es decir, es irracional intentar utilizar la violencia para lograr una sociedad pacífica. Creía que los indios no debían utilizar la violencia ni el odio en su lucha por liberarse del colonialismo. Y como bien recuerda la ONU, en este Día de la No Violencia, dice también que el principio de la no violencia, también conocido como la resistencia no violenta, rechaza el uso de la violencia física para lograr un cambio social o político, a menudo descrito como la política de la gente común. Esta forma de lucha social ha sido adoptada por muchas poblaciones alrededor del mundo en campañas en favor de la justicia social. Y citan al profesor Gene Sharp, un líder teórico de esta filosofía, que ofrece una definición extraída de su obra Las políticas de la acción no violenta. Y dice: la acción no violenta es una técnica por medio de la cual las personas que rechazan la pasividad y la sumisión pueden llevar adelante su lucha sin violencia. La acción no violenta no es un intento por prevenir o ignorar el conflicto, es una respuesta al problema de cómo actuar efectivamente en política, especialmente cómo ejercer el poder de manera efectiva. Mientras que la no violencia es frecuentemente utilizada como un sinónimo de pacifismo, desde mediados del siglo XX, el término de la no violencia ha sido adoptado por muchos movimientos para el cambio social que no se centran en la oposición a la guerra. Así que un principio clave de la teoría de la no violencia es que el poder de los gobernantes depende del consentimiento de la población. El poder de los gobernantes depende del consentimiento de la población, por lo cual la no violencia busca disminuir ese poder a través del retiro del consentimiento, a través del retiro del consentimiento y la cooperación de la población. Y como bien dice la ONU, existen tres categorías principales de acción no violenta: protestas y persuasión, incluyendo marchas y conmemoraciones, no cooperación y también intervención no violenta, como bloqueos y ocupaciones, como parte de lo que serían pues estos ejes de acciones no violentas para cambiar las cosas que la gente quiere cambiar. 2 de octubre, que no se olvida en México ni en el mundo, Día Internacional de la No Violencia.

0: Mire usted, hablando de la no violencia, lo que ocurrió en una secundaria en Torreón es horripilante. Nos sacude tremendamente saber que presuntamente dos jóvenes gemelos de 18 años habrían sido los autores del asesinato de la subdirectora de una secundaria y de instalar el terror en esa escuela secundaria en la cual estudiaron estos dos estudiantes. Sebastián Barragán nos cuenta detalles de esta información que ocurrió ayer.
1: Dos jóvenes de 18 años ingresaron a una escuela secundaria en el ejido La Unión, en Torreón, donde mataron a la subdirectora del plantel e hirieron a cuatro personas más. Fueron los propios padres de familia y estudiantes quienes sometieron a los agresores antes de que llegara la policía. Esto ocurrió en la Escuela Secundaria General número 13, en el ejido La Unión, en Torreón. Dos jóvenes de 18 años, hermanos gemelos y exalumnos del plantel, ingresaron a las instalaciones para cometer un ataque que el propio fiscal del estado calificó como brutal. La subdirectora de la institución perdió la vida. También hay saldo de cuatro lesionados, dos docentes, un alumno y una mujer. El fiscal de Coahuila, Federico Fernández, detalló que las primeras investigaciones apuntan al uso de armas blancas.
2: Por ahora la línea que tenemos es una institución educativa que ellos eligieron por dos factores. Por la cercanía que tienen de su residencia, son originarios de este ejido estas dos personas, y porque es una institución que ellos conocían al haber sido alumnos de aquí del lugar. Se hablaba de explosivos, se hablaba de bombas Molotov, se hablaba de armas de fuego. El total de los ataques que se perpetraron son a través de armas, mediante armas blancas.
1: El gobierno del estado calificó el ataque como aislado, sui generis y determinado por dos personas dentro de un contexto familiar desarticulado. La SEP y el Gabinete de Seguridad Federal lamentaron la muerte de la subdirectora y confirmaron que mantienen coordinación con las autoridades para establecer los motivos exactos de esta agresión.
0: Déjeme hacer una pausa y regresamos con más información de este terrible caso.

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8: Omar García Harfuch, el secretario de Seguridad y Protección Ciudadana, esta mañana de viernes, pues se está refiriendo y está informando acerca de este trágico capítulo, este trágico evento en Torreón, Coahuila, que quitó la vida a la subdirectora de una secundaria, y esta es la información que se da desde el Gobierno de la República.
9: Respecto a los hechos ocurridos el día de ayer en la Escuela Secundaria General número 13, ubicada en Torreón, Coahuila, las investigaciones preliminares indican que dos jóvenes mayores de edad, identificados como hermanos y exalumnos del plantel, ingresaron a la escuela y agredieron con armas blancas a personal educativo y estudiantes en distintos puntos de las instalaciones. Durante la agresión, una integrante del personal directivo resultó gravemente lesionada y posteriormente perdió la vida. Expresamos nuestras condolencias a su familia, a sus compañeros de trabajo, a sus alumnos y a toda la comunidad escolar. Además, cuatro personas resultaron lesionadas, dos docentes, uno de ellos reportado en estado delicado, un alumno y una mujer que se encuentra estable. Todos reciben atención médica y las autoridades del Gobierno de Coahuila mantienen seguimiento a su evolución. Como parte de esta estrategia, por órdenes de la presidenta Claudia Sheinbaum, estamos integrando un grupo de trabajo con la Consejería Jurídica, la Agencia de Transformación Digital, la Secretaría de Educación Pública, el Centro Nacional de Inteligencia, la Secretaría de Seguridad y Protección Ciudadana, así como con instituciones académicas. Para avanzar en esta ruta de prevención, estamos planteando las siguientes líneas de trabajo para actuar de manera anticipada, reducir los riesgos y contar con mecanismos más eficaces de detección, acompañamiento y respuesta de contenidos o conductas que puedan derivar en situaciones de violencia. Por instrucciones de la presidenta Claudia Sheinbaum, un grupo coordinado por la consejera jurídica, la maestra Luisa María Alcalde, para la próxima semana se prevé trabajar en un decreto que establezca obligaciones para plataformas digitales en materia de detección, reporte y remoción oportuna de contenidos y comentarios que inciten directamente a la violencia, así como mecanismos de coordinación con las autoridades competentes. El fortalecimiento del programa ABC de las emociones con asambleas con padres de familia y también la incorporación de buzones confidenciales para la detección temprana de situaciones de riesgo, mecanismos de orientación y acompañamiento para adolescentes y jóvenes y una mayor participación de madres, padres y personas cuidadoras en la prevención y atención oportuna. Llamado a madres y padres de familia para mantenerse cercanos y atentos a sus hijos e hijas, fortalecer la comunicación y ante cualquier situación o conducta que genere preocupación, acercarse a la línea de la vida para recibir orientación, acompañamiento y, en su caso, apoyo psicológico. Impulsar las reformas necesarias para fortalecer la regulación del acceso y uso de redes sociales por parte de niñas, niños y adolescentes, con énfasis en su protección frente a contenidos violentos o nocivos, mecanismos de verificación y protección acordes con la edad y mayores responsabilidades para las plataformas digitales. Un componente central de este trabajo es el entorno digital. Desde la Secretaría de Seguridad y Protección Ciudadana, a través del Centro Nacional de Inteligencia, se ha fortalecido el monitoreo permanente de redes sociales, servicios de mensajería, foros y otros espacios digitales para identificar de manera temprana contenidos, conductas o personas que pudieran representar un riesgo relacionado con expresiones de extremismo violento. También se han fortalecido las capacidades de investigación en fuentes abiertas para reconstruir la actividad digital relacionada con una amenaza, identificar patrones y establecer posibles relaciones entre usuarios. Con apoyo del Centro Nacional de Inteligencia, se incrementará el seguimiento de comunidades y contenidos con estas características, con el objetivo de identificar patrones, amenazas creíbles o posibles llamados a cometer actos de violencia. Es importante precisar que consultar determinados contenidos o realizar una expresión en redes sociales no significa por sí mismo que una persona vaya a cometer un delito. La tarea de inteligencia consiste precisamente en distinguir entre una expresión, un contenido de riesgo y una amenaza concreta que requiere atención inmediata. Reiteramos nuestra solidaridad con las comunidades educativas afectadas, en particular con las familias de las víctimas, estudiantes, docentes y personal de ambos planteles. Mantendremos el acompañamiento institucional en coordinación con el Gobierno de Coahuila y las acciones necesarias para contribuir su atención y fortalecer las medidas de prevención. Nuestra prioridad, por instrucciones de la presidenta Claudia Sheinbaum, es utilizar todas las capacidades disponibles para proteger a las comunidades escolares y evitar que hechos tan lamentables como estos vuelvan a ocurrir. Muchas gracias.
8: Es lo que acaba de decir Omar García Harfuch sobre esta lamentable historia, de la cual tendremos más información esta mañana. Por lo pronto, esto se dijo hace unos instantes desde Palacio Nacional.

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1: Ilse Aguilar, de nuevo contigo. Buen día desde Grupo Rodocentro.
2: Muy buenos días, Carmen. Informarles que entre 130 y hasta 150 de las y los 250 diputados federales de Morena buscarán la reelección para la renovación de la Cámara Baja en 2027. Y es que para muchos se trata de la última oportunidad antes de que entre en aplicación la reforma constitucional que prohibirá nepotismo y reelección de cargos populares en el año 2030. De acuerdo con el coordinador de la bancada, Ricardo Monreal, no se le requerirá a los legisladores solicitar licencia a su cargo porque afectarían los trabajos legislativos. Y además, de acuerdo con el partido Morena, podrán intentar aspirar al mismo tiempo competir para ser candidatos a diputación federal o a una presidencia municipal. Escuchemos a Ricardo Monreal.
3: Tendremos una inscripción de aproximadamente entre 130 y 150 legisladores que se quieren reelegir. 130, por ahí está el número. Sin embargo, el registro empieza ahora y estarán sometidos a una encuesta en sus distritos.
2: Y es que justamente se le cuestionó al coordinador de Morena si esto no representaría más ausencias en el pleno de San Lázaro, como lo hemos visto en las sesiones ordinarias o en la última comparecencia que realizó el secretario de Hacienda, y aseguró que confía en que los legisladores asistirán e incluso les hizo un llamado para cumplir con su responsabilidad. Sin embargo, Carmen, hay que recordar que, de hecho, en la reunión plenaria que tuvieron hace aproximadamente un mes con la presidenta nacional del partido, Ariadna Montiel, ella misma les pidió a quienes fueran coordinadores de la transformación, en el caso de los aspirantes a diputación, que acudieran a territorio y que hicieran su trabajo con las personas en territorio. Entonces, ya veremos. Y finalmente añadir que, con base en la convocatoria para el proceso interno de la definición de las coordinaciones de la soberanía nacional en los 300 distritos federales del país, este registro arrancó el día de ayer y culminará el próximo 4 de octubre y es exclusivamente en línea. Además, quienes aspiren deberán distinguirse por su compromiso con las causas del pueblo, su trabajo en favor de la transformación y su disponibilidad para servir al movimiento con honestidad, sencillez y estricto apego a la ley, de acuerdo con la convocatoria emitida por el partido Morena. Así la información.
1: Gracias, Ilse, por contarnos. Gracias y buenos días.
2: Buenos días.
1: Buenos días. Y bueno, pues hablando de Ricardo Monreal, también ha llamado la atención su declaración sobre el tema de la decapitación de la escultura, de la estatua, mejor dicho, de la estatua de Felipe Calderón. Este evento, esta situación de la que hablamos pues ampliamente esta semana, estamos hablando de que después de la del mensaje que dio en un hotel de Reforma el expresidente de México, esto de lo que hablamos amplísimamente ayer, bueno, pues un grupo de personas pertenecientes al ESME fueron a Los Pinos, decapitaron la estatua que ya de por sí estaba tirada, se cayó por un incidente que no fue corregido por la administración de Los Pinos, dejaron la estatua de Calderón tirada y estas personas fueron a decapitarla. ¿Qué escena esta? Es lo que hablábamos ampliamente ayer. Mire, vamos a escuchar lo que dijo Ricardo Monreal y vamos a recuperar lo que dijo la presidenta de México sobre la estatua. Aquí está la presidenta Sheinbaum diciendo, condenando esta destrucción de la estatua, diciendo que no está de acuerdo, que no estuvo de acuerdo con esta acción de las personas que hicieron esto en Los Pinos, ni la forma en la que entraron, ni la conducta que realizaron. Esto dijo Sheinbaum y después escuche usted a Monreal.
4: Yo no estoy de acuerdo lo que hicieron con la estatua y que entraran como entraron a Los Pinos. No estoy de acuerdo. No estoy de acuerdo con ningún acto que represente violencia. Ninguno. No estoy de acuerdo con eso. Esta entrada que hicieron, este golpeteo, hasta provocación se me hace. Puedo entender el enojo que tienen trabajadores del Sindicato Mexicano de Electricistas por la barbaridad que hizo Calderón de cerrar Luz y Fuerza del Centro como la cerró, sin ningún derecho para los trabajadores. Y además la cerró por razones políticas, ese, realmente porque el ESME se oponía a cualquier privatización. Pero no está bien los actos violentos, eso no debe ser, bajo ningún motivo. Eso hay que condenarlo siempre, porque si no se justifica la violencia, venga de donde venga, y eso no está bien. Entonces eso por un lado, ¿no? Ahora, por otro lado, no hay, es decir, la aceptación.
5: ¿Degollado?
6: Bueno, es una manifestación popular. No tengo ninguna opinión. Habría que preguntarle a quienes lo hicieron, pero es una muestra clara de expresión popular.
5: Y una última, si me permite.
1: Bueno, pues ahí están estas dos declaraciones sobre este evento del cual hemos hablado y está nuestro buzón de voz para seguir escuchando al público de este programa. Está un tema relevante también del que habló la presidenta ayer, que tiene que ver con la Ley Federal de Protección a la Propiedad Industrial aprobada por el Senado. Esto que algunos han bautizado como ley antimemes. ¿Qué dijo la presidenta sobre el tema? ¿De qué va el asunto?
4: De pronto sale un video con inteligencia artificial del director del IMSS diciendo una falsedad para cometer un fraude. O un video mío llamando a la gente a que invierta en una cuenta que es de Pemex, porque ya ocurrió. Y entonces eso no estaba tipificado como delito, y es un delito, porque además mucha gente lamentablemente puede caer en una situación así. Y entonces tiene que haber un instrumento jurídico que permita sancionar y en su caso también que se le regrese el dinero a las personas que cayeron en un fraude de este tipo. A eso se refiere este artículo. Nada que ver con lo político, sino con un fraude que se cometa con una imagen de gobierno.
1: Bueno, sí, es todo un tema. Ahí el asunto es la discusión sobre cómo se frasea, cómo se hace una legislación de esta naturaleza, pero sin duda lo que menciona la presidenta es totalmente cierto. Este tipo de conductas para cometer fraudes nos ha tocado, me ha tocado directamente esta experiencia de ver con inteligencia artificial mi imagen como la que se vio de la presidenta o de López ocurrente en estos fraudes, bueno, en estas conductas fraudulentas en donde se utilizan imágenes de personas públicas para engañar, y las personas que somos sujetas de esta circunstancia no tenemos manera de resolver cómo impedir que se use nuestra imagen. Le pasa muchísimo a nuestro estimado Arturo Elías Ayub. Es el campeón de este tipo de cosas porque su imagen es muy, muy recurrente. Es una imagen que se utiliza frecuentemente como la de otras personas para hacer mensajes y emitir campañas e invitar a la gente a invertir, sobre todo a invertir en cosas que resultan fraudulentas. Aquí nuestra compañera Lilia Saúl nos presentó un reportaje, una investigación muy relevante sobre este tema. Tuvimos aquí abogados muy importantes que hablaron del asunto y hemos abordado el tema de muchas maneras, pero la tipificación es un tema. Ahora, la discusión y la polémica se ha centrado en relación a que si esta legislación tiene otra intención o podría derivar en otras circunstancias en relación a la sátira o al humor o a la utilización de memes por parte de la población o de caricaturistas o la gente que quiera, si hay un filón, si hay un filito de preocupación, sin duda importante, respecto a que si este marco legal, con este propósito específico que es innegablemente importante, pueda derivar también en otras circunstancias. Ese es el tema, cómo redactar con pulcritud y con claridad y con eficiencia legislativa para que se tipifique nítidamente lo que se quiere tipificar y para que no entre en una tipificación algo que pudiera ser otra cosa que no fuera una actividad criminal. Ese es el tema. Así que bueno, pues ahí está la presidenta con esta explicación que dio sobre esta legislación, la Ley Federal de Protección a la Propiedad Industrial aprobada por el Senado de la República. Y en más asuntos, adelante.
7: La periodista Verónica Ayala, de Mexicanos contra la Corrupción y la Impunidad, señaló en Aristegui en Vivo que la Fiscalía de Baja California pagó más de 200 millones de pesos a una empresa sancionada por Estados Unidos por presuntos vínculos con el cártel de Sinaloa.
8: Bueno, una de las empresas que están por ahí sancionadas en este listado que da a conocer el Departamento del Tesoro es Inteliproof Efficient. Esta empresa, entre 2022 y 2025, Carmen, obtuvo decenas de contratos de la Fiscalía Estatal que suman más de 200 millones de pesos por conceptos tan diversos que incluyen desde conservación y mantenimiento de inmuebles, compra de mobiliario, equipo de cómputo, etcétera. E incluso, Carmen, el año pasado hay por ahí un contrato de 11.6 millones de pesos en el que le compraron un software de inteligencia para reconocimiento facial.
7: Y en otros temas, Jacobo Dayán, director del Centro Cultural Universitario Tlatelolco de la UNAM, cuestionó los señalamientos de neofascismo hechos por el expresidente Andrés Manuel López Obrador contra periodistas, medios y críticos.
9: Porque el populismo se centra en la construcción de un gran líder que está en una épica en contra de poderosos adversarios que siempre van en contra de la voluntad del pueblo, porque el movimiento se hace en la encarnación propia del pueblo. Y entonces claramente hoy vemos a personajes como Donald Trump, como López Obrador, pero también como Javier Milei o como Bukele o como muchos otros que replican estas formas de comunicación. Y el surgimiento o resurgimiento de los populismos y neofascismos en el mundo de hoy es muy, muy preocupante.
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0: El Servicio Meteorológico Nacional de la CONAGUA le informa el pronóstico del tiempo. Para hoy 2 de octubre de 2026, el huracán Rachel se desplazará hacia el oeste-noroeste, alejándose gradualmente de costas nacionales. Su circulación propiciará lluvias fuertes en Baja California Sur, así como rachas de viento y oleaje elevado en costas de Baja California Sur, Nayarit, Sinaloa, Jalisco y Colima. Por otra parte, el frente frío número 1 se extenderá sobre el noreste del país, en combinación con inestabilidad atmosférica y una vaguada a niveles medios y altos de la atmósfera en el norte de México, ocasionará lluvias puntuales intensas en Coahuila, Nuevo León, Tamaulipas, Sinaloa y Zacatecas. Lluvias puntuales muy fuertes en Durango, San Luis Potosí y Aguascalientes. Todas las lluvias con descargas eléctricas y posible caída de granizo, además de rachas de viento en las regiones mencionadas. Simultáneamente, una circulación ciclónica y una vaguada a niveles medios y altos de la atmósfera sobre Tabasco, en interacción con canales de baja presión en el territorio nacional e inestabilidad atmosférica, además de la onda tropical número 42 sobre Chiapas, generarán lluvias puntuales intensas en Guerrero, Oaxaca, Tabasco y Campeche, así como lluvias fuertes a muy fuertes en estados del occidente, centro, oriente, sur y sureste de México, incluidos el Valle de México y la península de Yucatán. Finalmente, prevalecerá el ambiente caluroso a muy caluroso en el noroeste, oriente y sureste mexicano, incluida la península de Yucatán.
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10: Cuéntanos, Florencia, saludos hasta Francia, buenos días desde México, ¿cómo estás?
11: ¿Qué tal, Carmen? Muy buenos días para ustedes, ya aquí ya son las tardes. Me encuentro en Biarritz, como podemos ver detrás mío, el mar Cantábrico, y una de las sedes de este festival latinoamericano de Biarritz.
10: Déjame, detengo, está hermoso ahí.
11: Así es, la verdad es que tenemos el privilegio de estar en este lugar muy lindo, Carmen, te decía, muy cerca de la frontera con España, de hecho no muy lejos de San Sebastián, donde estuvo el Festival de Cine hace unos momentos. Aquí atrás mío está el casino, o antiguo casino mejor dicho, es una de las sedes de este festival, que es muy importante en la región y en Europa, Carmen, para América Latina. Trae no solamente el cine y el hecho de que aquí se expongan películas que se generan en nuestro continente, sino también hay encuentros literarios, conferencias, música y hasta un pequeño mercadito, Carmen, al interior de este casino, le llaman el Village justamente. Ahí tú entras y es realmente un poco de América Latina, entre la comida, la música, las artesanías. Así que realmente este festival cumple 35 años, es una cita imprescindible para todos los que pasan por aquí en el cine, pues no solamente te decía mexicano, sino latinoamericano, y de aquí pues se van justamente varias películas a otros festivales o a veces también pues hacen su paso después de Sebastián. Y en esta ocasión, Carmen, déjame comentarte que México tuvo una gran presencia, de hecho compitió en todas las categorías por largometraje, cortometraje y también en documental, y se llevó varios premios. El día de anoche se dio el palmarés y la película de Rodrigo García Sáiz llamada Morro se llevó 3 premios, el de jurado, también el Biarrotz y el premio también por la crítica. De hecho, ahí la crítica decía que es una película muy precisa, que cada plano estuvo muy bien justificado, pero también, Carmen, pues elogia este relato, esta combinación que hizo Rodrigo García Sáiz de crónica social con western, dijo así ayer el jurado, y es que habla esta película Morro de un veterinario que está enfrentando un duelo muy fuerte acerca o por la pérdida de su hijo, y cuando le llega un perro, Morro, que fue herido de bala y era un perro justamente de un capo de la droga. Pero bueno, es una película magistral, la verdad, Carmen. Y Rodrigo García Sáiz nos dice que más allá de la crítica, claro, que se hace al periodo de violencia que vive nuestro país, también él quiere resaltar la resiliencia de las personas que se quedan ahí en las zonas justamente que están gangrenadas por el narcotráfico. Escuchemos cómo le dijo ayer para estos micrófonos de Aristegui Noticias.
12: A mí me interesaba hablar más que de la violencia, que desafortunadamente desde hace unos años nos persigue en esa guerra silenciosa, acerca de las personas que que resisten a esta violencia, que se quedan ahí, que es como ese polvo que queda después de la destrucción, cómo sobreviven, cómo siguen adelante, cómo encuentran resiliencia. Y esta es una película que habla de vínculos inesperados, de amor a la vida, de buscar un poco de luz en la oscuridad, y donde yo elegí la empatía y la ternura como medicina ante este mundo tan trágico que nos está tocando vivir en los últimos años.
11: Ahí lo que dice Rodrigo García Sáiz, y que pues compitió en esta categoría de largometraje con otras dos películas mexicanas que no se llevaron premio, pero que sí se llevaron los aplausos, como fue Ceniza en la Boca de Diego Luna y también Campeón Gabacho de Jonás Cuarón. Otras películas aquí presentes y que se llevaron premio, Carmen, fue la de Llamarse Olimpia de Indira Kato, esto en la categoría de documental, y pues sí narra la historia justamente de la activista Olimpia que estuvo pues denunciando la violencia sexual digital que estuvo sufriendo justamente pues durante años, así que este homenaje también que se hace justamente a las víctimas de este tipo de ciberacoso fue reconocido con este premio. Y otro premio más también fue en la categoría de cortometraje fue para Miriam, la película de estaba también aquí, perdóname, de Carla Sonsato, quien nos dice también que ojalá que no haya ninguna muerte más, ninguna mujer más desaparecida. Carla Condado, que estuvo también aquí presente recibiendo ayer este premio en Biarritz, y fue parte pues de lo que ha ocurrido en este festival, Carmen, donde hay muchísimas temáticas. Ya hablamos de ciberacoso, de violencia, de feminicidio, también de violencia por el narcotráfico. Hubo también el tema de los líderes sociales asesinados, de también cómo se está pues maltratando la ecología o el medio ambiente por parte de transnacionales y de las mineras, particularmente en regiones como la Amazonía. Así que un foco especial que se hace justamente, Carmen, pues a estos temas que pareciera que aquí en Europa quizá fueran muy lejos, Carmen, pero mira que el público aquí presente ha sido bastante sensible a estos temas, las salas han estado llenas, y también pues ayudan esos conversatorios que se han dado con otras figuras de la literatura y del cine. Por ejemplo, hubo un conversatorio con Costa Gavras, él es un cineasta muy conocido justamente en todo el mundo por sus películas como Desaparecido, Missing, que también pues se rodó justamente en el periodo de la dictadura de Salvador Allende, también del doble de Estado contra Salvador Allende y de la dictadura que después sufrió Chile. Y nos decía Costa Gavras que él no entiende cómo pues Chile, que justamente luchó tanto contra la dictadura que tuvo este presidente tan querido como fue Salvador Allende, dice, ahora está con un movimiento de extrema derecha muy fuerte. Y decía, no solamente Chile, también otros países de América Latina y por supuesto de Europa. Así que aquí el llamado justamente y el análisis que hace Costa Gavras y que nos compartió aquí ese espacio de Aristegui Noticias.
13: Je pense qu'il y a en América Latina.
14: Creo que está el caso de América Latina, un retroceso que nos sorprende enormemente a nuestra generación, porque habíamos visto cambios importantes en todas partes y pensábamos que las cosas iban a cambiar. Sin embargo, desde la época de Pinochet en adelante, hemos vuelto a la peor de las etapas, a una época de barbarie. Y con Trump, actualmente, la situación es aún peor. Es decir, América Latina atraviesa su peor momento, volviendo a ser lo que siempre fue, el patio trasero de América del Norte. Y esto resulta absolutamente inconcebible si pensamos en Chile, por ejemplo. Lo que ha ocurrido en Chile, el cambio actual frente a la trayectoria que siguió el pueblo chileno, impulsado por ideas que conozco bien, por un entusiasmo democrático y por la búsqueda de una cierta igualdad para todos, con el fin de cambiar el sistema, contrasta drásticamente con esa realidad. Creo que América Latina vive un periodo sumamente difícil. Es una etapa, bueno, no es algo exclusivo de América Latina, también ocurre en Europa. Se trata de un movimiento generalizado hacia el extremismo, lo que llamamos extrema derecha, y hacia un conservadurismo absoluto, donde la democracia carece de sentido, impera el individualismo, el dinero desempeña el papel principal y Estados Unidos empuja en esa dirección. No sé cuánto durará, pero es peligroso. Y repito, en Europa, no sé qué pasará mañana, especialmente en Francia.
15: Y finalmente,
11: Pues sí, en Francia, Carmen, donde pues tenemos elecciones el próximo año, las últimas encuestas muestran que en cualquier configuración pues sería Marine Le Pen la candidata de Rassemblement National, Reencuentro Nacional, que ganaría las elecciones según, insisto, las últimas encuestas que la ponen pues con otros tipos de candidatos, tanto de derecha como de izquierda. Recordemos que aquí hay segunda vuelta y bueno, las elecciones son a finales de abril, principios de mayo, así que no solamente se refería a Francia, a Costa Gavras, también a Alemania, que también ha tenido elecciones donde la extrema derecha ha ganado. Y bueno, es parte de lo que nos dijo en esta conversación que tuvimos, donde abordamos otros temas, precisamente, por supuesto, del cine. Le preguntaba, por ejemplo, Carmen, pues, ¿cómo ve él en su experiencia? Tiene él 93 años, 20 películas, está filmando ya también una acerca justamente de esto que está atravesando el mundo de extrema derecha. Y le preguntaba, ¿cómo es ahora, pues, ver que se están viendo las películas, por ejemplo, ya no solamente en cines y en la televisión, ahora también en el teléfono? Y dice que bueno, por supuesto que lo mejor es verla en una sala de cine por la experiencia colectiva, pero también porque dice hay muchos detalles que en las pantallas tan pequeñas no se aprecian, pero bueno, es parte de la civilización de las imágenes. Fue lo que nos dijo Costa Gavras, que estuvo en este conversatorio aquí en Biarritz con Régis Debray, también un filósofo francés muy conocido, con mucha trayectoria y que por supuesto conoce muy bien Latinoamérica. También estuvo ahí acompañando también al Che Guevara en algún momento, así que ha sido muy interesante este festival. Carmen, duró 7 días que duró este festival. Hoy concluye con la ceremonia de clausura y pues ahora sí que se lleva este pedacito de Latinoamérica aquí a esta parte del sudoeste francés y pues estamos esperando ya también que estas películas, varias de las que vimos aquí, pues vayan a otros festivales. Próximamente estará la próxima semana, de hecho, el Festival Viva México en París. Ahí estarán varias de estas películas y otras más también, pues que no han logrado estar seleccionadas en este festival tan importante y que estaremos pues al pendiente de lo que siga surgiendo en los próximos días. Carmen, por el momento, este es el reporte que te tengo desde aquí, desde Biarritz, el donde ya está lloviendo, si se logra ver en la pantalla. Sí. Pero bueno, vamos a resguardarnos un poquito, que el clima aquí está muy cambiante, pero bello este mar Cantábrico a mis espaldas,
10: Carmen. Oye, fantástico lo que nos has traído, fantástico lo que nos estás informando y pues tu conversación con una, es un hombre legendario. Costa Gavras es una figura legendaria ya del cine internacional, del cine mundial. Desde luego es una figura muy, muy reconocida y ha tenido posturas muy claras contra los totalitarismos de derecha o de izquierda. Ha sido una postura, la suya, muy reconocida mundialmente en relación a su obra cinematográfica, a sus posturas en relación a lo que el mundo ha vivido a lo largo de estas décadas. Y sin duda Costa Gavras, con quien hablaste, pues es una figura muy, muy relevante y pues sus reflexiones esta mañana son más oportunas que nunca, sobre todo cuando estamos a punto de ver lo que va a pasar en Brasil. Estamos por saber qué pasa este domingo en Brasil. Veremos si la ultraderecha gana con el hijo de Bolsonaro o logra mantener su presencia el presidente Lula da Silva en este pues gran país que es Brasil, que está jugándose el todo por el todo en estas elecciones presidenciales del próximo domingo. Así que de todo esto seguiremos hablando. Un saludo a Rodrigo, por cierto, recibí su mensaje.
11: Claro que sí, yo se lo paso también por acá, anda todavía en esa ceremonia. Y sí, Carmen, lo que comentas es muy preciso porque Costa Gavras dice, por ejemplo, que toda película es un acto político. Dice, no solamente las mías, cualquiera es un acto político porque narra la sociedad en la que vivimos. Y aquí también, de hecho, ya en esa ceremonia de clausura, en la ceremonia de entrega de premios, el palmarés, pues justamente se habló de eso, de lo que tú comentas, de Brasil, de Argentina. Hubo, de hecho, un corto también de Argentina ahí acerca de cómo se maneja pues las redes sociales a favor de una u otro movimiento, particularmente de la extrema derecha. Así que sí, es bastante delicado. Los ojos del mundo pues están puestos ahora justamente en Brasil este fin de semana. Y bueno, aquí en Europa también estaremos dando seguimiento a lo que está pasando, te decía, con estas tendencias. Y bueno, un fenómeno global que estamos viviendo y un privilegio haber hablado pues con este personaje, Costa Gavras, que recordemos pues ha ganado Oscar, BAFTA, Globo de Oro, Palma de Oro por sus películas y pues que ya estamos esperando la última que está pues actualmente rodando. Esperemos que la saque muy pronto, Carmen. Y bueno, pues un saludo para todos. Estaremos informando lo que aquí pasa.
10: Te lo aprecio muchísimo, Florencia. Gracias y felicidades por esta conversación, estas conversaciones que estás teniendo en este marco de cosas tan importante y particularmente esta charla que sostuviste con este director tan relevante a nivel mundial. Gracias por compartirnos, Florencia. Un fuerte abrazo. Y
11: igualmente, hasta muy pronto.
10: Buenos días, buenas tardes para ti, lluviosas tardes por allá. Y bueno, pues así se ven las cosas desde la mirada de una figura como esta. Déjeme hacer un alto en el camino y después de la pausa, bueno, regresaré.

Gracias. Hablando de lo que sucede en el mundo, tendremos la oportunidad esta mañana de conversar sobre Nicaragua. Estaremos conversando con Juan Sebastián Chamorro. Hay que decir que Juan Sebastián, pues, fue preso, fue detenido, estuvo en la cárcel, fue preso político. Recordamos que también fue una de las figuras identificadas como posibles candidatos o precandidato a la presidencia de Nicaragua en 2021. Y bueno, es una figura muy relevante en Nicaragua y conversaremos con él. Está en México. Lo invitamos a este estudio y estaremos hablando con él. Y antes de eso, déjeme saludar a Guillermo Vigers, a la memoria de Otto Sirgo. Buenos días.

0: déjeme decirle que Guillermo Víjers nos va a contar de lo que pasó ayer. Se escuchará esta mañana, que fue ayer, la noticia de la que hablará en este espacio.
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2: Esta mañana, una despedida, un homenaje a un hombre que habitó el escenario hasta las últimas consecuencias. Un momento de teatro a la memoria de Otto Sirgo. Adelante. Parto de la anécdota tratando de generar un poco de coherencia. El primer trabajo que Juan Torres y un servidor obtuvimos en paralelo a nuestros estudios entre la prepa y la universidad fue en 1999, primero como asistentes de producción y más tarde como productores ejecutivos de La Dama de Negro, la puesta en escena producida por Antonio Calvo y Carlos Bracho, que se ha mantenido en cartelera más de 3 décadas. En el año 2000, Germán Robles, su emblemático protagonista, sufrió un accidente automovilístico que le obligó a guardar reposo mientras se restablecía de una aparatosa fractura de esternón y costillas. En nuestra eterna sed de resolver pronto y a tiempo bajo la premisa de «el show debe continuar», Torres y un servidor, con apenas 20 años de edad, no dudamos en proponer a Antonio Calvo y Rafael Perrín, director de la obra, al que consideramos el primer actor idóneo para la faena, Otto Sirgo, que venía de encabezar una de las temporadas más taquilleras de los últimos tiempos. Postdata, tu gato ha muerto. La experiencia, una vez concretada, no pudo haber sido más satisfactoria y aleccionadora. De alguna manera, personalmente, aprendí a admirar a Otto Sirgo desde que en la década de los 90, cuando a los 13 años me volví fiel seguidor de sus colaboraciones semanales en el noticiero de Televisa Al Despertar, que conducía Guillermo Ortega Ruiz, y donde cada miércoles recomendaba una obra de teatro diferente. De hecho, esta sección, siempre lo he dicho a mucho orgullo, fue la que me inspiró hace casi 10 años para proponer este espacio para Aristegui en Vivo. Incluso, lo primero que hice una vez que Carmen Aristegui me dio su voto de confianza para integrarme a su equipo, fue llamar al propio Otto Sirgo para platicarle lo que estaba por suceder y proponerle, como correspondía, que me diera un consejo que a la fecha tengo presente. Me dijo, trata con la misma importancia la producción de la UNAM en el Foro de la Conchita que el musical del Teatro de los Insurgentes. Otto Sirgo fue un hombre que habitó el teatro como actor, como productor y como director. Desde joven desarrolló la misma mística bajo la que se formaron contemporáneos suyos como Héctor Bonilla, Gonzalo Vega y Jorge Ortiz de Pinedo. Desde luego, participó lo mismo en clásicos de la Unidad del Bosque como Luces de Bohemia, y a medida que lo alcanzó la popularidad de la televisión, le llegaron las ofertas para hacerse presente en comedias que le permitieron alcanzar el éxito de taquilla que le permitía acercarse al público junto a figuras como Margarita Gralia en Atrápame si Puedes, Ana Colchero en Mi Quinto Amor o Erika Buenfil en Alta Seducción. Desde luego, esta profesión también fue lo suficientemente generosa como para permitirle formar parte de producciones que, en su momento, la prensa de espectáculos consideró acontecimientos históricos como el debut en teatro de Lucía Méndez con la comedia británica Nada de Sexo, que Somos Decentes, bajo la producción de su amigo Don Salvador Varela, o el monólogo biográfico Al Final del Camino, para el que la señora Marga López

pidió al productor Morris Gilbert que no fuera otro que Sirgo quien se hiciera cargo de la dirección de un espectáculo con el que la diva de la época de oro del cine mexicano develaría ante el público una colección de anécdotas nunca antes expuestas. Otto Sirgo mismo supo divertirse en comedias de portazos como Golfos de 5 estrellas con José Elías Moreno, Engáñame a 100 por hora con Talina Fernández, que mantener lo que aprendió con montajes que en su momento se consideraron provocadores como la comedia gay Los chicos de la banda que dirigió Nancy Cárdenas y que enfrentó todo tipo de censura en los años 70, o pasar por el refinamiento de la comedia inglesa con Cómo ama la otra mitad, donde compartió créditos como actor en 1982 con Gustavo Rojo y Sonia Furió, y que en 1997 repondría como director con Julio Alemán y Lourdes Munguía en el mismo teatro Manolo Fábregas, y que le permitió el orgullo de incluir en el elenco a su hija Valerie. También protagonizó comedias familiares como La nalgada, Intruso de medianoche, El prisionero de la segunda avenida con Blanca Guerra, Confesiones de una güera oxigenada con Héctor Suárez, Yo odio a Hamlet, Piaf y el monólogo El otro rostro de Dios. Desde luego, su éxito más representativo tuvo lugar con un texto ganador del premio Pulitzer que en los años 80 habían representado Manuel Ojeda y Humberto Zurita, pero que tiempo después fue retomado por el decano de los productores, Rubén Lara, para presentarse en una temporada generosa a más no poder, en todos sentidos, con Sirgo siempre a la cabeza. Postdata, Tu gato ha muerto, donde compartió el escenario con distintos coprotagonistas como Héctor Soberón, Héctor Suárez Gomís, Juan Soler, Jorge Poza y Sebastián Rulli, entre otros. Otto Sirgo amaba su casa de San Miguel de Allende, a sus hijas Valerie y Tania, era un gran fotógrafo, gozaba las largas sobremesas de un restaurante argentino ubicado sobre Insurgentes, respetaba a la gente de teatro empezando por Don Manolo y Fela Fábregas, promovía la perpetuación de una mística que incluía rituales tan sencillos para dedicarse al teatro como entender reglas que palabras textuales tenían que ver con que los domingos eran días de comer temprano, poquito y ligero, para entregar un resultado óptimo. Otto Sirgo también hizo cine. Vivió cualquier cantidad de años en los foros de televisión, pero tuvo siempre claro que la técnica y el origen estaba en el teatro. Ahora se ha reunido con su esposa Maleni. Para sus hijas, va desde aquí un afectuoso abrazo, recordando para siempre a esa figura de disciplina, de amor por la vida, por la cocina y de amor por la profesión. Hasta siempre, querido Otto. Gracias por tantas enseñanzas y por tantas lecciones que aquí has sembrado. Vete tranquilo.

0: Descanse en paz, Otto Sirgo. Nos ha sacudido tremendamente la información desde Coahuila, esto que ocurrió en esta escuela secundaria en Torreón, de lo que hemos informado desde temprano. Estos dos ex estudiantes que presuntamente pues habrían cometido esta acción criminal. Y bueno, ¿cómo están las cosas en este momento desde allá? Le aprecio muchísimo al fiscal que esté aquí. Le aprecio mucho a Federico Fernández Montañez, el fiscal general de Coahuila, que nos tome la comunicación para contarnos en qué punto estamos con esta historia, qué es lo que se sabe al respecto de esto que nos ha sacudido. Federico, bienvenido al programa y buenos días.
1: Muy buenos días, Carmen, a ti y a todo tu auditorio. Un gusto saludarlos desde acá, desde el norte del país, desde Coahuila.
0: Cuéntanos, fiscal, ¿qué es lo que se puede hoy conocer? Es una historia de estos dos hermanos gemelos de 18 años, exalumnos de la secundaria. ¿Qué se sabe, fiscal?
1: Si me permites, Carmen, lo platicaría en tres momentos distintos. Prácticamente van a ser 24 horas que llega el primer reporte del sistema de emergencias 911. Estábamos justo en Saltillo, nosotros como instituciones de seguridad, el DIF estatal, llevando a cabo acciones de proximidad con alumnos de un plantel educativo en Saltillo, cuando a las 8:30 de la mañana llega el primer reporte del sistema de emergencias, donde nos hablan de un ataque armado en un plantel educativo con algunos heridos, con bombas Molotov, para lo cual se tiene comunicación inmediatamente con el gobernador Manolo Jiménez, con el gobernador del estado. Se hace un despliegue operativo para poder detener a dos probables responsables, dos personas del sexo masculino, probables responsables de este ataque, y ordena el gobernador que todo el gabinete de seguridad nos traslademos a la región Laguna. El segundo momento, Carmen, es llegando a la región Laguna y a la Dirección de Seguridad Pública Municipal del municipio de Torreón. En las primeras declaraciones e investigaciones se descartan y se confirman algunos hechos. Número uno, son dos personas los probables responsables del sexo masculino de este evento. Ambos familiares, hermanos mayores de edad, ambos, y lo confirmo porque al principio había indicios de que sean menores de edad pertenecientes a la institución. Segundo, no hubo armas de fuego ni bombas Molotov, no por eso se minimiza el hecho, nada más le vamos dando contexto. Tres exalumnos de esta institución, de este plantel educativo, no concluyeron ahí sus estudios. Cuatro, Carmen, bien importante, eligen el plantel porque lo conocían obviamente como exalumnos, eligen el plantel porque son originarios y oriundos ahí de ese ejido La Unión, allí en Torreón, Coahuila, en la región Laguna, pero dentro de los ataques, sus destinatarios, no existe un destinatario en específico, es decir, un ex maestro, una ex maestra, alguien del plantel docente, un ex compañero, eligieron por los dos motivos que acabo de mencionar estos planteles, y en los primeros investigaciones y declaraciones advertimos que estas dos personas platican y tenemos ahí las declaraciones y elementos para confirmarlo, que realizan estos ataques en un contexto en el que ellos idolatran o son parte de un grupo de pseudofanatismo, de personajes que han perpetrado ataques como estos en otras latitudes, en otros países, y que ellos desean imitar estos actos, es decir, con esto se descarta completamente un tema de delincuencia organizada, de un grupo criminal, y le vamos dando contexto. Y el tercer punto, Carmen, si me permites, es nos trasladamos justo ahí en las imágenes que se ven al plantel educativo para supervisar personalmente que se levanten las primeras diligencias y realizar la mecánica de los hechos. Existen cuatro personas que se encuentran heridas. La última actualización que tenemos es que tres están fuera de peligro, uno de ellos todavía en situación delicada, una persona docente del plantel que lamentablemente pierde la vida. Se utilizaron tres o cuatro cohetes, Carmen, así lo denominamos acá en el norte, cohetes pequeñitos, nada más con la intención de aturdir, de confundir ahí al plantel educativo y mismo ataque que se lleva mediante armas blancas, es decir, cuchillos que estas personas adquirieron en su entorno familiar.
0: Fiscal, se ha dicho que lanzaron estos cohetes como una suerte de primer aviso. ¿Se confirma que efectivamente lanzaron este mensaje de primer aviso? Palabras más menos, vamos contra las mujeres, algo por el estilo.
1: No, No, no podríamos confirmarlo. No tenemos indicios de ellos. Lo hacen, estuvimos ahí en el lugar, son tres o cuatro de este más o menos tamaño, cohetes que lanzan con la finalidad de aturdir, de confundir, de sembrar un poco de ahí de confusión y de miedo. E inmediatamente empiezan a realizar un ataque aleatorio, Carmen, no con un destinatario. En específico, hemos compartido esta información con el Gabinete Federal, con las áreas de inteligencia, porque lo que podría hacer el compromiso, Carmen, contigo, con el auditorio, es en las siguientes horas, una vez concluida la forense de estos dispositivos electrónicos, poder confirmar que estas personas pertenecen a un grupo que quizás tenga integrantes en otras entidades federativas, también confirmar que sean de esa autoría un par de imágenes que han circulado en redes, que ellos habrían subido minutos antes. Pero, insisto, sin ánimo de minimizar y con la única finalidad de contextualizar, se descarta un tema de delincuencia organizada, crimen organizado, y sí un hecho atípico, aislado, en el que la autoridad tiene que tener una respuesta determinante, contundente, pero que es una acción que se realiza con un móvil de pseudofanatismo con la finalidad de imitar.
0: Fiscal Federico Fernández Montañez, este evento nos recuerda a aquel evento ocurrido el año pasado, hace más o menos un año, en el Colegio de Ciencias y Humanidades, en el plantel sur, aquí en la Ciudad de México, de la UNAM, en donde un chico de 18, 19 años, pues asesinó a otro estudiante menor de edad y dejó herido a un trabajador. Y pues ahí se creó una información, se conoció de una información respecto. Se fue el fiscal. Algo se nos cortó aquí. Se nos cortó la comunicación. Bueno, déjeme aquí retomar el hilo con el fiscal. Pero estaba recordando este evento para preguntarle al fiscal si hay algún tipo de correlación o si encuentran algún tipo de similitud con aquel otro evento ya conocido en la Ciudad de México. No sé si me escucha el fiscal Federico. Hola, hola, de nuevo. Uy, se nos cortó la comunicación. Se nos cortó la comunicación con el fiscal de Coahuila que está explicando y dando a conocer estas informaciones. Por lo pronto, pues no hubo arma de fuego, como dice, hubo arma
2: Hola, hola,
0: blanca.
2: fiscal, por favor, puede poner.
0: Hubo arma blanca. No confirma que se haya lanzado este mensaje de que habrían lanzado un primer aviso contra las mujeres. Eso lo dije porque lo hemos oído en testimonios de personas que estuvieron ahí, pues cerca de la secundaria, pero el fiscal dice que esta parte no está comprobada. No está confirmada, y pues que serían integrantes estos dos gemelos de este tipo de pues secta o organización con una suerte de fanatismo, algo que se tendrá que conocer con mayor amplitud. Habrán ya probablemente declarado los gemelos. Se tendrá ya más información. Desde luego, esperemos que retomemos el hilo con el fiscal para conocer más detalles al respecto de este asunto, que es bastante preocupante porque, pues, es la acción criminal de dos jóvenes de 18 años que, como nos narra el fiscal Federico Fernández Montañez, pues son los presuntos responsables de estos ataques. No habría otra tercera persona, se trata de dos sospechosos, dos presuntos responsables que serían estos gemelos. Y regreso, Federico, fiscal, con usted. Yo recordaba el
1: Aquí
0: caso del
1: estoy.
0: año pasado.
1: Una disculpa por
0: No,
1: la
0: no.
1: comunicación.
0: Se cortó la comunicación, Federico, fiscal. Recordaba yo lo que ocurrió en el CCH Sur el año pasado en la UNAM, este evento donde un joven también de 18, 19 años asesinó a otro estudiante de 16 y dejó herido a un trabajador. Me parece que tiene un grado de similitud, no sé si recuerda el caso, por supuesto, fue un caso que impactó muchísimo con este que estamos hablando hoy de Torreón.
1: Sí, un grado de similitud, Carmen, y por eso el compromiso que estamos haciendo aquí como instituciones para poder compartir esta información una vez concluida la forense, Carmen, con otras entidades federativas, con el Gabinete Federal, con las áreas de inteligencia, para poder hacer toda una red de vínculos que nos permitan determinar si hay otros integrantes y si es parte de una conducta que busque replicarse en otras entidades federativas.
0: Sin duda es muy importante lo que usted está diciendo porque esto que ocurrió no puede ocurrir más y la inteligencia tiene que entrar en acción de inmediato para evitar que este comportamiento se pueda repetir en cualquier otro lugar del país y del mundo, pero en este caso del país. Supongo, fiscal, que tienen los teléfonos de los chicos, ¿qué elementos han podido recabar y que tengan bajo la investigación para los peritajes?
1: Hago el compromiso, Carmen, de lunes, martes, una vez que concluye la forense, compartirlo a ti, compartirlo al auditorio, para poder tener a ciencia cierta todos los datos ya determinados por un perito en la materia. Carmen, si me permites también contextualizar un par de temas más. Hemos tenido contacto con todos los familiares directos de las personas que se encuentran heridas. Estamos en búsqueda de hacer contacto con los familiares directos también de estos dos probables responsables. No hemos podido localizarlos. Tenemos entendido que movieron su lugar de habitación, ahí de Ejido La Unión, a un lugar indeterminado. Decirte que en Coahuila, Carmen, como tú lo sabes, bajo el modelo de seguridad que encabeza Manolo Jiménez, hacemos todo para prevenir que se presenten conductas, hechos delictivos, y cuando algo se sale de la esfera de prevención, como es el caso, buscamos tener una respuesta contundente, determinante, y en este caso hechos.
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1: Que no hay ningún riesgo, que este es un hecho totalmente sui generis, atípico de un tema de pseudofanatismo que no habíamos visto en la entidad y que vamos a estar actualizando a todas y a todos.
0: Ningún indicio previo, ni de la escuela, ningún ataque previo, ningún mensaje previo, ninguna alerta previa, fiscal.
1: Ninguno. Ninguno. También nos preguntaban, oye, ¿cómo entraron? ¿Cómo llegaron al plantel si traían armas? La verdad es que es un plantel muy pequeño en el Ejido La Unión, sin un tema de seguridad privada. Prácticamente entraron con las mochilas, con las armas dentro de las mochilas, e incluso en su fisionomía parecieran hasta estudiantes del plantel, y la verdad no había un indicio previo que tuviéramos. Esto no quiere decir que por instrucción del gobernador como jefe del gabinete de seguridad no se estarán reforzando protocolos que ya existen. Insisto, estábamos nosotros realizando unas acciones de proximidad y cercanía en un plantel en Saltillo a esta hora, que nos llegue el primer reporte, como dije en la primera parte de la entrevista. Y pues bueno, darle garantías a la gente que Coahuila es un estado seguro, es un estado que tiene 100% sus homicidios resueltos, Carmen, pero como lo ha dicho el gobernador, en materia de seguridad nunca se puede bajar la guardia, y vamos a estar informando sobre actualización de este tema.
0: Le aprecio mucho, fiscal Federico Fernández Montañez, que retomemos el hilo de la información, de la comunicación el lunes o martes, como nos ha dicho, cuando ya tengan estos elementos más consistentes, pero por lo pronto estamos frente a este evento lamentablemente trágico y bueno, pues que nos sacude por mil razones y desde luego que nos preocupa por las características del mismo. Así que, fiscal, gracias por tomar la comunicación y seguimos hablando. Buenos días.
1: Todo el peso de la ley, Carmen, son mayores de edad, conscientes al momento de realizar los actos, libres de cualquier sustancia tóxica, alcohol, drogas, de acuerdo a los dictámenes. Todo el peso de la ley para quien ponga en riesgo la vida y la integridad de la gente en Coahuila. Un saludo y quedo pendiente para comunicarlo la otra semana.
0: Le aprecio mucho, fiscal. Estaremos en contacto y muy buenos días.
1: Gracias, buenos días.

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Una de las noticias más importantes de esta mañana de viernes tiene que ver con la detención de Miguel Ángel Solano. Esto que desde muy temprano le hemos dicho aquí, se está ampliando la información de la Fiscalía General de la República, que está informando que en coordinación con la Marina y con la Secretaría de Seguridad y Protección Ciudadana, se informa que como resultado de trabajos conjuntos fue detenido en el municipio de Zapopan, Jalisco, Miguel Ángel N., alias Sol o alias Mike, como parte de las acciones de investigación encabezadas por la Fiscalía Especializada en materia de delincuencia organizada durante meses, casi 300 días de trabajo de todas las áreas involucradas, se desarrollaron trabajos de inteligencia y análisis de información técnica que permitieron identificar distintos domicilios en el país, así como movimientos en diferentes países como Francia, Grecia, Mónaco y España. A partir de estos indicios, se fortalecieron las líneas de investigación y se desplegaron acciones de seguimiento para determinar su ubicación. Derivado de estos trabajos, la noche del 1 de octubre, personal naval, o sea, la noche de ayer, personal naval, en coordinación con elementos de la Policía Federal Ministerial, realizó una diligencia de cateo en un inmueble ubicado en el fraccionamiento Villa Verona en Zapopan, Jalisco. Donde fue localizado Miguel Ángel Solano. En el lugar se cumplimentó una orden de aprehensión otorgada por la autoridad judicial por su probable participación en el delito de delincuencia organizada con la finalidad de cometer delitos en materia de hidrocarburos. Al momento de su detención le fueron leídos sus derechos y quedó bajo custodia de la autoridad ministerial para realizar los trámites correspondientes y ser puesto a disposición de la autoridad judicial competente, que determinará su situación jurídica conforme a derecho. Asimismo, ya fue trasladado a la Ciudad de México y será concentrado al altiplano. Para seguir su proceso judicial. La Fiscalía General, la Marina, la Secretaría de Seguridad, dice el mensaje de la Fiscalía, se comprometen a continuar trabajando pues en coordinación para fortalecer las capacidades de investigación, inteligencia y el intercambio de información y pues eso, combatir a la delincuencia organizada y las actividades ilícitas. Así que se dan más detalles esta mañana de en dónde fue detenido y pues los elementos adicionales que se han agregado en esta comunicación que se emitió hace algunos minutos en México. Detenido pues en Jalisco, Miguel Ángel N., una pieza clave de la investigación sobre huachicol vinculado a elementos de la Marina.

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1: Ignacio Cruz Romero quedó como encargado de despacho de la Fiscalía General de la República en Guanajuato tras la salida de Juan Francisco Vera Ayala. El secretario de Gobierno Estatal, Jorge Jiménez Lona, confirmó que Cruz Romero asumirá temporalmente la representación federal, mientras la FGR define y formaliza el nombramiento de un nuevo titular. Cruz Romero ya formaba parte de la Fiscalía y desde hace alrededor de 2 años trabaja en Guanajuato, donde se desempeña como jefe de la Unidad de Investigación y Litigación. Esta semana participó además en una reunión del Grupo de Inteligencia Operativa con autoridades estatales que mantienen la coordinación con la representación federal durante el relevo. Lionel Messi llegó este viernes a Rosario, Argentina, procedente de Estados Unidos y acompañado por su familia, 4 días antes del partido que marcará su despedida de la selección argentina ante su público. El encuentro frente a Benín está programado para el martes 6 de octubre en el Estadio Monumental de Buenos Aires. Messi anunció el pasado 31 de agosto su retiro del albiceleste, después de más de 2 décadas con el combinado nacional. De acuerdo con datos difundidos por la Asociación del Fútbol Argentino, suma 207 partidos, 125 goles y 68 asistencias. Además, conquistó el Mundial de Qatar 2022, las Copas América de 2021 y 2024, y la finalísima de 2022. El duelo ante Benín será su última presentación con Argentina y estará acompañado por un homenaje al capitán. Consulta más información en aristeguinoticias.com.
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3: ¿Qué tal, Carmen? Buen día, gusto en saludarle. Muy recomendable para tu auditorio un documental que se llama El Gran Dilema de las Redes Sociales. Narra justamente el peligro que hay para manipular a los jóvenes a través de grupos en la red que manipulan, que convencen y que nuestros legisladores no hacen nada, la verdad. No han analizado este problema y va a ocurrir algo más grave y hasta entonces van a empezar a tomar acciones. Ya van dos señales, justamente lo que señalas o lo que mencionas, mejor dicho, en CCH Sur y ahorita estos chicos que recientemente hicieron allá en Torreón. De verdad, estamos preocupados nosotros como padres de familia. ¿Por qué? Porque no hay reglas claras, no hay alguna especie de candado en las redes sociales donde justamente detecten estos patrones y se eviten estas cuestiones tan peligrosas. Ojalá y a través de tu espacio promuevas este tipo de análisis, este tipo de mesas también con expertos para que cambie este patrón, porque ya, insisto, puede suceder algo más grave y hasta entonces vamos a decir como ese gran refrán: ahogado el niño, tapado el pozo. Ahorita ya van 2 avisos, esperemos que no sucedan más, y este es un tema que se presenta en varias partes del mundo, como bien se señala. Es un fanatismo peligroso, pero el gobierno, las comunidades, pues no estamos haciendo nada. Joaquín Flores, de la Ciudad de México.
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7: Ahora que hablamos con Florencia Ángeles de Costa Gabras, este extraordinario director, bueno, no dimos el dato, uno de los datos principales que nos recordó Porfirio Patiño, director de Sacco y Vanzetti. Sacco y Vanzetti es ahora maestra del cine mundial. Bueno, pues Costa Gabras es un director muy, muy reconocido y lo que le dijo Costa Gabras a Florencia Ángeles, que nos acaba de contar Florencia, es muy importante. Y esta figura tan relevante, tan importante a nivel mundial, pues está hablando de sus preocupaciones sobre el tema del totalitarismo, sobre lo que está ocurriendo con una un fenómeno que se está dando de carácter político, electoral y social en el mundo y todo lo que escuchamos hace unos minutos. Y en este contexto es importante detenernos en Nicaragua, que está ocurriendo desde hace demasiado tiempo en un país como Nicaragua. Apenas esta semana publicamos en aristeguinoticias.com la carta que firman 200 referentes políticos, académicos y sociales de América Latina, entre los cuales se encuentra el expresidente de Chile, Gabriel Boric, y es una declaración que se llama Autodeterminación y Soberanía para Nicaragua. Es un documento que exige las cosas esenciales, exige por lo pronto la liberación de las personas presas por razones políticas. Liberen a los presos políticos de Nicaragua, como deben liberar a los presos políticos de Venezuela y como deben liberar a los presos políticos donde los haya. Y se pide también en esta carta de 200 firmantes el restablecimiento de las libertades democráticas de Nicaragua. Boric encabezó las adhesiones junto con exfuncionarios de la Comisión Interamericana de Derechos Humanos, Antonia Urrejola, Paulo Abrao, otros personajes importantes de la justicia internacional. Y esta iniciativa pues reunió respaldo de legisladores y dirigentes del Frente Amplio de Uruguay, el Frente Amplio de Costa Rica, el Partido Raíces de Guatemala. Según el comunicado de prensa oficial, los suscriptores rechazaron, obviamente, se emitió un comunicado de la carta, y está la carta, tenemos las dos cosas, y pues es el rechazo directo a un régimen ya abiertamente dictatorial que encabezan Daniel Ortega y Rosario Murillo. Y bueno, pues lo que están pidiendo en este pronunciamiento es que se evite que se consolide aún más un poder familiar y autoritario. Señalaron que la soberanía de un país implica el derecho de la ciudadanía a expresarse, organizarse y elegir a sus autoridades sin persecución. La carta pública argumentó que las banderas del sandinismo no pueden utilizarse para justificar la persecución y pues este gobierno dictatorial. Así que bueno, pues estamos viendo estas manifestaciones diciendo estas personas que no pedimos que nadie decida por Nicaragua. Esta es una frase muy importante de la carta. No pedimos que nadie decida por Nicaragua. Pedimos precisamente lo contrario, que sea el pueblo nicaragüense quien decida su futuro. Y este pronunciamiento, pues, ocurrió unos días después de que la Asamblea Nacional de Nicaragua aprobó una reforma constitucional que extiende los periodos de gobierno a 7 años y además prohíbe literalmente, para efectos prácticos, la participación política de la oposición. Estamos hablando de una crisis de deterioro institucional gravísima y una circunstancia de la que hemos hablado en muchos momentos en este programa. Doy la bienvenida y le aprecio mucho a Juan Sebastián Chamorro, a este estudio. Juan Sebastián, pues, es un político nicaragüense, fue en su momento considerado precandidato presidencial de su país en 2021, estuvo en la cárcel, estuviste en la cárcel, fuiste, pues, acusado de mil cosas, te quitaron, sin podértela quitar, en la realidad, tu nacionalidad nicaragüense, eres una de las personas a las que el régimen dictatorial pretende que dejemos de llamar nicaragüense, cosa que no va a suceder. Bienvenido, Juan Sebastián Chamorro, a este estudio. Bienvenido a México.
8: Muchísimas gracias, Carmen. Un placer siempre estar contigo acá en el estudio.
7: ¿Cómo están las cosas en este momento? Porque me contabas antes de entrar al aire que justo cuando estamos platicando se está desarrollando una asamblea en la OEA sobre el tema Nicaragua, cosa que no ocurría desde tiempos de Somoza. Asamblea o reunión, más que asamblea de la OEA, reunión de cancilleres. Cuéntanos en qué punto estamos esta mañana de viernes.
8: Carmen, la expresión de Daniel Ortega de que no van a haber elecciones en Nicaragua, esto fue el 19 de julio de este año, levantó una gran cantidad de reacciones internacionales y esto llevó a la convocatoria. Recordemos que Nicaragua formalmente se salió de la OEA. Y en la OEA en particular han habido otros espacios políticos, como la carta que acabas de mencionar. La OEA convocó a una reunión de consulta de ministros de Relaciones Exteriores. Esto va más allá del Consejo Permanente, va más allá de todas las instancias. Esta reunión de consejos que está ocurriendo en este mismo momento tiene la potestad de tomar decisiones como ellos lo encuentren a bien. Y ya tenemos en nuestro poder un borrador de la resolución, la liberación de todos los presos políticos, la devolución de que los medios de comunicación puedan regresar a Nicaragua libremente, la devolución de los medios confiscados a los medios de comunicación, de las propiedades de las cuales fuimos confiscados los nicaragüenses, que se nos quitó por decreto la nacionalidad, el regreso seguro, la búsqueda de condiciones para la celebración de elecciones libres y transparentes. Todo esto está ocurriendo en este momento. Si el régimen de Ortega y Murillo no responde, cosa que creo que no va a ser, más bien van a consolidar esta nueva constitución, le da a un grupo de cancilleres, donde, dicho sea de paso, hasta el día de ayer, la noche de ayer, no teníamos confirmación de que la representación mexicana iba a participar, y le da 60 días a Ortega a tomar acciones como las que acabo de mencionar, y si no, van a hacer un plan de acciones políticas, económicas y diplomáticas con relación a Ortega Murillo. En otras palabras, le están dando un compás de espera, una especie de ultimátum, diría yo, una resolución relativamente fuerte. Están hablando de la seguridad hemisférica, para nosotros es sumamente importante. Hay un elemento de represión transnacional que está ocurriendo en Nicaragua con asesinatos en la región centroamericana de opositores. Roberto Sancam, asesinado en la sala de su casa en San José, Costa Rica. Hay otros casos en Honduras. Entonces, esta resolución ya incluye por primera vez una mención a la amenaza que para la seguridad hemisférica, ojo, Estados Unidos también, y a la seguridad de la región centroamericana, Nicaragua es ya. Eso está en la resolución que esperamos salga aprobada el día de hoy.
7: Te propongo, Juan Sebastián Chamorro, dos cosas. Una, que escuchemos directamente este audio donde se oye a Ortega decir una barbaridad. ¿Qué es esta de que no habrá más elecciones en Nicaragua? Es una cosa que parecía una broma, pero no lo era. Y después vinieron algunas reformas legales, unas más. Vamos a escuchar esta parte y regreso contigo y retomo lo que acabas de decir, que tenías noticia. Nosotros tendríamos que confirmarlo también para saber si la representación de México está ahí o no. Sería muy grave que no estuviera. Sería muy grave que México no estuviera en una reunión de cancilleres hoy en la OEA, como no había desde los tiempos de Somoza. Déjame subrayar este dato. Aquí está Ortega con esta declaración que escandalizó, que volvió a colocar a Nicaragua, hay que decirlo, porque hay muchos temas en el mundo, y volvió a colocar a Nicaragua con una centralidad de urgencia. Y por eso la reunión de hoy de la que estamos hablando. Aquí está Ortega.
9: Quisieran ellos agazapados, ya quisieran ellos ganar elecciones para hacer reales con las escuelas. Veo que se olviden. Aquí no volverán a haber elecciones. No volverán a haber elecciones. Para que por ahí intenten ellos atrapar el gobierno, atrapar el poder.
7: A ver, de eso estamos hablando, de un individuo que dice lo que dice en un lugar donde está, bueno, repleto de gente que está aplaudiéndole, como suele pasar con este tipo de regímenes, que necesitan una suerte de estampa de apoyo popular que realmente, pues hay que ver si existe. Pero bueno, ese es un tipo de escena que vemos muy frecuentemente de regímenes autoritarios que requieren de estas escenografías. Esto fue lo que dijo Ortega, y esto fue lo que alertó al mundo, y esto es lo que convocó a los cancilleres de la OEA para esta reunión de hoy. Ya nos adelantaste el proyecto, que es lo que están discutiendo los cancilleres. Vamos a buscar a la canciller, a ver si nos ayuda el equipo de Aristegui para buscarle, para preguntarle a la Secretaría de Relaciones Exteriores si la representación de México está o no la cancillería representada en esta reunión de esta mañana de viernes. Ojalá que la canciller nos pueda dar el dato preciso. Perdón que me detenga aquí en esta parte porque, Juan Sebastián Chamorro, pues es muy importante lo que ha pasado con los países, cómo se han manifestado los países y los líderes de los países sobre Nicaragua a partir, déjame, de esta declaración. ¿Qué recuento haces?
8: Un recuento sumamente positivo, en el sentido de que, a ver, en términos prácticos no había libertades electorales en Nicaragua. Esa fue la razón por la cual caí preso en primer lugar. Esto fue en el 2021, cuando anunciamos nuestro interés de postularnos a la presidencia en un proceso electoral totalmente amañado por Ortega, pero que queríamos mandar un mensaje a la comunidad internacional de que queríamos efectivamente sacar y comprobar el fraude que iba a hacer Ortega. ¿Y qué fue lo que hizo? Nos echó preso a todos los candidatos y nos...
7: aspirantes en la cárcel.
8: En la cárcel en el lapso de 5 días y condenados a 13 años de prisión por traición, de los cuales estuve casi 2. Entonces, no es que estas declaraciones hayan generado un cambio en la vida real, ya no habían elecciones. Lo importante de este elemento son dos cosas. Primero, la libertad.
7: Y la brutalidad
8: y el cinismo, el temor también, de decirlo, porque hay un elemento de temor acá, porque dice, para que ellos no lleguen al poder.
7: Tal cual.
8: Entonces está diciendo, ¿quiénes somos ellos? ¿O quiénes son ellos? Pues nosotros.
7: La oposición, los que quieren competir.
8: Y como que si además fuera delito aspirar al poder político a través de las elecciones. Entonces yo le decía a los embajadores en reuniones previas de trabajo de que esto es una oportunidad. Una oportunidad para Nicaragua, para la democracia, de que estas expresiones se tomen como lo que es, seriamente, y que Ortega se ha quitado la máscara totalmente de lo que es, y que por lo tanto hay que moverse de un estado de declaraciones, de condena, de expresiones, a acciones concretas y específicas. Y para nosotros eso es sumamente importante. ¿Qué tipo de acciones? Hay dentro del abanico de posibilidades internacionales, hay muchísimas cosas que desde el punto de vista colectivo, Carmen, y desde el punto de vista individual se pueden hacer desde el punto de vista financiero, económico y político.
7: Nos envía nuestro equipo de producción y de redacción, les agradezco mucho, nos envía ya la señal de YouTube. Todavía no empieza la señal, pero sí se ve a Alejandro Encinas,
8: okay.
7: Lo cual es una buena señal porque Alejandro Encinas es el representante de México en la OEA. No es el canciller de México, pero es el representante de México en la OEA. Y ya sea con Alejandro Encinas o ya sea con el canciller Velasco, es importante que México esté presente como los demás países.
8: Es muy importante, a pesar de que lamentamos la posición que ha tenido en la convocatoria de esta reunión para conversar sobre el tema de Nicaragua. Es que no había, Carmen, otro tema de discutir más que realizar la reunión de ministros de Relaciones Exteriores. Y simplemente México se abstuvo y Brasil se opuso.
7: ¿Se abstuvo México a esta reunión?
8: Se abstuvo.
7: Y Brasil se opuso.
8: Se opuso. Y ambos aparentemente están, porque hasta el día de ayer, a medianoche, hora de Washington, estaban los brasileños todavía queriendo incorporar elementos. A ellos les preocupa el tema de la seguridad hemisférica, que es un tema que ha levantado Estados Unidos.
7: Esto sí, por supuesto, por supuesto.
8: Y sí lo hay. Hicieron un montón de enmiendas a la propuesta, al borrador de declaración, y no pasaron. Algunas cosas sí pasaron, pero creo yo de que el lenguaje que se ha encontrado...
7: Brasil intentó enmiendas a la al borrador que van a discutir en este momento.
8: Sí, ya básicamente la propuesta de resolución está bastante...
7: Ya incluso está empezando. Sí, si quieres dame un segundo, Juan Sebastián, vamos a enlazar. Está la presidencia provisional de Haití, que Haití está encabezando esta presidencia provisional.
8: No, Haití no. Es la que está al lado,
7: la
8: provisional la tiene Guatemala.
7: Guatemala, perdón, Guatemala. Es que la imagen parece que era Haití. No, bueno, sí. La imagen está la representante de Haití y Guatemala Guatemala es quien está presidiendo esta reunión. Vamos a dejar correr este inicio de sesión de los cancilleres y representantes de los países de la OEA, donde se vio la imagen y se ve la imagen de México con Alejandro Encinas. Aquí va.
10: Jefe de Estado, secretario general, secretaria general adjunta, señoras y señores, es un honor para mí proponer al honorable señor ministro de Relaciones Exteriores del Paraguay, Rubén Ramírez Lescano, para que ejerza la presidencia de la 31ª reunión de consulta de ministros de Relaciones Exteriores. El canciller Ramírez Lescano es un reconocido
11: Perú promociona, es parte de los que están promocionando la resolución.
10: Una maestría en política internacional en la Universidad de la Sorbona de París.
7: Bueno, están presentando los perfiles, ¿no? Van a presentar a cada uno de ellos y, bueno, eso se va a tomar su tiempillo. Entonces, ahí solo decimos que ya está empezando, ya empezó, ya arrancó esto. Y nos has adelantado, pues, el proyecto que se va a discutir. ¿Podrías retomar lo que ya nos dijiste, los ejes principales de lo que se espera de esta reunión, de lo que se va a votar por parte de los países de esta región del mundo sobre el tema Nicaragua? Tú usaste una palabra, ultimátum. Se interpreta desde ya que lo que aquí pudiera ocurrir, vamos a ver qué ocurre al final, pero pudiera ocurrir o se espera que ocurra, es un llamado categórico y un ultimátum al régimen de Daniel Ortega. ¿Volverías al tema del contenido?
8: Sí, la resolución tiene dos grandes partes. Una, que el régimen de Ortega y Murillo cumpla de manera inmediata y verificable una serie de acciones. Esas acciones son, como te comentaba, la liberación de los presos políticos.
7: ¿Cuántos son identificados?
8: Ahorita hay 50 presos políticos y más de 30 personas en desaparición forzada, de acuerdo al mecanismo formal de registro de presos políticos. Pero el número es mucho mayor porque por temor los familiares no lo declaran. Pero hay más de 30 personas en desaparición forzada de más de hace 2 años, como en el caso de que falleció en bajo custodia del líder Miskito Brooklyn Rivera, que falleció en custodia. Como él, hay 30 personas más. Luego se habla de la restitución de derechos y garantías. Es decir, le están subiendo la parada a Daniel Ortega para que haga lo que no ha hecho, que devuelva los medios de comunicación, que todas las propiedades que se robaron a los opositores sean devueltas, que suspenda la reforma constitucional del 2025 y la actual, que restrinja el acceso.
7: ¿La suspenda por qué razón principal?
8: Bueno, porque es una constitución inconsulta. No hubo ningún proceso de referendo, ni mucho menos, y además, desde el punto de vista jurídico, elimina la separación de poderes, convierte al Poder Judicial en un órgano de la copresidencia.
7: Bueno,
8: elimina
7: formalmente,
8: elimina la figura de presidente y forma la copresidencia. Entonces, todo esto debió haber pasado, obviamente,
7: el matrimonio que se hace
8: debió haber pasado por un proceso electoral. Habla también de la presencia de personal militar, de inteligencia en el país, y que eso tiene que ser eliminado. Entonces, hay una serie de señalamientos que Ortega tiene que cumplir. Y luego manda, recordemos que Nicaragua no forma parte de la OEA.
7: Y
8: ese era un argumento que esbozaba México y sobre todo Brasil. Si ya no es parte, no podemos hacer mucho. Pero el secretario general dijo, es que la geografía no la puedes cambiar. Nicaragua sigue siendo parte del hemisferio y no la puedes mover físicamente. Así que tenemos que atender esto. Entonces, se conforma, es la segunda parte de la resolución, un equipo de cancilleres que tiene la primera misión de ir a Nicaragua y hablar con Ortega. No van a ir, creo yo. Ortega no les va a abrir la puerta.
7: Pero se va a conformar esa comisión.
11: se va a conformar, sí, con la misión de ir. En este momento la reunión son preliminares porque la primera parte de la reunión es escoger al presidente.
7: Van a votar para elegir al presidente de la sesión, ¿no? Eso está en curso.
11: Se escoge por sorteo y la ganó Guatemala, pero tienen que votar algunos elementos procedimentales.
7: Ya Guatemala ya es la presidencia.
11: Por sorteo.
7: Por sorteo. No es que van a elegir ya, sino eso ya está por sorteo.
11: Pero sí se debe elegir el reglamento y la toma de decisiones. Entonces esto va a tomar algunas horas. Entonces la resolución en sí, que es la carne de esta reunión, establece este grupo, Carmen, y le da, esta reunión queda en sesión permanente, abierta, para que dentro de 60 días la Comisión de Cancilleres rinda un informe de lo actuado a partir de la promulgación de la resolución. Obviamente lo más probable es que ya que Ortega cerró las puertas, veremos, ¿verdad? Pero sí está hablando además de la posibilidad de entablar negociaciones, un diálogo con el régimen de Ortega. Aquí Ortega tiene la bola en su cancha de ver qué hace y hablar con los líderes de la oposición nicaragüense. Es decir, la OEA está tratando de entrar, esto lo sostuvo el secretario general Ramdim, de que la OEA trate de no jugar un papel hegemónico o lucir que está de un solo lado en el proceso, sino, Carmen, motivar el posible diálogo que puedan haber entre las partes. Pero yo personalmente, habiendo estado en dos procesos de diálogo con Ortega, no veo que esto vaya a prosperar. Y luego, esta comisión de cancilleres, bajo la coordinación de la Secretaría General, o sea, formalmente Nicaragua está siendo atendida por la OEA, tiene que rendir una serie de señalamientos y recomendaciones qué es lo que se puedan hacer en lo diplomático y en lo político sin utilizar el uso de la fuerza, valga la redundancia, porque eso está en la Carta Democrática de la OEA, que excluye el uso de la fuerza, porque la OEA tiene un mecanismo implementado hace muchas décadas para la República Dominicana, que es el uso de fuerzas militares regionales, pero en este caso es no uso de la fuerza.
7: Nos está diciendo aquí el equipo también que han elegido por aclamación a Paraguay para que presida la sesión de consulta y está hablando justamente el representante de Paraguay. Déjame que escuchemos un fragmento, Juan Sebastián Chamorro.
12: Abierta y pluralista en las elecciones. Tenemos una gran responsabilidad desde nuestra organización de aportar ideas y acciones concretas para proteger la vida de miles de ciudadanos nicaragüenses y particularmente para garantizar el respeto al Estado de Derecho. Muchas gracias. Estimados colegas, corresponde ahora elegir a la vicepresidencia de esta reunión de consulta de ministros de Relaciones Exteriores. A tal efecto, ofrezco la palabra a las delegaciones que deseen presentar alguna propuesta. Jamaica, señora ministra de Relaciones Exteriores, tiene usted la palabra.
13: Gracias, señor presidente. It gives me great pleasure to.
7: Pues están ahora en la fase para elegir a la vicepresidenta de esta sesión de consulta, que preside ya Paraguay, como se acaba de votar hace unos momentos, es lo que nos ha confirmado ya el equipo de redacción. Y bueno, ya están formalizando la reunión, ya están aterrizando la identificación de quienes van a conducir esta sesión de consulta.
11: La participación de los países caribeños.

0: Todo el bloque caribeño votó a favor, fueron 29 votos, es la votación que estábamos haciendo referencia, Carmen, donde México se abstuvo y Brasil se opuso. Y que esté hablando Jamaica es muy buena señal en este momento porque el liderazgo que tiene Jamaica en la comunidad caribeña, el CARICOM, es sumamente importante y el hecho que esté tomando la palabra indica un liderazgo también de los países y eso acarrea evidentemente muchos votos, ¿no? Entonces yo creo de que como se va pintando la escena, podríamos estar hablando de una resolución por consenso y si no por una mayoría de 23 votos.
1: Estamos hablando de algo, ya lo dijiste, Juan Sebastián Chamorro, en donde no participa Nicaragua, no forma parte de la OEA Nicaragua. Por ahí va a ir la respuesta de Nicaragua de que de qué me están hablando, yo no formo parte de ustedes. Sin embargo, tiene una relevancia el asunto. El hecho de que se manifiesten los países frente a una circunstancia como la de Nicaragua, pues es un tema muy relevante. Habrá que discutir también en el debate si esto es injerencismo a la soberanía de Nicaragua, si esto es una acción indebida para un régimen como el de Nicaragua, si debemos respetar la autodeterminación de los pueblos, etcétera, etcétera, etcétera. Esto que se puede escuchar en ciertas voces.
0: Bueno, particularmente la voz del gobierno mexicano ha sido muy fuerte en el tema de autodeterminación de los pueblos, que evidentemente hay que respetar la autodeterminación de los pueblos cuando estos pueblos tienen el poder de autodeterminarse, pero cuando se les impone un régimen totalmente absolutista, sultanesco, familiar y criminal, y que se roban las elecciones, y que cuando no se las roban dicen que no van a haber elecciones, la autodeterminación de los pueblos no existe, del pueblo nicaragüense no existe. Por eso es que precisamente la carta que hacía referencia, que firma Boric y Antonio Urrejola, que fue canciller de Chile, y Abrao, son personas que vieron en el 2018 como funcionario de la Comisión Interamericana de Derechos Humanos la violencia que se hacía contra los estudiantes. No es cualquier persona que está firmando esto. Estas son personas de mucho peso en la comunidad internacional, te está diciendo de que la autodeterminación de los pueblos en este caso no aplica porque no hay tal autodeterminación. Y el tema de la soberanía se ha discutido hartamente, Carmen, de que los derechos humanos, los derechos fundamentales, la persecución de crímenes, de perpetradores de crímenes de lesa humanidad trascienden cualquier tipo de soberanía porque son crímenes de lesa humanidad, por eso es que se llaman así. Y el grupo de expertos de derechos humanos, grupos de expertos independientes, conformado por un panel independiente, esto no es la oposición hablando, sino un panel independiente de expertos en la materia, sostienen que hay suficiente evidencia para encauzar a 54 individuos, incluyendo a Daniel Ortega, a su señora y parte de su gabinete, y miembros del ejército y la policía en perpetrar delitos de lesa humanidad. Entonces, cuando hay estos indicios, estás hablando de un país bajo asedio, un pueblo bajo asedio, que expulsa un régimen que expulsa a los opositores, les quita la nacionalidad, les confisca de sus bienes, cierra los medios de comunicación, echa preso a sacerdotes, incluyendo obispos de la conferencia episcopal, destierra a sacerdotes, expulsa a la congregación de Madre Teresa de Calcuta, suspende y confisca la Universidad Jesuita de Managua. Cuando se cometen todo este tipo de atrocidades, de qué tipo de autodeterminación o de qué tipo de autonomía o de soberanía nacional estamos hablando. Aquí es un régimen criminal que ha cooptado todas las libertades públicas.
1: Pues sí, estamos frente a este momento en donde va a haber un pronunciamiento. Será hoy mismo, me imagino.
0: Sí, la sesión está permanente. Como estas negociaciones llegaron hasta la medianoche y ya ha circulado el borrador de la resolución, hay un punto que está en discusión y solamente un punto que probablemente vaya a ser votado o aceptado como concedido en el borrador, de tal manera que no esperaría mucha discusión al respecto. Costa Rica introduce también, que es un mecanismo que se acepta en este tipo de instrumentos, una inclusión a una nota de pie de página en la cual dice de que particularmente la agresión de Nicaragua en explotaciones mineras afecta a Costa Rica. El régimen de Daniel Ortega le ha entregado al régimen chino o empresarios chinos en asociación con la familia Ortega Murillo aproximadamente el 10% del territorio nacional en concesiones mineras, oro en particular.
1: ¿10%?
0: El 10%.
1: ¿A China?
0: Son miles de hectáreas a China y a ellos mismos también. Entonces China, en esta voracidad por la búsqueda de

0: Materias primas se ha tomado básicamente en Nicaragua, y muchos de estos yacimientos de oro que están en Nicaragua están en la parte sur de Nicaragua, que es una parte extremadamente frágil, el río San Juan, el lago de Nicaragua, y esto tiene preocupada a Costa Rica porque si bien es cierto, el río es nicaragüense, la ribera sur del río es la frontera con Costa Rica. Entonces ha introducido esta nota al pie de página que esperemos también sea aprobado. Eso más allá también del asesinato de Roberto Sancam, que ocurrió en San José de Costa Rica, un hombre, un coronel en retiro. Y que fue ejecutado de una manera mafiosa en la puerta de su casa, un hombre que se cuidaba extremadamente. Entonces aquí estamos hablando a Nicaragua como un sistema, ahora que ha estado muy de moda esta conversación del neofascismo y los nazis,
1: Ni me diga,
0: etcétera.
1: sí. ¿Qué cosa?
0: Esta es una combinación de
1: Delirante.
0: esta es una combina, Nicaragua actualmente es la combinación de la Unión Soviética de Joseph Stalin, con purgas y asesinatos a opositores, el proyecto totalitario de Kim Il-sung en Corea del Norte, con un esquema familiar dinástico comunista, y un reinado de la Edad Media, donde Ortega y Murillo se sienten dueños y todos los demás nicaragüenses vasallos. Ha llegado al punto de que ha tenido conflictos con el Vaticano porque quieren poner obispo, como lo hacían los reyes medievales. Entonces, una combinación
1: Poner ellos los
0: única.
1: obispos.
0: ¿Ah?
1: Poner ellos los obispos.
0: Poner ellos los obispos, no el Vaticano. Entonces aquí estamos hablando de un país que ha descendido al sótano en el indicador de libertad o democracia liberal, que son 179 posiciones. Nicaragua está en el 175, solamente encima, superando, y no por mucho, debo decir, a Corea del Norte, Eritrea y algún otro país extrarregional. O
1: Tremendo.
0: sea, lo que existe en Nicaragua es una verdadera catástrofe humanitaria, una catástrofe política, una catástrofe de la democracia. Es el peor caso de totalitarismo que ha existido en la historia latinoamericana. Yo no tengo duda de lo que estoy diciendo, y por eso me resulta chocante que simplemente México toma la posición que ha tomado, cuando México ha tenido históricamente posiciones interesantes. Lideró, con oposición de Estados Unidos, debo decirle, el proceso de Manzanillo, de negociación de paz en los 1980, sentando a contras y
1: Absolutamente, un papel de
0: sandinistas.
1: estelar, muy importante.
0: Esto fue López Portillo, y Miguel de la Madrid, quiero decir, y López Portillo en 1979 rompió relaciones con Anastasio Somoza de Baile el 1 de mayo de 1979, y con el triunfo de la Revolución Sandinista envió sendas ayudas económicas y materiales. Entonces, México es un país que es relevante para la región. Y para Centroamérica, Centroamérica fue parte por unos años de México, de la anexión a México, y no entendemos realmente esta posición inexplicable del gobierno mexicano, Carmen.
1: Sin duda es un tema. Vamos a ver qué ocurre hoy. Está ahí Alejandro Encinas, lo cual es muy, muy importante que esté la representación de México con Alejandro como representante de nuestro país en la OEA. Y déjame, antes de despedirnos, recuperar un fragmento de lo que en vivo está ocurriendo, de lo que está diciendo el representante de Paraguay, que fue electo por aclamación hace un momento como presidente de esta asamblea, esta consulta. Corregimos el dato de Guatemala, no corregimos el dato de que había sido por sorteo la presidencia.
0: Sí, porque digamos, hay dos elementos acá. Uno es la presidencia de la reunión en sí, y la otra de la comisión de la comisión de países. Eso va a ser posterior a la
1: Son
0: reunión.
1: dos presidencias.
0: Sí, debe haber una coordinación, pero hay una serie de reuniones previas a esta reunión que las tuvo que presidir alguien, y esa fue Guatemala
1: Guatemala.
0: por sorteo, y ahora se escoge, y es significativo que sea Paraguay. Paraguay ha tenido una posición bien, bien interesante. Veremos qué haya, y habría que ver también quién está representando a Estados Unidos, si pudiéramos tal vez tener la señal.
1: Sí.
0: Se estaba hablando de si podía llegar Marco Rubio, aparentemente
1: No se
0: no
1: alcanza a ver, no se
0: él,
1: alcanza a distinguir,
0: pero sí
1: pero
0: podría estar el subsecretario para Asuntos Hemisféricos, Landau, probablemente el que vaya a estar. Entonces, la primera presidencia por sorteo era para llevar todo el paso previo a esta reunión, y la presidencia de esta reunión aparentemente pues ya se escoge acá por aclamación.
1: Pues ahí está esta reunión en la OEA en ese momento. Veremos si efectivamente, como se presume, ya está perfilándose, digamos, para que se llegue a este documento el que nos estás hablando, pues tiene que haber muchas reuniones previas y
0: Así
1: discusiones
0: es.
1: previas. ¿Ya en ese momento no sería modificable nada? o si es posible al documento?
0: Hay un punto de modificación que es el elemento de la seguridad hemisférica.
1: Ya.
0: Lo ha introducido.
1: Que propone Brasil.
0: Que propone Brasil, pero Brasil pidió inicialmente que se eliminara. Ahora lo que quedó en la resolución son.
1: Hay un filito ahí también muy importante, el tema de la seguridad, porque estamos hablando de que aquí hay un foco puesto en Nicaragua específico, pero no podemos quitar de la mente lo que está ocurriendo con Estados Unidos en particular, ni dejar de hablar de ello y de lo que está haciendo Estados Unidos con mensajes en donde afirma que puede ingresar a los territorios eventualmente para el combate de lo que ellos llaman el terrorismo y el crimen organizado. Es un filito muy delicado en el que está América Latina, es un filito muy delicado en donde está América en general, porque no podemos observar esta reunión por el tema de Nicaragua, que hay todas las razones para estar ahí sentados, sin tener en cuenta lo que es el peso, el papel y la postura de Estados Unidos en estos precisos momentos. ¿Qué me dices de eso, Juan Sebastián
0: Chamorro? Bueno, es que precisamente esta es una resolución que está siendo patrocinada por Estados Unidos. Entonces, si quisiéramos encontrarle una explicación a la posición de Iteramachi, de tratar de criticar esta, la encontraría en ese contexto. Pero se cae ante la evidencia de que hay un ciudadano, una ciudadana brasileña asesinada por paramilitares sandinistas en el 2018. Una estudiante de medicina, ella iba transitando a Managua y fue baleada. Entonces, Brasil tiene una víctima en este conflicto y no quisiera pensar que está viendo.
1: Sí, pero más allá de lo que serían esas específicas cosas del papel de cada país y de las historias de cada país con Nicaragua, la reflexión obligada general de qué tipo de circunstancia pudiera estarse ya, bueno, no pudiera, ya está en actuación Estados Unidos en diferentes lugares. Y aquí el tema es hasta dónde sí y hasta dónde no la potencia va a incidir en la vida de los países. Por eso es tan importante la frase de la carta de Boris, ¿no? Claro. En donde dice, aquí se está diciendo que los nicaragüenses y no otros son los que deben decidir y resolver lo que ocurre en Nicaragua. Es una circunstancia de esa naturaleza.
0: Sí, y nos ha llamado la atención que Estados Unidos haya optado, en este caso de Nicaragua, la búsqueda de la solución multilateral a través de la OEA, que diferencia bastante a la situación con Venezuela y con Cuba, ¿no?
1: Sí, pues es todo un tema aquí y del cual seguiremos hablando al respecto. Por supuesto, veremos en qué termina esta sesión, esta reunión. Y pues seguiremos hablando, si me lo permites, Juan Sebastián Chamorro, tú no puedes ir a Nicaragua.
0: No, no.
1: Si vas, ¿qué pasa?
0: Cárcel.
1: Cárcel.
0: O ejecución.
1: ¿Tanto así? ¿Ejecución? ¿Acusado de traición?
0: Han habido ejecuciones extrajudiciales.
1: ¿Por traición?
0: Brooklyn Rivera regresó a Nicaragua, siendo diputado, teniendo fuero. Y no salió el vivo de la cárcel. De eso estamos hablando.
1: De eso estamos hablando. Pues, Juan Sebastián Chamorro, seguiremos hablando. ¿Cómo te despides? ¿Qué idea nos dejas acá?
0: Bueno, antes que nada, agradecerte por la cobertura que todos estos años has dado. Te felicito, mi solidaridad. El trabajo periodístico es sumamente importante en un país como Nicaragua, donde no hay medios de comunicación. Yo vengo de una familia de periodistas y el papel que ha jugado.
1: Y de presidentes.
0: Y de presidente también.
1: y de mártires por la democracia.
0: Así es, pero Joaquín Chamorro, hermano de mi padre, fue asesinado el 10 de enero de 1978 y eso llevó a la caída de Anastasio Somoza. Entonces, nosotros hemos vivido esto ya. Esto ya lo hemos vivido. Hemos vivido una dinastía y la hemos visto caer. Y esta es un intento de dinastía que la vamos a ver caer porque no se puede sostener en el tiempo. Sobre todo porque hay mucha gente de ellos mismos, Carmen, que lucharon y arriesgaron su vida, y muchos de ellos murieron por una revolución que iba en contra de una familia dinástica. Entonces, la misma contradicción entre ellos mismos, y actualmente hay personeros muy cercanos a Ortega, no tanto de ella, pero presos actualmente, purgados, desaparecidos, Bayardo Arce, comandante de la revolución, el hermano de Daniel Ortega mismo murió en custodia, Humberto Ortega Saavedra, jefe del ejército, el general Álvaro Baltodano, también muy cercano, asesor financiero de Ortega, preso y desaparecido. Entonces, cuando vos tenés una situación de purga y un dictador que está en las últimas, El proceso dinástico no es sostenible. Entonces yo tengo una gran fe, una gran esperanza, y sobre todo estas señales que le incomodan muchísimo y que provocaron, dicho sea de paso, el trabajo, Carmen, político que hemos estado haciendo, provocaron precisamente la expresión del 19 de julio, porque si nosotros no hubiéramos quedado callados después de la cárcel y no estuviéramos continuando esta lucha, y esto hay que agradecerle a un montón de opositores nicaragüenses que se han mantenido con la voz en alto, Ortega no hubiera dicho esa expresión y no estuviéramos acá en esta reunión tan importante.
1: Ni más ni menos, esta expresión verdaderamente inaudita, pero que en este contexto pues hace todo el sentido que dices. Juan Sebastián Chamorro, gracias por estar aquí en el estudio aquí en México, y bueno, seguiremos hablando. Muy buenos días.
0: Gracias.
1: Gracias por estar aquí. Volvemos con más.
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3: A raíz de la presión establecida por el gobierno de Estados Unidos para solicitar la extradición para ser juzgados por la justicia norteamericana, muchos de ellos con unos vínculos muy fuertes con el círculo de Andrés Manuel López Obrador, el gobierno de Claudia Sheinbaum ha tenido que verse en la disyuntiva de definir a quienes pudiera estar salvando y a quienes dejarlos abandonados a su suerte. En ese sentido, López Obrador ha tenido que lanzar una ficha al tablero político de Claudia Sheinbaum, y que la va a tener que jugar, le guste o no, en el sentido de anunciarle de que si bien la presión de Estados Unidos es muy fuerte, en Palenque también hace aire. En ese sentido no es gratuito pues la diatriba tan violenta que ejerció contra usted, Carmen, que por cierto le mando un abrazo solidario. Y bueno, esos calificativos que lo llenó van a obligar a Claudia Sheinbaum a decidir si los define como propios o se deslinda de ellos, y en caso extremo hasta pudiera hacer la humillante obligación de que Andrés Manuel o alguno de los suyos se tengan que desdecir y disculparse públicamente, tal como ocurrió con Miguel de la Madrid cuando denunció la partida secreta en ese tiempo. Muchas gracias, Carlos García, de la Alcaldía Tláhuac, en la Ciudad de México.
4: Buenos días, Carmen. Dios te siga bendiciendo. Eres un ejemplo de lo que es una persona pensante. ¿Cómo estuviste hablando ayer de las estupideces malignas que dijo López Obrador acerca de ti y algunos otros compañeros tuyos? Es... grande lo que analizaste del libro de tu invitado y lo que este señor dice es una estupidez, pero me quedo con el grandísimo horror de que dijiste que siempre está virtiendo pus y horror entre la población. Tú, Carmen, eres una luz brillante para todos nosotros. Cuídate mucho y sigue alumbrándonos. Lo que digan personas de tan baja estofa como ese señor, no vale la pena ni recordarlo. Solo cuídate. Te quiero mucho, Carmen. María de Aguascalientes.
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0: Bueno, ayer Donald Trump arrojó un vaso de agua, al hablar de reservas de combustible y Venezuela. Mire, aquí está la escena. Trump toma este vaso de agua y lo derrama. Aquí va el momento.
1: Cobraron $3,000 más. ¿Ven este vaso de aquí? Así que para ahorrar esta cantidad de combustible, tanto así, ¿verdad? Por esta cantidad, tuvieron que poner 3 computadoras en un motor. Cobraron $3,000 más. Y nosotros tenemos más combustible que cualquier país en el mundo. Y ahora, si sumamos a Venezuela, tendremos el 58% del combustible en el mundo. Para ahorrar un vaso de combustible como este, es ridículo. ¡Es ridículo!
0: Bueno, esta es una escena que tiene que ver con un asunto relevante para el mundo, que es el combustible. Y le informo también un asunto importante que tiene que ver con el Grupo de los Siete, que acordó liberar 100 millones de barriles de diésel y otras reservas a través de la AIE. Y pues estamos hablando de algo que se resuelve de esta forma. Se entiende que para encontrar una posibilidad de evitar que Donald Trump no suspendiera las exportaciones de diésel. Estamos hablando de que esta resolución que se anunció por parte del Grupo de los Siete para liberar 100 millones de barriles de diésel y otras reservas a través de este organismo internacional, pues esta decisión del Grupo de los Siete pues se espera que evite. Bueno, primero que contenga los precios, por lo menos de aquí a noviembre, que es una meta principalísima de Donald Trump, y bueno, pues que convenza a Trump de no suspender las exportaciones, en pocas palabras, es parte de lo que está en el juego en estos momentos. Por un lado, el tema internacional, y por otro lado, pues estamos hablando de las informaciones de Pemex. Pemex produjo 1.33 millones de barriles de crudo en agosto. ¿Es mucho? ¿Es poco? ¿Qué es esto? Gabriel Becerra es especialista mexicano en el sector energético. Gabriel Becerra Dingler, y le aprecio mucho que esté aquí para hablar del tema. Bienvenido, Gabriel. Gracias por tu presencia.
2: Muchas gracias, Carmen. Un gusto estar aquí contigo y todo el auditorio.
0: Muchos temas a la mesa. Los puse todos a la vez porque sé que tú puedes armar un rompecabezas como este. ¿Qué pasa aquí?
2: Bueno, vamos por el principio. Vamos a hablar primero de Pemex. Ya publicó por fin los datos de producción de líquidos. Como platicamos el mes pasado, Pemex ahora tiene como indicador la producción de líquidos, que suma condensados y crudo. La producción total este mes, en agosto, de líquidos fue de 1.637.000 barriles, de los cuales 301.000 son de condensados y 1.336.000 son de petróleo crudo, lo cual ubica la producción de Pemex en su nivel entre 1978 y 1979. Te voy a poner el panorama completo. La producción promedio de Pemex en 1978 fue de 1.2 millones de barriles. En 1979 fue de 1.4, y lo que llevamos acumulado de enero a agosto del 2026, la producción de Pemex es de 1.3 millones de barriles. O sea, estamos en esta parte entre 1978 y 1979.
0: Ni más ni menos. Pues es un tema importantísimo este. ¿Y alguna explicación hay?
2: Pues la explicación es multifactorial, ¿no? No solamente una sola causa. La principal, y creo que es la más importante, es que la declinación natural de los campos grandes que tiene Pemex, que son Kuma, Lupsab y Cantarell, pues cada vez es más profunda la caída, y Pemex no ha tenido la capacidad en inversión para poder frenar este declive, ¿no? Los campos maduros es natural, entre mayores de extracción y más pasa el tiempo, van perdiendo presión y es más difícil sacar el crudo, y obviamente los niveles de producción van bajando. Otro problema que tiene Pemex, además de que no ha podido frenar el declive, es que no ha podido generar o encontrar los pozos nuevos para poder suplir estos barriles que está dejando de producir estos grandes campos, ¿no? Y es para mí lo que más me causa pues preocupación, ¿no? Estaba ayer revisando los datos de Pemex y tenemos que, de lo que va del año, únicamente ha perforado 6 pozos exploratorios este año. Y de esos 6 solamente ha completado 4, lo que es el nivel más bajo desde el 2017, ¿no? Y es importante los pozos exploratorios porque es lo que nos va a dar el petróleo a futuro, ¿no? O sea, no se trata solamente ahorita de frenar el declive de la producción, sino también se trata de reincorporar reservas, ¿no? Y es ahí donde ahorita Pemex está teniendo problemas, ¿no?
0: Pues ahí están los datos de agosto y lo que nos estás diciendo, que como dices, bueno, finalmente se publicaron estos datos que son los que estás mencionando con el contexto histórico que rescatas, por supuesto, para entender si es mucho, poco o qué cosa es esto, ya lo has explicado con mucha claridad. En general, ¿qué ocurre en el ámbito internacional después de que comenté lo que acabo de comentar? ¿Qué opinión te merece el acuerdo del Grupo de los Siete? ¿Qué opinión te merece el tema del diésel? Hay un tema para México respecto al diésel muy importante. ¿Cuánto depende México del diésel de Estados Unidos? ¿Cuánto depende México de lo que pueda ocurrir o no? Detente en esta otra parte que tiene que ver con factores internacionales muy claros que están en juego en estos precisos momentos.
2: Bueno, sí, el diésel tiene una particularidad que es un producto que impacta altamente la inflación en cualquier país, ¿no? Y eso no excluye a México. Y pues bueno, la mayoría del diésel se exporta de Estados Unidos, obviamente porque tenemos la cercanía y porque nuestras refinerías no están produciendo el diésel suficiente para poder abastecer la demanda nacional, ¿no? La guerra ahorita, tanto en Ucrania, porque Ucrania se ha enfocado ahorita mucho a atacar refinerías rusas, aprovechando que hay escasez de crudo y que las refinerías no están procesando suficiente crudo a nivel internacional, ha hecho que esta escasez pues haya magnificado y que países como Estados Unidos, que también depende mucho del diésel, estén batallando, ¿no? Aquí hay algo importante que recordar, que es que en noviembre hay elecciones intermedias en Estados Unidos y un factor que históricamente dicta la balanza hacia un partido u otro en Estados Unidos es el precio de los combustibles en ese momento. Entonces, Estados Unidos tiene, y en particular Donald Trump, tiene la urgencia de bajar el precio del combustible. Y para bajar el precio del combustible necesita que haya más diésel en el mercado. Ayer se había dado la noticia de que China estaba frenando ya las exportaciones. China no es un exportador grande de diésel, sin embargo, son menos barriles en el mercado. Rusia también extendió la prohibición de exportaciones, lo que ponía más presión sobre el diésel. Ayer Trump había amenazado a Europa con castigos si no liberaban reservas y por hoy la noticia de que se liberan estas reservas, lo que va a ayudar momentáneamente a bajar el precio, ¿no? Y aquí Pemex tenía un problema porque estaba en la mesa la posibilidad de que Estados Unidos prohibiera la exportación de diésel a otros países, ¿no? Y bueno, aquí es importante recordar que Pemex tiene una refinería en Texas, la refinería de Deer Park. Pemex dice, necesita un permiso de Estados Unidos para poder sacar los países. No garantiza el abasto por sí mismo.
0: Más ni menos, pues de todo esto seguiremos hablando. Gabriel Becerra Dingler, especialista en el sector energético, con estos anuncios, estas informaciones y esto que nos compartes. Gracias por estar en el fin de semana.
2: Muchas gracias, Carmen.
0: Gracias, Gabriel. Un abrazo y buenos días.

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1: Autoridades federales detuvieron en Zapopan, Jalisco, a Miguel Ángel N., alias Sol o Mike, identificado como el Capitán Sol, un capitán de corbeta retirado de la Secretaría de Marina. La captura fue resultado de trabajos de investigación e inteligencia y se realizó en coordinación entre la Marina, la Fiscalía General de la República y la Secretaría de Seguridad y Protección Ciudadana. El detenido contaba con una orden de aprehensión por su probable participación en delincuencia organizada con fines de cometer delitos en materia de hidrocarburos. Investigaciones de la FGR lo relacionan con una presunta red de huachicol fiscal que habría operado a través de aduanas marítimas y en la que también aparecen los hermanos Farías Laguna. Tras su captura, quedó bajo custodia de la Fiscalía General de la República. Astrónomos reportaron la primera detección directa de emisiones de radio procedentes de un planeta fuera del Sistema Solar. Las señales fueron localizadas en Beta Pictoris B, un gigante gaseoso ubicado a unos 63 años luz de la Tierra, mediante observaciones realizadas con el radiotelescopio MEERKAT en Sudáfrica. El equipo detectó ráfagas de radio repetitivas que pudo distinguir de la actividad de la estrella alrededor de la cual orbita el planeta. Los investigadores explicaron que las emisiones no son una señal de vida extraterrestre, sino que estarían asociadas con auroras generadas por el intenso campo magnético de Beta Pictoris B. El hallazgo permitiría estudiar directamente los campos magnéticos de exoplanetas y avanzar en el análisis de qué condiciones pueden proteger sus atmósferas. El trabajo todavía está pendiente de revisión por pares. 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
7: Regresamos. Estamos en contacto esta mañana con Luis Fueyo McDonald, es presidente del Centro Interdisciplinario de Biodiversidad y Ambiente, ACE, que es CEIBA. Y buscamos a Luis, pues porque hay una crítica respecto a la forma y al tiempo que se le dedicó a la consulta para una ley tan importante como la que se anunció por parte del gobierno federal en materia de medio ambiente y pues temas relacionados con la naturaleza y con la biodiversidad. En fin, todo lo que implica una legislación integral muy amplia y la consulta. ¿Cómo fue? Luis, bienvenido y buenos días. Gracias por estar aquí.
8: Muchas gracias, Carmen, y un saludo a tu auditorio. Efectivamente, el lunes 28 se iniciaron las audiencias públicas distribuidas en 4 mesas de trabajo. Yo te diría que es un primer paso, pero que esta audiencia pública que se desarrolló lunes, martes y miércoles resulta del todo insuficiente. Es más, si nos referimos al acuerdo de Escazú, un acuerdo que todas las organizaciones ambientales y pueblos originarios estamos de acuerdo en que se vea reflejado en la LEGEPA, en el caso del proceso que estamos hoy sometidos, yo te diría que no se están cumpliendo los estándares que establece el artículo 7 del acuerdo de Escazú. Ya anteriormente te habíamos comentado que pedíamos un parlamento abierto. Entendemos que un parlamento abierto no solamente es oír, sino establecer mecanismos de diálogo que permitan intercambio de opiniones. Hay mucha gente interesada en todos los rincones del país, particularmente comunidades indígenas y afromexicanas desde Baja California hasta Quintana Roo, pasando por Chiapas y Oaxaca, por supuesto, y Guerrero, que tienen interés en que se aborden temas ambientales que les afectan y la ley será el referente obligado. Y esto tiene que suceder si no somos capaces de ampliar la consulta a todos los rincones del país, esto no va a tener la fortaleza necesaria que requiere el proceso. Ya habíamos comentado con anterioridad que queremos una revisión a fondo, que recibimos de buena fe el proceso, pero si no se hace con el concurso de todo el territorio nacional y de todos los sectores, esto va a tener un problema de legitimidad. Ya el lunes pasado que nos tocó intervenir, le solicitábamos que lo ideal sería que por lo menos hubiera un foro parecido al que inauguraron en cada entidad federativa. Y si se les resulta complicado, por lo menos 6-8 foros regionales y que haya retroalimentación. Habíamos propuesto una fórmula que está bien que en esta ocasión se organizaron por sectores y metieron al sector académico en un capítulo, a las organizaciones sociales y pueblos originarios en otro capítulo. Después procedieron con los grupos empresariales y al final con las autoridades estatales ambientales. Nos parece que para poder tener un diálogo también necesitamos mesas de trabajo temáticas para que los que estamos en un sector como la sociedad civil nos interesa conocer el punto de vista de los académicos y también nos interesa conocer la perspectiva de las autoridades ambientales estatales y las perspectivas de los grupos empresariales. De esta manera podemos ir acercando posicionamientos, que fue lo que vimos en estos días. Es una primera etapa. Qué bien que ya sabemos que hay posicionamientos, pero ¿cuáles son en realidad las preocupaciones específicas? ¿Cuál es la reacción de la Cámara de Diputados al respecto de las preocupaciones que tenemos distintos sectores? Esto no lo sabemos, Carmen. No hay retroalimentación. Entonces, el diálogo se hará cuando haya retroalimentación y será enriquecido en la medida en que ampliemos el espacio territorial de la consulta. Esto es lo que nosotros estamos viendo, Carmen.
7: Y Luis Fueyo, ¿hay receptividad a este planteamiento? ¿Qué encuentras? ¿Hay receptividad a lo que estás diciendo?
8: Mira, lo que hemos visto es que del lado del Poder Ejecutivo, aun cuando se ingresó la iniciativa el 28 de agosto, se mantuvieron puertas abiertas para diversas organizaciones de la sociedad civil, empresariales, etcétera, y esto lo vemos con buenos ojos. Le han dedicado tiempo. Nosotros hemos invertido por lo menos 30 horas de trabajo en mesas revisando artículo por artículo, pero esto tiene que ampliarse, tiene que desarrollarse. Y en el caso de los diputados, entiendo que la comisión no está compuesta únicamente por uno o tres personas, que en el caso que nos tocó participar, estuvieron el mayor tiempo solo dos diputados y en ocasiones uno más, tres lo máximo. Y esto nos preocupa porque no todos los miembros de las distintas fracciones parlamentarias los participan. Y entonces, ¿cómo va a retroalimentar? Y esto pues, es preocupante porque pareciera que nos han permitido hablar, pero con una representación escasa de la comisión. Y es muy importante, yo hubiera esperado que la totalidad de los miembros de la Comisión de Medio Ambiente y Recursos Naturales estuvieran presentes y pudieran haber interactuado pues, con más de 120 personas quizás que estuvimos circulando en los pasados tres días.
7: Ni más ni menos, pues de todo esto seguiremos hablando. Luis Fueyo MacDonald, presidente de este Centro Interdisciplinario de Biodiversidad y Ambiente, AC Ceiba. Te aprecio mucho que nos alertes de cómo están las cosas y seguiremos en contacto. Muy buenos días.
8: Muchas gracias por el espacio.
7: Igualmente, Luis.
8: Muy buenos días.
7: Buenos días, gracias por estar aquí. Desde Naturaleza Aristegui estamos siguiendo cerca, muy de cerca, todo esto que se dice, toda esta discusión y esta legislación, que es muy importante, este marco general, esta ley del equilibrio ecológico y la protección al medio ambiente y todo lo que va involucrado en este proceso que se está viviendo. Gracias a Luis y seguimos de cerca todo esto para ustedes. Nos informa nuestro colega Sebastián Barragán, que está monitoreando la reunión de la OEA en este momento sobre el tema Nicaragua. Estamos siguiendo de cerca a través del equipo de Aristegui Noticias y Sebastián Barragán está siguiendo la sesión. Estamos hablando de que se aprobó el proyecto en la OEA, este que nos describió Juan Sebastián Chamorro esta mañana en este programa. Juan Sebastián Chamorro delineó y explicó el proyecto que está a consideración de los países, y lo que ha sucedido, según nos dice Sebastián, es que no hay objeciones y se aprobó el proyecto en la OEA. Nadie se opuso a el contenido del proyecto sobre el tema Nicaragua. Y lo que está pasando ahorita es que las delegaciones, las delegaciones hablarán sobre lo aprobado. Y bueno, pues habló el titular de la OEA y una relatora de derechos humanos hace unos momentos. Y bueno, ya estamos viendo que Perú tiene la palabra, que el representante, el canciller de Perú tiene la palabra y que de Estados Unidos está el subsecretario Landó. Es quien representa a Estados Unidos en la mesa, Landó. Y bueno, los demás países, en el caso mexicano, está Alejandro Encinas, como decimos, como representante de México ante la OEA. Nos dice Sebastián Barragán que se aprobó tal cual porque nadie votó en contra ni presentó objeciones y ahora van a dar argumentaciones, pero se aprobó el proyecto en cuestión y ya veremos si lo votan a favor o en contra, pero no hubo una objeción sobre el contenido del proyecto a votar. En algún momento se conocerá qué pasó aquí, pero está en curso esta reunión de cancilleres y representantes diplomáticos de los países de América en este momento sobre el tema de Nicaragua. Y como aquí se explicó, esta reunión detonó después de que Daniel Ortega declarara lo que declaró, eso de que aquí no va a haber elecciones más. De por sí ya no lo sabía, pero con esa declaración activó este mecanismo y por eso están reunidos hoy en esta reunión los representantes de los países de esta región del mundo.
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10: Hola Carmen, buenos días. El video más reciente que subió López Obrador revela varias cosas y miramos al fondo. Veamos. 1. Se acabó la corrupción. No cabe duda que la esquizofrenia de la silla presidencial ha hecho lo suyo. 2. Sheinbaum, la mejor presidenta del mundo. ¿En serio? Que le pregunten a los médicos, a los padres de los 43, a las madres buscadoras, a los sinaloenses. 3. La arrogancia con que se presenta López Obrador solo se explica por la impunidad asegurada que tiene desde Palacio Nacional. 4. Al decir que no quiere ser cacique, caudillo, jefe máximo, poder detrás del trono, parece confesión velada. Vaya cinismo. 5. El resentimiento permanente hacia sus adversarios políticos, a sus críticos y a los periodistas a quienes trata como enemigos. Esta vez fue muy lejos. Quitó su mirada de Loret, que ya es decir bastante, de Ciro, de Azucena, y se enfiló contra ti. Eso podría ponerte en riesgo ante sus incondicionales. Carmen, esta vez no se ve por dónde le podamos dar vuelta al cambio de régimen. Parece que la solución no vendrá de los ciudadanos porque la mordaza de las tarjetas del bienestar está bien puesta. No vendrá de los partidos políticos porque no hay liderazgos. Quizás, paradójicamente, el punto de quiebre puede venir de los medios de comunicación y de los juicios internacionales. El asunto es de pronóstico reservado. Soy Andrei García y vivo en el Estado de México. Saludos.
11: Buenos días, Carmen. En el marco del Día Internacional de la No Violencia, me parece muy sensato el mensaje que dio la presidenta Claudia, en el sentido de que condena la violencia, venga de donde venga. Esto precisamente también por la polémica que se suscitó el día de ayer en este programa entre los radioescuchas. Es importante también justo llevar esta posición de la no violencia a nivel internacional. Precisamente no dividir, no ponernos de un lado ni de otro, sino del lado de la paz y de la no violencia, venga de donde venga. Efraín Nieves, Ciudad de México.
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7: Esta mañana de viernes, bueno, no estamos contando con la presencia de Maridalia Gómez, le mandamos un saludo a Maridalia, pero estamos con Anabel Hernández. ¿Con cuántos temas, Anabel? Buenos días y bienvenida, gracias por tu presencia, porque estamos retrasadísimos con el programa que tuvimos al fiscal de Coahuila, que es una historia tremenda y sacudió tremendamente este asesinato de una subdirectora de la escuela secundaria. Pero bueno, estamos, Anabel, con muchas noticias, bienvenida y buenos días, ¿cómo andas?
13: Gracias, Carmen. Pues realmente, antes que nada, mi más grande solidaridad para ti. Creo que esta situación del violentísimo ataque, hablando de violencia, el violentísimo ataque verbal de López Obrador a tu persona el día de ayer, pues me parece absolutamente una muestra de los graves retrocesos que está teniendo nuestro país en muchas materias, pero en materia de libertad de expresión es realmente una cosa vergonzosa. Realmente estas dinámicas, como la de Claudia Sheinbaum, diciendo y adjudicándome frases, dichos que yo nunca he dicho, como en el caso de los 43 estudiantes, ¿no? Adjudicándote, López Obrador, a ti motes y señalamientos que no corresponden a tu persona, ni a tu carrera, ni a tu currículum, me parece realmente gravísimo. Y me parece que es importante que los ciudadanos y que los periodistas estemos discutiendo de esto, no porque seamos el centro del problema. Y creo que es ahí donde falta a nosotros explicar que cada ataque, cada calumnia, cada acto de difamación que viene desde personajes del más alto poder en México, por un lado la presidenta Claudia Sheinbaum en contra mía, por otro lado un expresidente que sigue siendo tan poderoso y que se siente cómo ejerce ese poder en contra tuya, me parece que los ciudadanos no han entendido que en realidad, más allá de ser en contra tuya y en contra mía, es en contra de los intereses de los ciudadanos. No quieren este régimen morenista que los ciudadanos tengan acceso a información crítica, a análisis que cuestionen al poder, a periodistas que estemos poniendo el dedo en la llaga en los temas que importan en México. La corrupción, la colusión de autoridades con el crimen organizado, el abuso de poder, las desapariciones forzadas, actos de corrupción, me parece realmente muy, muy preocupante, y por eso creo que estos antecedentes documentales que se están quedando ya en algunas, que se están armando ya en algunas universidades importantes como la de UC Berkeley en California, pues donde ya se determinó a través de todo un estudio, un análisis muy concienzudo de diferentes áreas de esta universidad, donde concluyen que en el gobierno de López Obrador hubo una persecución contra periodistas y defensores de derechos humanos. Más de 300 periodistas y defensores de derechos humanos asesinados durante el gobierno de un presidente que fue particularmente agresivo contra periodistas. Y en ese análisis, Carmen, y perdón que lo diga, pero creo que es importante puntualizar, de nueva cuenta, entre las víctimas de esas campañas de difamación, de ataques, de violencia presidencial, están tú, Lidia Cacho, Marcela Turati, Denise Dresser, Anabel Hernández y muchos otros. Y me parece que aquí ya vamos armando como una especie de team, de personas, que somos el blanco de estos ataques, y creo que es prudente que la ciudadanía comience a entender y asimilar por qué. Porque somos periodistas que hemos sido críticos, no del régimen morenista, hemos cuestionado al poder desde hace décadas. desde antes de que este régimen iniciara y lo seguiremos haciendo cuando este régimen concluya y venga el siguiente, sin duda alguna. Y me parece que estos señalamientos no se pueden tomar a la ligera, Carmen, y creo que es muy importante decirlo, porque estamos hablando de un país que es el más peligroso para ejercer el periodismo. De un país donde han matado impunemente a muchos periodistas, los han desaparecido o han sido víctimas de juicios interminables donde rompen realmente la dinámica de poder seguir haciendo periodismo de manera independiente. Y en este contexto y con estas circunstancias que está viviendo el país, Carmen, creo que los periodistas no debemos callar sobre estos abusos. Creo que debemos responder, aclarar y señalar y responsabilizar al gobierno de cualquier cosa que suceda como consecuencia de acusaciones infundadas, de señalamientos falsos que vienen desde el poder únicamente con el propósito de impedir que la ciudadanía tenga acceso a información libre, acuciosa y veraz.
7: Pues te aprecio muchísimo y suscribo las palabras que acabas de emitir, Anabel Hernández. No hay que tomarlo a la ligera. Efectivamente, es una acusación, son acusaciones graves, delicadas. Por eso le decíamos, cuide sus palabras, señor López Obrador, y demás cuestiones que habremos.
13: Y cuide sus palabras, señora Claudia Sheinbaum. No puede estar inventando, no puede estar poniendo en boca de una periodista como yo, que he investigado el caso Ayotzinapa de manera concienzuda, palabras que nunca he dicho. Tiene que quedar claro. Nunca he dicho lo que la presidenta dice que dije. ¿Qué? Y es muy grave que me acuse, que me ponga en una circunstancia como esa, en un tema tan sensible, falseando información por parte de la presidenta de la República. No es cualquier cosa, Carmen.
7: No, claro que no. ¿Por qué no nos ayudas en este punto? ¿Qué fue lo que dijo Sheinbaum específicamente que tú dices, eso no lo dije yo?
13: Sheinbaum, recordarás, dice en este informe, donde realmente no hubo novedades, no hubo información nueva, ¿no?, de el caso Ayotzinapa, ella afirma, y lo dice así, desde el máximo púlpito, ¿no?, del máximo poder en México, que Anabel Hernández dijo, declaró ante un juicio de asilo político de un hombre llamado Ulises Bernabé García, que los normalistas no fueron llevados a las barandillas el día que desaparecieron. Es falso. Y están los archivos, está el expediente. Es falso. Pero ya más allá, Carmen, no solo es falso eso, sino que hasta el día de hoy nadie puede asegurar jurídicamente ni de ningún otro modo de que los estudiantes no fueron llevados o que los estudiantes fueron llevados. Es un enorme signo de interrogación. Incluso para el propio gobierno, que no ha podido resolver este caso judicialmente. Entonces estamos hablando realmente de que yo no dije eso, pero además nadie podría decir que sí ni que no, porque en este momento no hay siquiera una certeza de si pasó o no pasó. Y es muy grave que la presidenta ponga en mi boca palabras, imaginemos, dichas en un juicio, palabras que nunca pronuncié. Y es gravísimo.
7: Sin duda que lo es. Y el tema por sí mismo es muy delicado, el giro que está dando el tema Ayotzinapa en México. Pero bueno, dejemos hasta aquí esta parte de la historia, te propongo, por el tiempo que tenemos disponible, porque hay una noticia muy relevante de la cual también hay que hablar, que tiene que ver con la detención que se hizo de Miguel Ángel Solano, el Capitán Sol. Esta mañana nos amanecimos con que se detuvo a este personaje al que se identifica como una pieza clave de la trama de Huachicol Fiscal. Por cierto, tema del que no se ocupó el expresidente de la República, López Obrador, en su mensaje y presentación de Divo, entre otras cosas. Pero bueno, porque es un tema principalísimo en su sexenio. Pero en fin, de eso no habló ni pienso que vaya a hablar. Pero bueno, detuvieron al Capitán Sol, al personaje que estábamos esperando que detuvieran, y falta saber si en algún momento comparecerá mínimamente como testigo el entonces secretario de Marina de López Obrador para el tema de la trama del huachicol fiscal. Qué interesante detención en este preciso contexto, Anabel.
13: Carmen, a mí me parece que, por desgracia, en el México que vivimos, nada es casual. Justamente el día de ayer, Andrés Manuel López Beltrán se registra como aspirante a diputado en Tabasco. Justamente el día de ayer sale López Obrador, pues ahí de su autoexilio, a hablar públicamente de cosas cuando había prometido mantenerse totalmente al margen, fuera de los reflectores. Y capturan a un sujeto

0: sobre el caso de los hermanos Farías, estos altos mandos de la Marina, a quienes se les imputa ser las cabezas de un tráfico de hidrocarburos. Bueno, nada más y nada menos, este famoso Capital Sol es quien habría dicho, de acuerdo a declaraciones que están en el expediente, que Andy, el hijo del expresidente, habría estado de una u otra manera involucrado en estas redes de tráfico de hidrocarburos. Esta detención que hace el gobierno de Claudia Sheinbaum, ¿cuál es su verdadera intención? ¿Realmente sancionar que se revele, que explote el grandísimo escándalo detrás de los hermanos Farías, que apenas son nada más un eslabón en una cadena que llega mucho más arriba? ¿Realmente se va a esclarecer, se va a poder decir públicamente cuál es el rol de Andy López Beltrán, si lo tuvo o no lo tuvo? ¿O la detención del Capitán Sol es del Capitán Sol es para limpiarle la cara a Andy, al expresidente, y que puedan andar libremente uno en campaña electoral y otro difundiendo mentiras? Me parece una cosa muy grave, es una prueba de fuego, y creo que los mexicanos que ya estamos curados en salud debemos estar muy atentos para que esto no termine siendo un enorme circo.
1: Pues estamos frente a una circunstancia efectivamente muy importante, y como tú dices, nada es casual. En este país nada es casual y son elementos que se ponen a la escena pública. Y en este caso, respecto a las investigaciones de las autoridades de la Fiscalía General de la República, veremos qué resulta de esta detención, qué tipo de giro tiene al ya tener a una de las piezas que se ha identificado como principales. Según lo que los expedientes arrojan y que los periodistas, pues, que han tenido acceso a ellos, han podido reportar.
0: Y ojalá sean audiencias públicas, Carmen, porque recordarás que algunas de estas audiencias, por lo incómodo de la información, no son públicas. Si no hay nada que esconder, si todo es transparente, el gobierno, la fiscalía deben de ser los primeros interesados que todo este proceso sea absolutamente bajo la luz del sol, bajo la lupa ciudadana, ante testigos directos, audiencias abiertas para que cualquiera pueda ir y presenciar qué es lo que se dice y no se dice, o de qué manera se desvía o no algún tipo de declaraciones y de señalamientos que ya están ahí en el expediente, Carmen. Aquí no estamos aquí inventando, especulando. Están ahí en el expediente, ya como tú comentas, varios medios de comunicación lo han publicado, así que me parece que es de obligación del Estado mexicano que esas audiencias sean públicas para que entonces podamos dilucidar cuál es el nivel o no de participación del hijo del expresidente.
1: Pues estaremos al pendiente de todo esto. Anabel Hernández, gracias por estar aquí y buen fin de semana. Un abrazo.
0: Gracias por estar aquí.

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1: Hola, buenos días, Aristegui y equipo. Pues estamos en la era en la que se ataca al emisario y no al mensaje. Mucha gente que opina en tu buzón, pues se enojan con tu contenido, critican a tus invitados porque dicen que están en contra del gobierno y que todo el tiempo están criticando al movimiento de Morena, como si fuera un asunto personal, cuando los hechos hablan por sí mismos. Contar y analizar la realidad con argumentos, con datos, con estadísticas, como lo hacen investigadores y especialistas en tu espacio, pues no es estar en contra del gobierno, es simplemente dar los hechos reales y bien analizados. Si la gente quiere pensar que estamos en un país de Disneylandia, pues que sigan siendo manipulados por el gobierno y que escuchen todos los días las mañaneras y que se dejen engañar. Pero si realmente quieren saber con veracidad, con hechos, la realidad, pues que vean noticieros como el tuyo, que los escuchen. Rubí Edith de Tlalpan.
2: Muy buenos días nuevamente, Carmen Aristegui. Como todos los días, escuchando tu maravilloso noticiario desde la Ciudad de México, José. Pues ya te saludé, ¿verdad? Y a todo tu equipo que dan unas noticias bien objetivas. Y esos, también esas editoriales que tienen

0: Y ese periodismo de análisis y documentación son fabulosos. Fíjate que estoy escuchando los buzones de voz. Hay una persona que se llama André, que acaba precisamente de mandar su correo de voz diciendo exactamente todo lo que fue el video de Andrés Manuel López Obrador. Y coincido con él en su totalidad. Lo único que nos falta es de que se pongan todos los morenistas con narices rojas, zapatos grandes y sacos extremadamente grandes para continuar en el circo que ahora es el gobierno de México y que nos está llevando al borde del precipicio. Un empujón más y caeremos hacia el vacío. Ojalá y no sea así. Y la solución, como él decía, posiblemente no venga del mismo gobierno, sino de una sociedad civil que debe de empezar a reunirse y a tener clara visión acerca de lo que se debe de hacer en el próximo 2027. Pues porque nadie queremos una intervención extranjera definitivamente, pero si están atacando a otra nación en sus intereses como es en Estados Unidos, pues Estados Unidos tiene que intervenir defendiendo sus intereses, no defendiendo a México. Es lo que no quisiera yo, que vivieran en injerencia. Muchas gracias, Carmen Aristegui.
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13: Con Hernán Gómez Bruera hemos conversado en diferentes ocasiones en este programa, particularmente con motivo de libros que ha publicado de alto impacto de diferentes asuntos que ocurren en México. Y bueno, hemos hablado con él varias veces sobre asuntos peliagudos, en pocas palabras. Pero me quiero detener porque yo recuerdo que las primeras conversaciones que sostuve con Hernán hace ya algunos años tenían que ver con Brasil, tenían que ver con su trabajo de investigación y lo que publicó a través de su trabajo de investigador sobre Lula da Silva. Lula, el Partido de los Trabajadores y el Dilema de la Gobernabilidad en Brasil, es un libro de Hernán que publicó en el Fondo de Cultura Económica. Y pues buscamos hoy a Hernán en este viernes con motivo de que el domingo pues habrá elecciones y veremos qué ocurre con el electorado brasileño, que está pues en este momento dividido entre votar por Bolsonaro, el hijo de quien fue presidente de Brasil, y Lula da Silva, el actual presidente de este país. Así que la moneda está en el aire y te aprecio mucho, Hernán Gómez Bruera, que estés aquí esta mañana. Sé que has estado en estos días en Brasil, no ahora mismo, pero que has estado en Brasil en estos últimos días y has podido palpar el vibrante momento que está viviendo Brasil en términos político, electorales y sociales. Bienvenido al programa, Hernán. Gracias por tu presencia.
14: Gracias a ti, Carmen, como siempre.
13: ¿Qué se juega hoy en Brasil?
14: Pues yo creo que el futuro de la región, decía Nixon en el 71, que hacia donde vaya Brasil irá el resto de Latinoamérica, y creo que no se equivocó. Al final estamos hablando del 40% del PIB de toda América Latina, del país más poblado de la región, cerca de 220 millones de habitantes. Y creo que aquí se está jugando si la ultraderecha avanza definitivamente, como parece que lo ha estado haciendo en los últimos años en Argentina, en Chile, en El Salvador, en Colombia. Y claro, pues Brasil sería la joya de la corona para ellos. El único candidato que puede detener esto es Lula da Silva. Uh-huh. Si él no fuese el candidato, podríamos ya anticipar que el hijo de Jair Bolsonaro, Flávio Bolsonaro, senador, que ha quedado, digamos, como heredero de su padre, que está en prisión domiciliaria porque tiene una condena por 27 años de prisión por un intento de golpe de Estado. Pues si no fuera por Lula, seguramente la ultraderecha ganaría. Entonces está una elección súper disputada, Carmen. Están prácticamente en un empate técnico. En la primera vuelta seguramente ganará Lula, pero por 5 puntos de diferencia, según lo que plantean las distintas encuestas. Pero el problema es que hay 3 candidatos más que son más cercanos a la derecha y que entre ellos pues tienen entre 4, 3, 1 punto, y esos votos pues muy probablemente en la segunda vuelta la mayor parte de ellos irán a dar al candidato de la derecha, de la ultraderecha, a Flávio Bolsonaro, con lo cual pues estaríamos ante un segundo turno muy cerrado, igual que fue en la elección anterior, la elección en la que, digamos, Lula y Jair Bolsonaro quedaron prácticamente a 1 punto de diferencia. Y ahora pues podría ocurrir lo mismo. Las encuestas hablan de que en un segundo turno Lula obtendría 51% y Flávio Bolsonaro 49%. Entonces pues está muy, muy cerrada la elección. Realmente es muy difícil anticipar lo que pueda ocurrir, Carmen.
13: Híjole, sí, está en el filito de las cosas y efectivamente está una tendencia internacional. Bueno, hay diferentes lugares del mundo donde la ultraderecha ha ganado, efectivamente, ya mencionaste varios de los países en América. Y sí, ciertamente la elección de Brasil es definitiva, es una moneda en el aire cuyo resultado impactará enormemente en el continente. Lula da Silva es un personaje de la historia. Lula da Silva, tú lo conoces perfectamente, lo has estudiado, lo has investigado, lo has convertido libro, en pocas palabras. Hablemos de Lula, hablemos de este momento que vive una figura como la suya, que durante mucho tiempo buscó ser presidente hasta lograrlo, logró finalmente que la democracia brasileña le permitiera llegar, siendo el primer pues obrero, ¿no? Era un obrero metalúrgico, un obrero y sindicalista que llegó a la presidencia de Brasil, una figura que en los años 80 tenía una presencia destacadísima a través precisamente del sindicalismo y en el ámbito de la metalurgia. Y bueno, pues estamos hablando de alguien que participó en huelgas históricas. En fin, es una figura, me atrevería a decir, casi legendaria.
14: Totalmente. La historia de Lula siempre ha conmovido mucho por su tenacidad y también el recorrido que hizo para llegar al poder, cómo fue moderando su propio discurso, cómo fue tejiendo alianzas con sectores del centro político e incluso de la derecha. No hay que olvidar que hoy incluso su candidato a vicepresidente fue un antiguo rival que, con el cual compitió en elecciones, Geraldo Alckmin, y que habla un poco del pragmatismo a través del cual pues la izquierda pudo abrirse camino al poder en Brasil. Ahora, recordemos que Lula tuvo un primer mandato, digamos, exitoso, luego un segundo mandato quizás aún más exitoso, que coincidió con un crescimiento muy importante de la economía brasileña, que permitió, junto con los programas sociales y el aumento del salario mínimo, que se duplicó en términos reales, sacar de la pobreza cerca de 30 millones de personas. Luego vino los mandatos de Dilma Rousseff, donde pues la economía brasileña ya no pasaba por un buen momento y ella pues enfrentó serias dificultades económicas. Hubo varios casos de corrupción que fueron también muy utilizados políticamente para sacar a Lula da Silva de la jugada política. A la propia Dilma pues le hicieron un juicio de destitución, un impeachment, y bueno, ganó el bolsonarismo en 2018, dejando, digamos, al PT en un serio cuestionamiento y fuera del poder durante 4 años, y finalmente, bueno, pues logra Lula regresar al poder a un tercer mandato que estará concluyendo pronto, y ahora pues ya con 16 años de gobernar. O sea, sí, una figura muy respetada, una figura muy carismática, pero también una figura con un alto rechazo, que hoy es evidente después de 16 años de gobierno. Pues hay un desgaste político evidente. Lula ya tiene 80 años de edad, sigue siendo una figura política enorme, pero obviamente pues también ha acumulado muchas críticas, tiene rechazo, y también hay pues una serie de sectores que, aunque se han visto beneficiados por su mandato, ya normalizaron muchas de las cosas que pasaron con Lula. Y ahora el gran dilema es si los pobres de Brasil, que se han visto más beneficiados con Lula, van a salir a votar, porque ese es en gran medida el problema. Hay que movilizar a ese electorado para que salga, para que no pierda el entusiasmo de ir a votar, porque mucho de lo que conquistaron en los últimos años pues ya lo dan por hecho. Y bueno, pues en cambio la derecha pues está muy movilizada, tiene grupos evangélicos que en su mayoría votan por Bolsonaro, y mucha capacidad de movilización en las redes sociales. Al partido de Bolsonaro, el Partido Liberal, algunos le llaman el partido digital bolsonarista, por lo bien que están organizados en las redes sociales y cómo han sabido actuar en ese terreno de una manera, creo yo, mucho más eficaz que la izquierda, y pues estarán metiendo toda su energía para tratar de ganar esta elección del domingo, que no se va a resolver en la primera vuelta. Tendremos que ver qué ocurre en la segunda vuelta, que será hacia finales de octubre, cuando realmente podamos saber cómo termina la elección, que por cierto podría terminar en una nueva disputa electoral. Es difícil que, si el margen no es muy amplio, es difícil que Flavio Bolsonaro acepte su derrota si no es por un margen significativo de votos.
13: Ni más ni menos, pues estaremos al pendiente, porque sí, se juega muchísimo, y bueno, pues el último agarrón fue, bueno, no agarrón, el último capítulo, el de ayer, es que no hubo debate. El último debate que estaba previsto para Brasil, finalmente Lula dijo que no participaría, y Bolsonaro intentó que la escena se diera con una silla vacía, y eso no lo logró porque se tuvo una resolución de carácter, no sé si judicial o de autoridad electoral, pero no permitieron que estuviera la silla vacía, y por lo tanto tampoco asistirá. Así que desistió Lula y desiste también Bolsonaro, dado que no se permitió la evidencia de la ausencia de Lula.
14: Así es, Lula no ha ido a ningún debate durante este primer turno. Quizás para el segundo turno debata con Flavio Bolsonaro. No quiso hacerlo porque, como la mayor parte de los candidatos son de derecha, no se quiso enfrentar, digamos, a un debate donde fuesen todos contra él. Fue el cálculo político que hicieron él y su gente, y él más bien ha aprovechado otro tipo de espacios, mítines políticos, entrevistas de uno a uno durante esta campaña electoral, donde, por cierto, Carmen, el tema de la corrupción le ha pasado factura a Flavio Bolsonaro, especialmente por un escándalo del Banco Master, cuyo propietario, un hombre de apellido Bocaro, ha aparecido vinculado a varios casos de corrupción, y entre otras cosas se dio a conocer una llamada telefónica que tuvo con Flavio Bolsonaro, donde él le pide una enorme suma de dinero para hacer una película para su papá, pero una suma muy grande de dinero, que incluso hace pensar si realmente era para una película o también era financiación ilegal de campaña.
13: Era,
14: pero bueno, esto ha manchado a Flavio Bolsonaro.
13: ¿Tienes el dato?
14: Durante la campaña.
13: ¿Cuánto dinero era?
14: Pero era una suma muy grande.
13: Una
14: de
13: suma
14: dinero,
13: grande,
14: Carmen.
13: No tenemos el dato, pero digamos una suma mucho más de lo que uno pensaría para una película, un documental.
14: Así es, y además él incurrió en muchas contradicciones en el momento de que le preguntaron si conocía a este empresario, no, decía que no tenía trato, luego resultó que todo el tiempo se estaban mandando WhatsApps. Entonces, digamos que si siempre el fuerte había sido que el PT era el corrupto, porque en los medios de comunicación así siempre se presentó al PT y al gobierno de Lula, pues ahora esos escándalos de corrupción también están manchando al bolsonarismo, lo cual, bueno, hace pensar que quizás este tema no será tan relevante en la elección, porque pues, los brasileños ya empiezan a pensar que todos sus políticos son corruptos. Ahora, sí hay otros temas que están definiendo la elección, como es el tema de la seguridad, que se ha puesto, digamos, los niveles de violencia han aumentado mucho en Brasil. Hay una percepción, sobre todo, de inseguridad muy fuerte en el país. Y Flavio Bolsonaro trae un discurso muy de populismo punitivo, reducir la edad penal para que desde los 16 años puedan ir a prisión, crear 5 cárceles de máxima seguridad, muy al estilo Bukele. Está planteando también la castración química a los violadores. En fin, trae todo un discurso muy fuerte en el tema de seguridad. Creo que eso no había sido tan fuerte en Brasil en elecciones anteriores. Y muestra un poco cómo este tema pues empieza a ser uno de las debilidades de las izquierdas en la región. Si recordamos que José Antonio Kast ganó en Chile mucho por el tema de la seguridad y el descontento que había en los incrementos de delincuencia en Chile, pues ahora estamos viendo también en Brasil cómo eso empieza a pasar factura. Entonces creo que es un tema al que hay que ponerle también mucha atención, y que la izquierda, las izquierdas tienen que ponerle mucho mayor, dedicarle muchos mayores esfuerzos, pues.
13: Pues sí, sin duda estamos en el tema y veremos qué pasa el próximo domingo. Gracias, Hernán Gómez Brera. Gracias por estar aquí. Buenos días y seguiremos hablando.
14: Gracias a ti, Carmen. Saludos.
13: Gracias y buenos días. Buen fin de semana. Con esto nos vamos. Buenos días. Pásela bien. Hasta el próximo lunes y le invitamos a seguir nuestros contenidos en aristeguinoticias.com y nuestro sistema multiplataforma y, por supuesto, en la programación de Radio Centro en el país. Vamos con más asuntos el lunes. Por lo pronto, gracias y buen fin de semana.
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16: Una reportera y un camarógrafo de Gamavisión fueron atropellados este viernes mientras realizaban una transmisión en vivo en Monterrey, Nuevo León. La periodista Alma Rosa se encontraba haciendo un reporte en la zona de las avenidas Morones Prieto y Garza Sada cuando una camioneta tipo Jeep perdió el control y embistió al equipo de comunicación. Elementos de protección civil y cuerpos de emergencia acudieron al lugar para atenderlos. De acuerdo con los primeros reportes, ambos presentaron golpes que no ponen en riesgo su vida y fueron trasladados en ambulancia para una valoración médica. El momento del impacto quedó registrado durante la propia transmisión en vivo. El Departamento de Justicia de Estados Unidos anunció una operación coordinada contra una presunta red internacional de financiamiento de Hamas. Las autoridades estadounidenses arrestaron a Omar Adami, Abdel Adami y Raed Youssef, mientras que otras 3 personas fueron detenidas en Francia. Además, fue revelada una acusación contra Salim Al-Zaq, señalado por fiscales estadounidenses como operador de una red que recaudaba dinero para Hamas desde al menos 2020. Según la acusación, Al-Zaq habría recaudado más de $1,700,000 mediante campañas presentadas como ayuda humanitaria para Gaza. Los fiscales sostienen que parte del dinero era transferido a Hamas y que algunos involucrados utilizaron intermediarios y transferencias para ocultar los recursos. Los cargos incluyen apoyo material a una organización terrorista, lavado de dinero y violaciones a las leyes económicas estadounidenses. El Departamento de Justicia precisó que las acusaciones deberán probarse ante un tribunal. 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

0: Gracias por estar con nosotros en este ya viernes 2 de octubre. Para muchos no se olvida, para otros tanto, pues un recordatorio importante. Y para otros tantos, y sobre todo aquí en Universal, pues el primer concierto de Elton John, y que muchos de ustedes podrán disfrutar el día de hoy por cortesía de Universal. Agradecemos de antemano a todos nuestros ganadores que, como siempre, confían en la estación de los clásicos para llevarlos a los mejores eventos. Y así iniciamos con mi querido Toño Alemán, quien se encuentra en la operación de esta cabina. Paola González al micrófono. Estamos contigo en esta primera edición de mañana tarde a partir de las 11 de la mañana a 2, tiempo horario Ciudad de México, por lo que te conmino e invito a que hagas uso del cambio horario si es que te encuentras más allá de nuestras fronteras y estás buscando alguno de los espacios a lo largo de toda nuestra programación, que es las 24 horas, los 365 días del año de forma ininterrumpida para tus oídos. Y lo más importante también, escucharnos en línea si así lo deseas y de forma simultánea desde nuestra página oficial. Estamos en universal881.com con toda la información de Universal, los accesos, los eventos, las promociones, nuestra comunidad VIP donde tienes que acceder si es que quieres participar en cualquiera de nuestros eventos, porque este es el requisito indispensable para poder participar. Y por supuesto, insisto, pues ahí nos escuchas de forma simultánea. Si no, desde nuestra app oficial, desde cualquier dispositivo y también en las redes sociales, en Instagram, Facebook, TikTok, X o YouTube, como @universal881. FM 11:21. Así despedimos a New Kids on the Block con este gran tema que, pues, para mí yo creo que es el más característico y quien les da ese sello distintivo para todos sus fans, para toda una época y para ellos como agrupación. A mediados de los 90 es esta canción que se convierte en un éxito comercial, éxito internacional, que alcanza el puesto número 7, pero que los lleva a ser una de las rúbricas más importantes en cada una de sus presentaciones y, bueno, pues en recientes también, ¿no? En los encuentros también. Juice Newton con Queen of Hearts es lanzado por Juice Newton en 1981 y así compuesta por Hank DeVito y después aparece en el 79 dentro del álbum Repeat When Necessary de Dave Edwards para posteriormente en el 81 en esta tercera grabación en el álbum The Juice dándole un sonido mucho más country, pop y rock. Don't Bring Me Down, otro clásico de Electric Light Orchestra, The Late Beatly Rod, California Girls, ya en solitario en el año de 1985, y el rey del pop, Michael Jackson, con Human Nature. 11:23, pero antes de que otra cosa pase, voy a dar a conocer los nombres de quienes tuvieron a bien participar en las trivias de Universal, en este caso para Iron Maiden, que se dieron a conocer en nuestra página oficial, donde también damos a conocer trivias, preguntas de tus artistas favoritos cuando tenemos eventos especiales y si contestas en tiempo y en forma, también puedes ser nuestro ganador. Tal es el caso de Jorge Pacheco. Felicidades, contestaste la trivia Universal de forma correcta y te llevas tus boletos para Iron Maiden. De igual forma, Rodrigo Medina. Felicidades, Rodrigo Medina y Alan del Olmo. Alan del Olmo, a ellos tres felicidades que podrán el día de hoy precisamente estar en vivo y en directo en el Estadio GNP Seguros y así disfrutar de la presencia de Iron Maiden en esta gira titulada Run for Your Lives, que celebra 50 años de su trayectoria. Así es que felicidades a todos y cada uno de ustedes, a Jorge Pacheco, a Rodrigo Medina, Alan del Olmo, por haber contestado de forma correcta en la trivia que aparece en nuestra página oficial. Los boletos también, te recuerdo, todavía hay algunos en Ticketmaster y en Escucha y Gana con nosotros. Felicidades, hoy también se presenta en el Estadio GNP Seguros Iron Maiden en México. Universal invita, 11:24.
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0: Son las 11:42, continuamos en esta, la primera hora y primera edición de Clásicos Mañana Tarde con John Fogerty. Escuchaste este clásico de The Old Man Down the Road, ya le andaba yo cambiando el título. Este título icónico sencillo lanzado en 1984 como parte de su exitoso álbum The Centerfield. De Never Let You Go, The Third Eye Blind, con Crowd House, Don't Dream It's Over, y The Carpenters We Have Only Just Begun. Perdón, es que estoy recibiendo muchos mensajes de ustedes. Gracias por hacernos saber que están del otro lado. Gracias a todos y más allá de nuestras fronteras que están a través de los clásicos de Universal. 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
2: Amigos, bienvenidos. ¿Cómo están? Soy el doctor Jonathan Cornejo. Me acompaña en el estudio la nutrióloga Alejandra Reyes. Ale, bienvenida. Vamos a hablar de las dislipidemias, un problema silencioso pero devastador, Ale. ¿Qué son exactamente y por qué nos deben alarmar?
3: Hola, Jonathan. Fíjate que las dislipidemias son alteraciones en las concentraciones de lípidos en sangre, es decir, niveles elevados de colesterol total, triglicéridos y LDL o colesterol malo, justo con un nivel bajo de HDL o colesterol bueno. Su peligro radica en que no presentan síntomas en etapas tempranas y se originan por dietas ricas en grasas saturadas, azúcares refinadas, sedentarismo, tabaquismo y predisposición genética. En México, las cifras son alarmantes. Más del 40% de los adultos padecen niveles elevados de colesterol o triglicéridos, y la hipertensión arterial y la aterosclerosis derivadas de estos posicionan a las enfermedades cardiovasculares como la principal causa de muerte en el país.
2: La verdad es que son números que estremecen. El impacto en el organismo es bastante grave, ya que las placas de grasa van obstruyendo las arterias, lo que puede desencadenar infartos al miocardio o accidentes cerebrovasculares. Ante este escenario, ¿qué alternativa natural y efectiva tenemos para prevenir y combatir el problema de las dislipidemias?
3: La fibra dietética juega un rol fundamental. La fibra soluble actúa como una esponja en el tracto digestivo y se une a los ácidos biliares y al colesterol de los alimentos, atrapándolos y facilitando su expulsión a través de las heces antes de que ingresen al torrente sanguíneo. Esto reduce los niveles de colesterol malo y triglicéridos y mejora la sensibilidad a la insulina y protege a todo el sistema vascular. Para obtener estos beneficios, la recomendación oficial del consumo es de 25 a 35 gramos de fibra diarios, algo que desafortunadamente la gran mayoría de los mexicanos no alcanza en su dieta cotidiana.
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3: 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Esta combinación limpia el organismo, captura las grasas excedentes y equilibra los niveles de lípidos. 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

0: las 12 con 13 minutos y continuamos con esta, la primera edición de Clásicos en su segunda hora de transmisión. Me acompaña mi querido Oscar Viñas. Les damos la más cordial bienvenida también a todos aquellos que se van sumando a la gran familia universal, ya sea a través del 88.1 de tu FM, en línea desde nuestra página oficial, donde también nos puedes escuchar de forma simultánea desde la Ciudad de México a través de universal881.com y las 24 horas, los 365 días del año, de forma ininterrumpida para tus oídos a través de nuestra app y desde cualquier dispositivo. Así somos Grupo Radio Centro y nosotros la frecuencia correcta, la estación de los clásicos. Arroba Universal881FM, también en las redes sociales, Instagram, Facebook, TikTok, X y YouTube. También ahí estamos contigo. Mi nombre es Paula González y gracias por continuar hasta las 2 en esta primera edición. Despedimos a Bruno Mars con Just the Way You Are. Este es el primer sencillo de su álbum debut Do Whoops y Hooligans. En esta creación del propio Bruno Mars, pues él mismo ha dicho que no tiene una dedicatoria específica, pero lo que sí es que quiere tener y tratar un sentimiento que todos los seres humanos buscamos y se convierte así en un sonido y en un tema universal y romántico. Tony Basil con Mickey, esta historia y narrativa escrita por los compositores británicos Mike Chapman y Nick Chin bajo el título original de Kitty en una primera versión en 1979 por esta banda de rock inglesa The Race para su álbum debut Smash and Grab, llega posteriormente a los oídos de Tony Basil cuando decide grabarla para su álbum debut Word of Mouth en 1981, le cambia el nombre a Mickey, modifica un tanto cuanto la letra para que fuera un tema sobre la atracción hacia un hombre, y a pesar de estos cambios, pues también se convierte en uno de los éxitos y clásicos de su autoría. Así llegamos con Bee Gees, More Than a Woman, The Prince con Raspberry Beret y The Alpha Bill, recordando este silogismo de Forever Young a través del ritmo del synth pop, un 20 de septiembre de 1984. En un tono muy festivo y juvenil que esconde un profundo miedo a una guerra nuclear durante la Guerra Fría. Son las 12 con 16. Hago una pausa. Te invito a que continúes con nosotros. Son los clásicos. Bienvenidos siempre.
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0: Son las 12:47. Escuchaste un clásico inicial, original, en el año de 1985 por George Benson, el gran George Benson, pero alcanza la fama mundial en el 87 gracias a esta versión de un entonces muy joven de origen hawaiano, Glenn Medeiros, quien, bueno, pues retoma este sencillo y con tan solo 16 años, esa voz que están escuchando, es de Glenn Medeiros a los 16 años, pues retoma este éxito y clásico y lo convierte en eso, en un hit internacional. Y es así como de la isla pasa al contexto internacional a ocupar los primeros lugares de popularidad y se queda en el Billboard Hot 100 para formar parte en el número uno del Reino Unido, entre otros países. Nunca se sabe. Y mira que George Benson tiene lo suyo, este hombre que además ha sido pues un cantautor extraordinario también y que ha dejado un legado musical maravilloso, pero bueno, pues es Glenn Medeiros quien le da esta titularidad internacional a este gran tema. Two Mouth Sound para ponernos de fiesta con Disco Samba, The Man at Work, otro gran éxito y clásico, Be Good Johnny, que lanzada en el año de 1982, narra la historia de Johnny, un niño a quien los adultos y sus padres le ordenan constantemente que se porte bien, que no haga travesuras y que siga las reglas impuestas. Yo lo que digo es, está muy bien, y luego cuando crecen los niños y ven lo que hacen los adultos, entonces, ¿qué no se predica con el ejemplo, digo yo? ¿No? ¿De qué sirve que le digas a un niño, no robarás, no hurtarás, y luego crecen y ven a sus papás y entonces hacen lo mismo? Entonces, ¿de qué sirve? ¿Estás de acuerdo? Bueno, luego se van a unos ranchos ahí muy grandes. Maroon 5, This Love, ahí está, con este gran tema del año 2002, The Billy Ocean Caribbean Queen, haciendo alusión a la belleza caribeña, con Supertramp, The Logical Song y Olivia Newton-John y John Travolta, You're the One That I Want. 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Son las 12:51. 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

0: Son la 1:15 PM. Escuchaste a King con Everybody Changing, The Bad Company con Rock and Roll Fantasy, Nurses con I Can Wait y Aha con Take On Me. Y señores, tuvimos la canción de Falco con Rock Me Amadeus, y eso es el indicativo perfecto para dar a conocer a nuestro ganador, quien por cortesía de Universal tendrá bien disfrutar este próximo 3 de octubre Amadeus Live en el Auditorio Nacional, esta proyección que por primera vez llega a México, esta película del año de 1984 que por título lleva Amadeus, ganadora 8 premios de la Academia y que estará siendo proyectada en alta definición en el Auditorio Nacional y acompañada con una orquesta y coro en vivo. Todo un espectáculo. Así es que nuestro ganador es Margarita Fragoso. Margarita, muchas felicidades. Margarita Fragoso, eres nuestra ganadora para Amadeus Live este 3 de octubre en el Auditorio Nacional. A todos aquellos que quieran estar presentes ya mañana en este evento, todavía hay boletos en Ticketmaster, y sigue escuchando con nosotros cada vez Rock Me Amadeus. Cada vez que la escuches, envía el correo a oigo@universal881.com y podrá ser, si cumples con lo que solicitamos, nuestro invitado especial, igual que Margarita Fragoso. 1:17 PM. 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

1:46 PM. Gracias por haber estado con nosotros en esta, la primera edición de Clásicos de Mañana Tarde. Despedimos a Jigsaw con Sky High, escrita por Clive Scott y Des Dyer, integrantes del grupo, y que, bueno, pues se convierte en un éxito mundial y contrastante en un ritmo alegre y una letra un tanto cuanto melancólica que nos recuerda que tan importante y tan alto como esté el cielo, a veces es también encontrar ese refugio en este espectro en donde muchas veces la única respuesta o mirada que podemos tener para muchas vicisitudes es mirar hacia él, ¿no? Así es, encontrando ahí muchas respuestas, o tal vez la paz también, ¿no? Que simplemente en la observación, ¿no?, del infinito de ese cielo, de esas alturas, pues nos trae a veces esa paz que buscamos. Take It on the Run, The Real Speedwagon, que trata sobre, pues, esta narrativa de la desconfianza y los rumores de infidelidad en una relación, se convierte en un clásico del año de 1981. Y así, bueno, pues forma parte de la colección de Universal. Rod Stewart, quien en recientes fechas, en esta semana, en días anteriores recientes, ha declarado ya su salida del mundo de la música con 81 años de edad, pues él mismo recalca que ha tenido problemas de salud, siente que evidentemente pues ya su presencia en los escenarios debe de ser algo que compartir más allá que algo de estar cerrando o cambiando fechas de entrega de sus conciertos o eventos con su público. Alguien que durante décadas ha demostrado su respeto, su admiración al público, al escenario, a la música, a su gran capacidad para transformarse con el tiempo y convertirse, pues, en otra de las grandes leyendas que ha anunciado que se retira de los escenarios, el señor Rod Stewart, con Have I Told You Lately, uno de los grandes temas del año de 1991, de Fleetwood Mac, Everywhere, otro gran tema de esta banda que nos deja en el año de 1987, escrita por Christine McVie, inspirada en el reflejo de la euforia y la intensidad de estar profundamente enamorada. Así llega Scandal con Goodbye to You y el clásico de ABBA con Mamma Mia. Y bueno, señores, las recomendaciones a todos nuestros ganadores que por Universal podrán asistir el día de hoy al primer concierto de Elton John en el Estadio Banorte en la Ciudad de México, pues habrá un uso masivo de transporte público, el metro en la línea 2 que viaja hasta la estación Tasqueña, el tren ligero que transborda en Tasqueña hacia Xochimilco y baja en la estación ahí del Estadio Banorte. Todas las rutas peatonales, los accesos seguros y organizados estarán habilitados desde zonas como Santa Úrsula, Acoxpa, El Vergel y Periférico. Vías alternas y cierres viales, inevitable. Recordemos que es 2 de octubre, habrá cierres, habrá marchas. Habrá también, pues, otro despliegue importante hacia el concierto, donde también tuvimos muchos ganadores el día de hoy, para Iron Maiden hacia el Estadio GNP Seguros. También toman las precauciones para quienes se dirigen hacia el concierto de Elton John, Calzada de Tlalpan, Viaducto, Anillo Periférico, Canal de Miramontes, Avenida Santa Úrsula y Avenida División del Norte. Y lo que, pues, están solicitando las autoridades es: despliégate hacia allá lo más temprano que puedas. O sea, porque pues es viernes, bloqueos, marchas, conciertos. Lo que es una gran metrópoli implica tomar el tiempo necesario y las vías precautorias para que así todos lleguemos con bien y sobre todo pues disfrutar de este regreso de Elton John a este estadio donde en algún otro momento también estaría presentando su música. 1:50 PM, gracias a todos y cada uno de ustedes, mi querido Oscar, gracias. De 3 a 6 regresa mi querido Javier Pakusich con Clásicos de la Tarde, de 6 a 7 La Ruta Universal. A partir de las 7 yo te espero aquí en La Frecuencia Correcta con los Clásicos de la Tarde, a las 8 con 80s at 8, a las 9 con más clásicos en esta noche de viernes y a las 10 La Voz Universal, Adolfo Fernández Cepeda se queda contigo con las grandes noches de Double Play. Soy Paula González, quédate con nosotros, felicidades a todos nuestros ganadores. Ganadores, es Universal, somos Grupo Radio Centro. Más tarde, te espero.

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17: 2:00 p.m. en punto, ¿cómo le va? Bienvenida, bienvenido. Ya es viernes, por supuesto, con muy buen humor estamos informándole esta tarde a través de, bueno, donde nos esté escuchando, ya sea que nos escuche a través de su radio, en algún punto de la República Mexicana o del Valle de México, o si lo hace a través de dispositivos móviles, también muchas gracias por su compañía. Mi nombre es Daniel Rosas, estoy cerrando la semana con usted luego de que Bianca Aguirre tomó estos días de vacaciones, y como todos los días vamos a comenzar con un resumen de noticias. Saludos a todo el equipo. Para comenzar este viernes, como cada año, se está realizando precisamente la marcha conmemorativa por la matanza del 2 de octubre de 1968. Ya hay estudiantes y colectivos movilizándose en la Plaza de las Tres Culturas en Tlatelolco. Octavio Ojeda nos tendrá los detalles. El Instituto Mexicano del Seguro Social informó sobre una serie de acciones para esclarecer el fallecimiento de al menos 6 menores o recién nacidos, esto en el Centro Médico Nacional de Occidente en Guadalajara, Jalisco. Entre las medidas destaca la separación del cargo de 2 directivos. Y detuvieron a un exmarino, presunto integrante de la red delictiva conocida como Los Primos y pues colaboradores de los hermanos Farías Laguna en el caso del huachicol fiscal. Jesús Velázquez nos tendrá toda la información sobre este tema del comandante Sol. Y finalmente, tras los hechos de violencia registrados en una escuela de Coahuila, el gobierno de México anunció ya que prepara un decreto para obligar a las plataformas digitales, ¿sabe a qué? De entrada, a detectar y a retirar también contenidos que estén incitando a estas conductas de violencia. Vamos a comenzar con el detalle.
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17: Dos de octubre no se olvida, y en este ejercicio de memoria es importante precisamente no olvidar lo que pasó en el pasado, valga la redundancia, lo que ocurrió en el pasado, bueno, pues cuando se daban estos hechos de represión por parte del Estado. Por esta razón es que como cada año nos vamos a enlazar hasta, enlazar con Octavio Ojeda, que está hasta la Plaza de las Tres Culturas de Tlatelolco, en Tlatelolco, porque precisamente desde muy temprano y como cada año inician las actividades. Octavio, cuéntanos qué está pasando, por favor.
18: Hola, ¿qué tal, Tlalí? Un gusto en saludarte. Buena tarde para todos. Como lo mencionas, estamos ya en la Plaza de las Tres Culturas en Tlatelolco. Como año con año, se lleva a cabo esta manifestación para recordar a las personas que lamentablemente murieron, principalmente estudiantes, en la Plaza de las Tres Culturas aquel 2 de octubre de 1968. Y por lo tanto, ya hay algunos integrantes del Comité del 68 aquí reuniéndose en este memorial que se ubica al lado de esta iglesia, por lo que pues ya en unos momentos más llegarán más colectivos, por lo que podemos observar aún un poco vacía esta plaza, por lo que estaremos muy pendientes. Hay que tomar en cuenta que esta manifestación empieza alrededor de las 4:00 p.m. y se dirigirá hacia el Zócalo capitalino, es decir, a través del eje central Lázaro Cárdenas, en sentido contrario como va la habilidad, hasta llegar a la calle 5 de Mayo y posteriormente incorporarse hacia esta calle con dirección hacia el Zócalo capitalino, por lo que ya hay un dispositivo importante por parte de elementos de la Secretaría de Seguridad Ciudadana, así como ya la colocación de algunas vallas metálicas, bueno, las cuales ya estaban resguardando la marcha de Ayotzinapa hace algunos días. Al momento se vive un ambiente tranquilo. Hace unos instantes había caído algunas gotas en esta parte centro de la Ciudad de México, pero parece que va a haber truega en relación con el clima en esta parte de la Ciudad de México. Es lo que tenemos de momento con esta reunión de diferentes colectivos que poco a poco van llegando a las inmediaciones de esta plaza para realizar la marcha conmemorativa en este Día Mundial de la No Violencia. De momento la información, Daniel, hasta aquí mi reporte.
17: Muchísimas gracias, Octavio. Un año más conmemorando este 2 de octubre la matanza justamente de estudiantes en la Plaza de las Tres Culturas. Y sobre este mismo tema hubo desde la conferencia mañanera reacciones. Evidentemente la presidenta Sheinbaum Pardo comenzó precisamente este ejercicio de la conferencia de prensa, recordando el hecho y comprometiendo a su gobierno a no utilizar al ejército como un mecanismo de represión. Vamos a escuchar lo que dijo.
19: Recordamos uno de los episodios más dolorosos de la historia de México, la represión a un movimiento estudiantil en la Plaza de Tlatelolco. Les recordamos que hace 2 años, cuando entramos al gobierno, leímos un comunicado que después fue publicado en el Diario Oficial de la Federación, en donde se reconoce que el principal responsable es el que entonces era comandante de las Fuerzas Armadas, el presidente de la República entonces, Gustavo Díaz Ordaz.
16: Estados.
17: Dos de la tarde, 5 minutos, vamos a cambiar de tema. Iniciamos este recorrido por los estados con información muy relevante en el contexto de esta lucha que se está dando en contra de la evasión fiscal con el tráfico de combustible, conocido como el huachicol fiscal. Justamente hoy fuerzas federales se informó sobre una importante detención en el municipio de Zapopan, precisamente relacionada con este huachicol fiscal. Está encabezada el huachicol presuntamente por los hermanos Farías Laguna, y por esta razón es que me enlazo con mi compañero Jesús Velázquez, quien nos tiene todos los detalles. Jesús, ¿qué pasó?
20: Daniel, auditorio, muy buenas tardes. Informarles que fuerzas federales capturaron en Zapopan, Jalisco, al capitán en retiro Miguel Ángel Solano Ruiz, presunto integrante de la red delictiva conocida como Los Primos y colaborador de los hermanos Faría Laguna. La Secretaría de Marina informó que el exmando naval, identificado como El Sol o Mike, contaba con una orden de aprehensión por el delito de delincuencia organizada con la finalidad de cometer delitos en materia de hidrocarburos. La investigación de la Fiscalía General de la República lo señala como un enlace que enviaba a funcionarios de la aduana de Tampico sobornos de $1,750,000 por cada embarcación de huachicol que permitían descargar en 2 recintos fiscales. Las autoridades destacan que la detención fortalece las investigaciones que se siguen en torno a los hermanos Farías al permitir profundizar en la identificación de participantes, vínculos y mecanismos de operación de esta presunta red. De acuerdo con el Registro Nacional de Detenciones, Solano Ruiz fue capturado la madrugada de este 2 de octubre en la avenida Verona de la colonia San Juan de Ocotán, municipio de Zapopan. Se prevé que Miguel Ángel Solano sea ingresado al penal del Altiplano, donde será puesto a disposición del juez de control que lo requiere. Y con esta detención suman ya 13 personas capturadas relacionadas con la red delictiva conocida como Los Primos. Daniel, auditorio, la información que les tengo.
17: Muchísimas gracias, Jesús. Esta red, que como usted recordará, fue denunciada por el exsecretario de Marina en la época del expresidente Andrés Manuel López Obrador, precisamente por el tráfico, ¿no?, que se está haciendo de combustible y que ha derivado ya en estas detenciones. Vamos a otra información, concretamente información meteorológica, porque seguimos pendientes del avance de Rachel. La Comisión Nacional del Agua informó que este fenómeno Rachel continúa como huracán categoría 2 en escala Saffir-Simpson. Y aunque se aleja lentamente de las costas del Pacífico, provocará lluvias muy fuertes en Baja California Sur, Sinaloa, Nayarit, Jalisco y Colima. Y es que, de acuerdo con el último reporte, este fenómeno, este meteoro, se ubica a 410 kilómetros de Cabo San Lucas, en Baja California Sur, y a 545 kilómetros de Cabo Corrientes, Jalisco. El organismo llamó a la población a mantenerse alerta, ya que pues seguirán generándose lluvias por Rachel y podrían originar deslaves, así como incrementar los niveles de ríos y arroyos. Por lo pronto, en Baja California Sur fueron ya suspendidas las clases este viernes en todos los niveles educativos. Continuamos en Coahuila, y es que en las últimas horas la Fiscalía del Estado dio a conocer más información sobre esto de lo que le hablábamos ayer. El caso, las causas por las que los exalumnos de la secundaria del Ejido, La Unión, en Torreón, pues cometieron este acto que por lo pronto se ha considerado como asesinato de la subdirectora del plantel, pero que también derivó en cuatro personas más que resultaron lesionadas. ¿Ya se conoce el móvil del ataque o qué se está hablando al respecto? Sandra Gómez nos tiene la información. Sandra, muy buena tarde.
0: Hola, ¿qué tal? Muy buenas tardes. Te saludo con muchísimo gusto. Pues bueno, comentarte que en estos momentos nos encontramos a las afueras de la funeraria Galloso, quien en estos momentos está siendo velada el cuerpo de la subdirectora del plantel educativo, Edith Nevares, quien pues tenía 58 años de edad y que pues desafortunadamente fue una de las víctimas de esta lamentable tragedia suscitada el día de ayer, donde unos hermanos, los cuates, que de hecho eran cuates y le llamaban los cuates ahí en la colonia, pues fueron los responsables. Comentarte que bueno, en estos tuvimos la oportunidad fuera de cámaras de poder platicar con alguno de los familiares de la subdirectora, y en el cual pues evidentemente pues no quisieron hacer declaraciones al respecto, pero lo que sí te puedo comentar es que ya mencionan que ya estaba a punto de jubilarse dentro de la docencia. Tenía 58 años de edad, repito, y tiene una hija de aproximadamente de 20 a 22 años de edad. Aún no tenemos el dato preciso, pero bueno, eso es lo que sabemos hasta este momento. Al igual también comentarte que el profesor de la asignatura de español, Ricardo Quintero, quien es uno de los lesionados, se encuentra en terapia intensiva. Su estado de salud se reporta como grave, según dieron a conocer los directivos del sector salud de este hospital privado en el cual se encuentra, al igual que un alumno de 13 años de edad quien cursaba el primer año de secundaria, que también fue lesionado de una mano y que lamentablemente la perdió. El niño se llama Alexis y pues bueno, también se encuentra hospitalizado. El director Gerardo Villarreal, que también fue otro de los lesionados, afortunadamente está ya fuera de peligro. Una situación, un hecho pues que ha conmocionado a todo el país prácticamente, y pues decirte que bueno, en esos momentos acaba de arribar también a la funeraria el secretario de Educación Pública aquí en el estado de Coahuila, en el cual pues estamos en espera para que pueda él rendir las primeras declaraciones al respecto.
17: Bueno, pues estaremos por supuesto muy atentos, Sandra, de lo que pueda decir el secretario de Educación, y bueno, seguramente te tocará pues más adelante dar el reporte con Carlos Castellanos, pero por lo pronto muchísimas gracias por esto que nos comenta, Sandra.
0: Muchísimas gracias y buenas tardes.
17: Muy buena tarde. Pues ahí Sandra nos mandó de hecho algunas imágenes para los que nos acompañan en radio, donde se veía precisamente este sanatorio, esta funeraria, y también, bueno, pues el lugar en el que ocurrieron estos hechos. Y precisamente lo decía Sandra, ha conmocionado al país, tan es así que hoy el gobierno federal, pues me refiero particularmente a la presidencia de la República, ya anunció que se van a tomar medidas al respecto. ¿Qué es? Bueno, se va a conformar un grupo especial que estará encabezado por la consejera jurídica Luisa María Alcalde, pero también con la SEP, pero también con la Secretaría de Seguridad, pero con instituciones. ¿Para qué? Para analizar la manera en cómo se puede redactar un decreto que tiene dos vías. Por un lado, pues presionar a plataformas digitales, a redes sociales, para que bajen contenidos que puedan estar incitando este tipo de hechos, y por el otro lado, concientizar a padres y madres sobre lo que están consumiendo nuestros hijos. Vamos a escuchar al respecto a la presidenta Claudia Sheinbaum.
21: Y el primer objetivo es exigir a las plataformas digitales que bajen de su contenido en el momento en que encuentren comunicados o acciones que tiendan a la violencia, al abuso o al acoso. Es decir, prohibir que haya ese tipo de publicaciones en las plataformas digitales. Para ello, conformo este grupo de trabajo. Y el secretario de Seguridad va a informar en qué contexto estamos conformando este grupo. Y algunas otras medidas en las escuelas, y el llamado a padres y madres de familia para que estén muy atentos al tipo de contenidos que ven sus hijos en las redes sociales.
17: Entre las medidas en las escuelas está el tema del ABC de las emociones, este plan que ya había lanzado el gobierno, pues precisamente para atender la situación emocional de alumnos, principalmente educación básica. Y bueno, pues se estará reforzando que haya más contacto entre los maestros y lo que sienten los alumnos, precisamente para evitar este tipo de situaciones. Y bueno, la presidenta Sheinbaum Pardo, y ya sabe que usted, además nunca faltan en las conferencias, bueno, algunos entusiastas que hablan de, o que le quieren inculcar a la presidencia, a las autoridades, pues algunas otras ideas. Y bueno, ahí la presidenta Sheinbaum Pardo fue muy cauta, dijo, estamos haciendo todavía este grupo, nos allegaremos de información de especialistas, y lo que no queremos es que se caiga en la censura de las redes sociales. Vamos a escucharla nuevamente.
21: Con expertos de la UNAM, del POLI, de algunas instituciones, que nos ayuden a que lo más pronto posible, mi objetivo es la próxima semana, tengamos un decreto relacionado con esto. La prohibición, la obligación de las plataformas de bajar esos contenidos, no permitir que se difundan. Y tiene que quedar muy claro cuáles, para que no rayen la censura.
17: Efectivamente, que no rayen la censura. Bueno, esta mañana el secretario de Seguridad, Omar García Harfuch, estuvo también presente en la conferencia mañanera. Informó que precisamente será el Centro Nacional de Inteligencia el que va a vincular pues, estos grupos, chats, publicaciones, ¿no?, que se estén realizando en redes sociales. Sin embargo, el simple hecho, dijo Harfuch, de hacer una búsqueda sobre ciertos temas no va a implicar que la persona quiera cometer un delito. De ahí que se utiliza esta labor de inteligencia para que no se vaya a rajatabla, sobre todo aquel que pues haga sencillamente una búsqueda. No hay que caer en pánico. Y bueno, también daba un informe el secretario Harfuch sobre pues, lo que se sabe precisamente de este caso del que nos hablaba ya Sandra Gómez. Vamos a escuchar a Omar García Harfuch.
1: Las investigaciones preliminares indican que dos jóvenes mayores de edad, identificados como hermanos y exalumnos del plantel, ingresaron a la escuela y agredieron con armas blancas a personal educativo y estudiantes en distintos puntos de las instalaciones. Durante la agresión, una integrante del personal directivo resultó gravemente lesionada y posteriormente perdió la vida. Expresamos nuestras condolencias a su familia, a sus compañeros de trabajo, a sus alumnos y a toda la comunidad escolar. Además, cuatro personas resultaron lesionadas, dos docentes, uno de ellos reportado en estado delicado, un alumno y una mujer que se encuentra estable. Todos reciben atención médica y las autoridades del gobierno de Coahuila mantienen seguimiento a su evolución.
17: Cerramos este recorrido por los estados en Jalisco, ya que el director general del Instituto Mexicano del Seguro Social, Zoé Robledo, informó que se realizará una auditoría clínica con especialistas para esclarecer el fallecimiento de al menos 6 recién nacidos a causa de una bacteria. Este hecho registrado, como se lo hemos venido informando desde el día de ayer, en el Hospital Ginecopediatría del Centro Médico Nacional Occidente del IMSS en Guadalajara. El reporte actualizado, perdóname, con esta conferencia Elizabeth Rivera. Elizabeth, adelante.
2: Hola, ¿qué tal, Daniel? Un saludo para ti y para toda la audiencia de Grupo Radio Centro Noticias. Les comparto que el director general del IMSS, Zoé Robledo, anunció la separación de sus cargos del director del Hospital de Ginecobstetricia del Centro Médico Nacional de Occidente y del jefe de la Unidad de Cuidados Intensivos Neonatales, luego de los brotes de infecciones hospitalarias relacionados con la muerte de 6 recién nacidos. La decisión ocurre después de que 3 familias presentaran denuncias ante la Fiscalía General de la República por los fallecimientos de sus bebés. Robledo explicó que la separación de los directivos busca garantizar que las investigaciones se desarrollen con libertad y sin interferencias.
22: Mientras esa auditoría se lleve a cabo, el director del hospital y el jefe de la Unidad de Cuidados Intensivos Neonatales van a ser separados de su cargo. Lo hacemos para garantizar el proceso y para que este pueda desarrollarse con plena libertad y sin ninguna interferencia. La investigación va a ser independiente y va a ser transparente.
2: Las investigaciones se centrarán en los brotes de Klebsiella y Cándida, además de determinar si existieron fallas que pudieron evitarse y si las infecciones fueron causa directa de los fallecimientos. Para ello se realizará una auditoría clínica, colegiada e independiente con especialistas de la UNAM, la CONAMED y los Institutos Nacionales de Salud con respaldo de la Secretaría de Salud. Además, el Instituto de Diagnóstico y Referencia Epidemiológicos analizarán los microorganismos para identificar el origen de los brotes. Robledo señaló que las infecciones hospitalarias existen en sistemas de salud de todo el mundo, pero aclaró que esta situación no representa una justificación para el IMSS. Durante este año, dijo, en el Hospital de Ginecobstetricia del Centro Médico de Occidente han nacido 2.695 bebés, 552 ingresaron a la unidad de cuidados intensivos, considerada una de las unidades de terapia intensiva neonatal más grandes del país. El IMSS también anunció la creación de un comando operativo del sector salud para reforzar la seguridad de los recién nacidos en las unidades de cuidados intensivos neonatales de todo el país. Es el reporte desde Guadalajara, Jalisco. Un saludo.
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17: 2:00 p.m, 18 minutos. Un saludo, Elizabeth. Bueno, pues vamos con los desmentidos con Hugo Maguey, director de Veraz, quien como cada viernes nos comparte precisamente un análisis de los temas que requieren una mirada más cercana y nos muestra una perspectiva de la realidad. Adelante.
4: Hola Daniel y buenas tardes a nuestros amigos de Radio Centro Noticias. En los últimos días se dio a conocer el hallazgo de 1.600 dientes de leche en Zacapu, Michoacán, pero es necesario aclarar la información. El hallazgo no es nuevo ni ocurrió en 2026. La denuncia se hizo pública en julio de 2023 y la propia Margarita López, fundadora de un colectivo de buscadoras y buscadores, ha aclarado que denunció el caso desde 2021. La Fiscalía de Michoacán asegura que no tiene conocimiento de estos dientes y Margarita López señala que deben estar en algún lugar de la Fiscalía General de la República. El caso no deja de ser muy grave, pero no es reciente, y lo engañoso es que un periodista lo presente como un descubrimiento actual cuando el caso lleva en denuncia más de 5 años. Este miércoles reapareció el expresidente López Obrador en un video y descalificó a varios periodistas, entre ellos a Carmen Aristegui, y la señaló como una vocera del neofascismo. Pero descalificar a una periodista tachándola de conservadora o de derecha no demuestra que su información sea falsa ni que defiende esa postura política. El periodismo debe ser crítico con todos los políticos y actores públicos porque está hecho para servir a los gobernados, no a los gobernantes. Krista Pike sobrevivió a 2 dosis de la inyección letal con la que Tennessee intentó ejecutarla y algunos influencers aseguran que ahora tendrán que perdonarle la pena de muerte. Pero esto proviene de una leyenda. En 1946, Willie Francis sobrevivió a la silla eléctrica y la Corte Suprema determinó que podía ser ejecutado nuevamente. De hecho, murió en un segundo intento al año siguiente. El argumento fue que la condena era morir por ejecución, no solo ser sometido a la silla eléctrica. En el caso de Pike, los abogados argumentan que someterla nuevamente a una ejecución podría constituir un castigo cruel e inusual, prohibido por la octava enmienda. Pero sobrevivir a una ejecución por sí solo no anula una sentencia de muerte. Se han hecho virales videos que muestran a personas que pasan por casetas de peaje sin pagar, argumentando que el artículo 11 de la Constitución les garantiza el libre tránsito. Es cierto que el artículo 11 protege la libertad de tránsito, pero de las personas, no de los vehículos. Una persona puede desplazarse libremente por el territorio nacional, pero eso no le otorga el derecho a utilizar gratuitamente cualquier carretera o medios de transporte. De hecho, la Suprema Corte ha establecido que cobrar peaje no vulnera la libertad de tránsito. Así que no, el artículo 11 no nos autoriza a pasar por una caseta sin pagarla. Gracias, Daniel, y que tengan un gran fin de semana.
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17: Gracias a Hugo y gracias a usted que continúa con nosotros. 2:21 p.m. Déjeme iniciar el día de hoy con una entrevista. Déjeme contextualizar un poco. 2 de octubre, por supuesto, y como parte de lo que ocurrió en aquella época oscura de México, bueno, además de las matanzas como la que se conmemora hoy, pues hubo evidentemente desapariciones. Y mucho hemos hablado en este espacio y en muchos otros periodísticos sobre, bueno, pues este problema. Hay quien lo dice así, la crisis de desapariciones que vivimos en México. Desde el gobierno federal, pues minimizan, digamos, este término. El caso es que de repente sentimos que no alcanzamos a dimensionar a qué nos referimos cuando hablamos de búsquedas, y particularmente algo que pasa desapercibido en algunas ocasiones es la búsqueda en vida. Para poder conocer un poco más de esta labor, vamos a establecer contacto con la querida fotoperiodista, integrante del programa de Derechos Humanos de la Universidad Iberoamericana, Penny Ramírez, porque además ella es miembro activo precisamente de estas labores. Penny, hola, buena tarde, ¿cómo estás?
5: Hola, ¿qué tal? Muy buenas tardes.
17: Penny, bueno, pues este tema, cuando hablamos de búsqueda, siempre pensamos en, híjole, qué lamentable, pero pocas veces nos paramos a pensar que para alguien que tiene a un familiar ausente, lo primero que le pasa por la cabeza y por el corazón es tratar de encontrarlo con vida. ¿Qué es esto de la búsqueda en vida, Penny?
5: Bueno, justamente uno de los ejes rectores de la búsqueda tiene que ser en vida, ¿no? No solo dentro de los protocolos nacionales, sino también dentro de los protocolos internacionales se establece que el eje rector de la búsqueda tiene que ser en vida, pensándoles pues encontrarlos de esa forma, ¿no? Desafortunadamente, y por el contexto que se ha dado en el país, el primer impulso es pensarlos en un contexto forense. Sin embargo, pues todavía hay muchas familias que se aferran a la esperanza de encontrarles en vida, y esto es un proceso importante que se debe de continuar, y se deben de hacer muchos esfuerzos en este ejercicio de buscarles en vida, ¿no? En este sentido, las acciones que abarca la búsqueda en vida es visitar centros penitenciarios, centros de rehabilitación, hospitales psiquiátricos, puntos de población callejera, puntos de población migrante, y bueno, cualquier punto que pueda albergar personas en situación, por ejemplo, de tránsito.
17: Decía yo, el tema de los migrantes, que justamente, ¿no? De repente nos enteramos y nos llega sobre todo a las reacciones de las noticias, de los noticiarios, a nosotros como periodistas, información de gente que nos dice, oigan, pues sé que mi familiar que emigró, que salió de X país de Centroamérica, llegó a México y desde que tocó suelo mexicano no sabemos de él. Y entonces en este caso, pues decimos, ah, pobrecito, quién sabe dónde está, y no nos paramos de repente a dimensionar que efectivamente entra ya dentro de este rango de una persona desaparecida con vida. Entonces, quiero preguntarte, Penny, bueno, ya nos hablas un poco de los lugares en donde se centran pues estas acciones de búsqueda, pero también del otro lado, desde el Estado, desde la responsabilidad del Estado, bueno, ahí, ¿qué tendría que pasar para avanzar en estas búsquedas en vida, Penny?
5: Bueno, sin duda las búsquedas en vida es un poco más complejo en el sentido que se necesita demasiada colaboración por parte del Estado, ¿no? De parte de las instituciones para abrir los centros penitenciarios, para gestionar el acceso a los centros de readaptación y de rehabilitación. Entonces, sin duda, el primer paso tendría que haber voluntad política para buscarles, ¿no? Y hacer una coadyuvancia con las familias para que los esfuerzos lleguen a buen puerto, ¿no? Definitivamente, sí, es un contexto un poco más complejo en cuestión de logística, pero es muy necesario el seguirles buscando en vida.
17: ¿Y esto es así, Penny, ocurre? ¿Es así? ¿Sí hay colaboración o vemos que en algunos casos se hace más difícil la colaboración del Estado?
5: Pues llega en algunos espacios y en algunos estados de la República a ser muy complejo, ¿no? Cada uno a través de sus comisiones locales de búsqueda tienen pues formas muy particulares de trabajar y ningún estado es el mismo, ¿no? En el caso de ahora de la jornada de búsqueda nacional en vida por nuestros desaparecidos que se realizó del 20 de septiembre al 1 de octubre en el estado de Coahuila, pues sin duda hubo una buena voluntad política por parte del Estado para llevar estos ejercicios, pero no es una suerte, ¿no? Ha sido un trabajo constante de las familias de la región, ¿no? Esta es la segunda vez que se realiza un ejercicio de esta índole en el estado. El año pasado se realizó en Saltillo y en Torreón, ahora fue en Monclova y Piedras Negras, entonces ya hay una sensibilidad por parte de las autoridades en el que entienden cómo son las acciones en vida, ¿no? Hay otros estados, por ejemplo, la Ciudad de México, que también ha sido como acotado los esfuerzos en cuestión de la búsqueda en vida, o por lo menos no han sido de una manera masiva como lo está haciendo ahora en Coahuila.
17: Pues ahí está, Penny. Yo para finalizar te diría, bueno, una cosa es que desde el gobierno nos abren los espacios que deben abrirse, los hospitales, centros de reclusión, penitenciarios, sitios donde haya población en calle, pero también pasa por otro tema, el apoyo que se le pueda dar desde el Estado a las labores de búsqueda. Estoy pensando, por ejemplo, en las madres de Sonora, quienes muchas veces han demandado que haya acompañamiento de la policía ante las denuncias que reciben por parte de grupos criminales. En este caso, esto entra también dentro de la búsqueda en vida.
5: Sí, claro, la prevención también es parte de la búsqueda en vida porque eso se puede traducir en garantía de no repetición, ¿no? Es indispensable que se atienda de manera preventiva las denuncias, ¿no? Sobre todo para cuando hay casos de extorsión, de de amenazas, ¿no? Eso puede ser muy preventivo en el sentido que también las propias familias han detectado perfectamente todas las zonas de riesgo, los incluso tramos carreteros, espacios de desaparición, ¿no? Entonces es muy importante también, no solo en un sentido ya reactivo como sería la búsqueda, sino en un sentido preventivo, ¿no? También hay muchos esfuerzos en cuestión de búsqueda en vida que se pueden hacer, por ejemplo, en los centros penitenciarios se tienen que hacer la toma de datos métricos, ¿no? Esto puede prevenir que las propias personas privadas de la libertad se registren con otro nombre y entonces al preguntar por qué ya no haya este match de nombres, ¿no? Cuando las familias hablen a seguridad pública para preguntar si hay un detenido con un nombre, pues sea negativa la respuesta en el sentido de que está con otro nombre, ¿no? También hacerle un llamado pues justo a los centros penitenciarios de hacer un constante esfuerzo para hacer un cruce de datos con las comisiones de búsqueda para ver si los ingresos que tienen no tienen un reporte de desaparecido. Justamente en esta jornada de búsqueda que acabamos de concluir se localizó una persona con vida dentro del penal de Piedras Negras que estaba reportada hace 5 meses como desaparecida.
17: Uy, qué importante este tipo de esfuerzos. Penny Ramírez, pues muchísimas gracias por hablarnos de este tema, que insisto, pasa de repente por desapercibida por muchas de nosotros de por sí, el tema de las desapariciones, ahora la búsqueda en vida más. Así que muchísimas gracias, porque además sabemos que vienes regresando precisamente de alguna jornada. Así que gracias por este tiempo, Penny.
5: Muchas gracias a ti y gracias al auditorio.
17: Al contrario, gracias. 2:28 p.m. Déjeme hacer una primera pausa en la emisión del día de hoy. No se vaya, que todavía volvemos con mucho más.
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17: Dos de la tarde, 34 minutos. Gracias por continuar con nosotros en Radio Centro Noticias. Déjeme establecer contacto en este momento con Juan Martín Pérez García. Él es coordinador de Tejiendo Redes Infancia. Pero lo hago, creo, bueno, entrada. Juan Martín, muy buena tarde, ¿cómo estás?
32: Hola, muy buena tarde, querido Daniel. Qué gusto saludarte.
17: El gusto es mío. Oye, bueno, a ver, ¿te molesto? Te voy a sacar un poco digamos, de tu zona habitual, porque, bueno, nos enteramos que andas en España y es que precisamente a principios de semana le platicábamos a la gente que nos ha acompañado a lo largo de estos días el caso de Mari Carmen allá en España. Le decía yo, cuando ve las bravas de tu vecino a remojar, pon las tuyas a cortar, pon las tuyas a remojar. Porque precisamente en España pasaba este asunto de Mari Carmen, quien se volvió esta mujer adulta mayor, símbolo de la resistencia ante los incrementos en los costos de alquiler y de venta de la vivienda por allá. Y bueno, un fenómeno que está pasando en México también. Y entonces, aprovechando que estás por allá, dije, vamos a hablarle a Juan Martín para que nos platique, pues de primera mano, qué es lo que te tocó ver con este tema de las movilizaciones en torno a los incrementos, pues a la crisis, hay que decirlo, de vivienda que hay en España, Juan Martín.
32: Sí, bueno, primero, muchísimas gracias por la oportunidad, además de conversar de otros temas diferentes a los habituales. En estos días he estado acercándome a la zona donde se han instalado estos campamentos en la Plaza del Sol. Y este lugar, o Sol, como le conocen más cotidianamente, históricamente ha tenido un rol muy importante en el debate político. Quizás el público recuerde el 15M, ¿no? El llamado así movimiento que derivó en llamadas olas, la ola morada, la ola verde, la ola blanca. La blanca era la sanitaria, la morada tenía que ver con las luchas feministas. Y este movimiento ya tiene un camino andado, es decir, hay un sindicato de inquilinos, así se llaman, más de 3,000, sobre todo personas jóvenes que están suscritas a este espacio asociativo y que han estado haciendo de manera muy interesante varios esfuerzos. Uno de litigio estratégico en ámbitos legales, otro en términos de comunicación de manera muy, muy exitosa, y estas movilizaciones públicas. Algo que caracteriza este tipo de movimientos es que cuando se enteran de que va a haber un desahucio, es el concepto, o es decir, un anuncio de desalojo con fuerza pública, se convocan a toda la población, particularmente personas jóvenes, y se hacen presentes en los lugares y literal crean un cerco, protegen a la familia que va a ser desalojada o ha sido desahuciada jurídicamente para evitar los desalojos. Esto ha derivado en varias ocasiones en represiones, arrestos, pero se han logrado movilizar y sostener. Y hay un momento coyuntural a partir del caso de esta adulta mayor de más de 82 años, la señora Mari Carmen, que efectivamente, como comenta, se ha convertido en el símbolo de resistencia porque se encuentra en la vivienda que ella ha rentado por varios años en la Castellana, una de las avenidas más caras. Imaginemos un poco Reforma en la Ciudad de México, de las zonas caras, y que la gentrificación o los fondos buitres, como le llaman acá, es decir, estos grandes fondos internacionales que invierten en negocios que les van a redituar, una de ellas tiene que ver con los espacios inmobiliarios, oficinas, cada vez más departamentos, pero que se van especulando porque son fondos que están buscando redituar al máximo sus ingresos. Y estos fondos buitre, como se han señalado, pues no han tenido una regulación y entonces esto ha significado que han encarecido la vivienda. Aquí el salario promedio para las personas jóvenes es de 1,000 euros. 1,200, pero menos los impuestos, 1,000 euros. Se llaman 1,000.

0: 19 mil, quizás 20 mil pesos, y aunque suene mucho para México, de por sí para México es muy poco dinero, pues aquí en España una habitación puede estar en torno a los 600 euros. Un departamento que pudieras tú tener para tu familia en las afueras de Madrid podría conseguirse en 800 o incluso más dinero. Por eso es que las personas jóvenes en este país, como en México, cada vez lo tienen literalmente imposible de poder tener un patrimonio propio, un departamento y demás, por esta especulación. Y esta gentrificación que se está dando con estos fondos, pues está alcanzando las zonas más turísticas. Recordemos que España es uno de los países más turísticos del mundo, donde su economía está basada en el turismo, y esto precisamente ha ido profundizando la gentrificación por modelos como el Airbnb o la compra y renta de estos lugares, desde oficinas, reitero, hasta vivienda, y esto ha llevado a que han ido expulsando a las personas locales, cada vez más imposibles de sostener, incluso con vivienda propia, los impuestos y los costos de luz, agua y gas. Este es un fenómeno económico muy extractivista de esta economía, pues que no está pensando en las personas o en el derecho a la vivienda, sino en un rédito económico incluso más allá de lo comprensible.
1: Sí, sin duda. Híjole, creo que lo has descrito súper bien y me parece que Juan Martín, que precisamente es un fenómeno que se está replicando, que estamos viendo ya aquí en México, particularmente en la capital, así que no hay que perder la vista. Y me parece, ya nada más sobraría yo a tu comentario, que aquí en México se han comenzado a hacer algunos esfuerzos por ahí, grupos de Instagram que están tratando de organizarse igual, alertando estos desahucios. Y bueno, va caminando ahí. Me queda un minuto, Juan Martín, pero no quiero dejar de preguntar. Te enteraste ya de lo que ocurrió el día de ayer en Torreón, seguramente. No sé, ¿qué reflexiones de Tejiendo Redes Infancia cuando vemos que son, sí, dos personas mayores de edad, pero que entran a una secundaria a agredir al personal? ¿Qué llamado hacerle aquí en un minuto, por favor?
0: Bueno, primero solidarizarnos con la víctima de este feminicidio, la subdirectora y las víctimas que están heridas. Lamentamos muchísimo que estos jovencitos, recién cumplidos 18, pues hayan cometido este crimen, pues están detenidos y tendrán un proceso, pero creo que sí tenemos que llamar la atención a todas y a todos a que tenemos que estar más cerca de las personas adolescentes y jóvenes para poder detener o identificar estas alertas. Esto no es un día que se levantaron y decidieron cometer este crimen. Seguramente hay muchos temas que su entorno familiar, su entorno comunitario o la propia escuela donde llegaron a agredir no fueron percibidos, atendidos o incluso escuchados. Creo que ahora hay que esperar que las autoridades aporten información, evitar la especulación, proteger la identidad de las víctimas y sobre todo dialogar con niños, niñas y personas jóvenes. Estamos en un momento histórico donde los discursos de odio, donde la violencia, en el caso mexicano, después de 20 años de guerra, pues es lo cotidiano. Entonces necesitamos prevenir y esto implica escuchar, acompañar y efectivamente buscar justicia.
1: Pues ahí el llamado que te agradezco muchísimo. Juan Martín Pérez García, Tejiendo Redes Infancia, muchísimas gracias por ayudarnos a entender estos temas.
0: Gracias, Daniel. Te mando un fuerte, fuerte abrazo. Cuídate
1: Fuerte
0: mucho.
1: abrazo de vuelta, querido Juan Martín. Bueno, 2 de la tarde, 42 minutos. Hacemos una pausa y volvemos todavía con más. 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
13: 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Vamos ahora con mi compañero Edgar Estrada, quien preparó la siguiente entrevista. Esta no es mía, es con Edgar. Edgar, adelante.
14: Maestro Arturo Sandoval, qué gusto platicar con usted para el público de la octava. Sin lugar a dudas, dos fechas imperdibles, una velada que seguramente será inolvidable en el lunario del Auditorio Nacional, 23 y 24 de octubre. Platíquenos, por favor.
15: Y en 25 en Tampico vamos a tener tres presentaciones en México.
14: Platíquenos, por favor.
15: El domingo estamos en Tampico. Es un placer extraordinario poder regresar a México. Todas mis visitas anteriores han sido muy agradables, de un público muy cariñoso, muy musical, que aprecia, que entiende lo que uno hace en el escenario. Y realmente pues estoy muy, muy agradecido a que me hayan invitado nuevamente.
14: Y desde luego es una garantía escucharlo, verlo, por supuesto, aplaudirlo, uno de los trompetistas más importantes y reconocidos. ¿Qué va a encontrar la gente en estas presentaciones?
15: Bueno, un grupo extraordinario de músicos, y me excluyo de esa palabra, ¿no? Pero los demás muchachos de la banda, que son jóvenes todos, tienen un profesionalismo extraordinario, una dedicación férrea, son músicos de un altísimo nivel, y realmente para mí es un orgullo y es una satisfacción muy grande poder compartir el escenario con ellos. Y estoy muy ansioso por llegar a México y que la gente pueda apreciar esa banda que me siento tan orgulloso de ella.
14: ¿Cómo está compuesto el repertorio? ¿Qué va a escuchar la gente?
15: Bueno, hay cosas que he estado tocando por años y que pertenecen ya a lo que hago, ¿no? Y entonces esas de momento no pienso desecharlas del repertorio, pero vamos a incluir muchas piezas del último álbum que se llama Sangú, que tienen una temática diferente, que tienen una fuerte influencia de la música funk y de afrocubana. Y hay canciones también que canto. Hay una que es mi favorita, que es dedicada a San Lázaro, mi santo favorito. Soy muy devoto de San Lázaro. Y esa canción se llama Babalú Ayé, que es el nombre en la religión yoruba afrocubana de San Lázaro, que es el santo que se ocupa de los enfermos. Y realmente somos, mi familia y yo, somos muy devotos de San Lázaro. Celebramos su día todos los 17 de diciembre. El 16 esperamos las 12 de la noche con flores, con velas, con un San Lázaro que tengo muy lindo, hecho de madera, hecho en España, que es una belleza. Y realmente, bueno, pues es mi canción favorita en el disco. Esa va a estar incluida. Y van a estar incluidas otras canciones del último disco. Realmente espero que la gente disfrute el concierto. Hay mucha energía en esa banda, hay mucho deseo de transmitir emociones, y si el público se involucra y realmente lo aprecia, la experiencia va a ser extraordinaria.
14: Y que eso es lo que ofrece el jazz, experiencias. ¿Cómo describe el mundo del jazz?
15: Lo más importante, diría yo, dentro de la música de jazz es la improvisación, que es la cuestión espontánea que se crea en el momento, que nunca es igual y que siempre tiene sorpresas, ¿no? Incluso dentro de la misma banda hay frases que nacen y maneras de expresión que son especialmente de ese momento. Y eso es una de las cosas más lindas que tiene la improvisación, ¿no? Y sobre todo la música del bebop, que es un género tan intrincado, tan difícil de dominar y que necesita una dedicación férrea, una disciplina rigurosa. Y realmente les garantizo que van a disfrutar esos muchachos que son jóvenes todos con un talento extraordinario.
14: Maestro Arturo Sandoval, qué gusto platicar con usted para el público de la octava, la cita 23 y 24 de octubre en el Lunario.
16: Escenarios.
17: El Hospital Infantil Teletón de Oncología El Hito inauguró el Electa Unity, el primer acelerador lineal de su tipo en Latinoamérica, destinado exclusivamente al tratamiento de niñas, niños y adolescentes con cáncer, quienes podrán recibir una radioterapia más precisa, más personalizada y más amable con su cuerpo. Mariano Osorio, director de Joya 93.7 y conductor de Teletón, estuvo en tan histórica inauguración.
18: Tuvo que construir un búnker muy especial. Está pensado precisamente para que todas las niñas y los niños reciban su tratamiento de forma segura, y así nace esta nueva unidad de radioterapia del Hito. Esta estará a cargo de la doctora Beatriz García Robles. Y construir algo así, como se pueden imaginar, no es una tarea sencilla.
17: Un gran avance y logro encabezado por Fernando Landeros, presidente de Fundación Teletón, y la generosidad de Fundación Díez Morodo y el acompañamiento de Electa como socio tecnológico estratégico que proporcionó la plataforma Unity.
19: Quiero agradecer al gobierno de Querétaro, quiero agradecer al gobernador Mauricio Curi. Desde el primer día, este hermoso estado nos abrió las puertas de par en par. Y su gobernador Mauricio Curi ha sido un aliado generosísimo, mucho más que generoso. Gracias, gobernador, por todo tu apoyo. Gracias por tu cercanía, gracias por tu amistad. Y gracias a todos por estar aquí para celebrar que tenemos más tecnología, más ciencia, más amor y más aliados que nunca para vencer a esta enfermedad. Yo creo que sí podemos decir que tiembla el cáncer.
17: Lourdes Vega, directora general del Hito, cortó de manera simbólica el listón inaugural. Desde luego, estuvieron presentes autoridades como el gobernador de Querétaro, Mauricio Curi González, e integrantes del patronato de Fundación Teletón. Un día de celebración.
20: Porque así es como damos por inaugurado el acelerador lineal de resonancia para radioterapia adaptativa y su nueva área especializada. Es un momento histórico.
17: Por cierto, el 10 de octubre será el gran evento Teletón.
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13: Ahora vamos a la sección de deportes, precisamente vamos a entrar en este caso con mi compañero Luis Castillo. Está el día de hoy con los deportes, 2 de la tarde, 56 minutos. Adelante, Luis.
22: Hola, noticias, qué gusto saludarles desde Phoenix, aquí en Arizona, donde este sábado México se enfrenta a Estados Unidos en el tercer partido de esta supergira. Pero la selección mexicana le hará un merecido homenaje a Guillermo Ochoa. El portero tendrá un partido especial en Los Ángeles contra la selección de Chile tras su retiro del tricolor. Ochoa concentraría con el equipo de Rafa Márquez en lo que sería su despedida del equipo mexicano, donde el portero con más partidos disputados en la historia estaría anunciando su retiro. América y Cruz Azul, por otra parte, se enfrentaron en Estados Unidos, aquí justamente en partido amistoso, en lo que significó el regreso de Luis Ángel Malagón a la portería del primer equipo de las Águilas. Recordar que el arquero mexicano sufrió una rotura de tendón de Aquiles que lo dejó fuera de la Copa del Mundo, y ahora buscará regresar a la titularidad con el América para poder pelear, dicen algunos, un regreso con el equipo mexicano de cara a la Copa del Mundo del 2030, cosa que lo dudo, porque se habla también que Luis Ángel Malagón está viviendo sus últimos días con el América y sería negociado a otro equipo, concretamente en el norte del país, a los Tigres de la Universidad Autónoma de Nuevo León. Estaremos al pendiente. Por lo pronto, ayer América y Cruz Azul empataron a 0 goles. Se arrancó la semana 4 de la NFL y los Browns de Cleveland se impusieron 27-24 a los Steelers. Este domingo los Texans se enfrentarán a Cowboys y las Panteras de Carolina se van a medir a los Leones de Detroit. Ambos partidos podrán escucharlos a través de Radio Red 1110 AM en la Octava Sports. A las 3, terminando la Octava Noticias, vamos con el show de la Octava Sports para ampliar de esto y más detalles que ha acontecido en el mundo de los deportes. Muy buenas tardes, gran fin de semana.
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13: Antes de despedirnos, le informo que la Organización de los Estados Americanos aprobó este viernes una resolución que exige a Nicaragua la celebración de elecciones y la liberación incondicional de presos políticos. Esto después de que, usted recordará, el presidente nicaragüense Daniel Ortega anunció que no habría más comicios en el país. Pues por lo pronto, en una reunión extraordinaria de cancilleres celebrada en Washington el día de hoy, fue aprobado el texto en el que también se insta a recuperar la separación de poderes, divulgar el paradero de las personas desaparecidas y devolver la nacionalidad a los ciudadanos que fueron despojados de ella. En más información internacional, el zar de la frontera de Estados Unidos, Tom Homan, aseguró que en los últimos 4 meses fueron arrestados 200.000 migrantes en el país. Advirtió que se trata de una cifra sin precedentes y advirtió que las deportaciones se intensificarán en 2027 a pesar de las críticas de los demócratas a las encuestas que muestran una desaprobación sobre la política migratoria. Y finalmente le comento que Andrés Manuel López Beltrán, el hijo del expresidente López Obrador, informó ayer que formalizó ya su registro como aspirante y coordinador de los comités de la defensa de la Cuarta Transformación y la Soberanía Nacional, esto para el Distrito 6 de Tabasco. Recordemos que López Beltrán busca convertirse en candidato a diputado federal por esa misma entidad. 3 de la tarde, llegamos así al final de esta emisión. Muchas gracias por haberme acompañado hoy y a lo largo de esta semana. El lunes ya por aquí Bianca Aguirre y hoy a las 8 de la noche Carlos Castellanos. Mi nombre es Daniel Rosas, muchas gracias.
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0: Bienvenido este viernes de clásicos a través del 88.1, viernes 2 de octubre, Red Hot Chili Peppers con Scar Tissue, la voz inconfundible de Anthony Kiedis, que nació en Los Rápidos de Michigan el 1 de noviembre de 1962. Voz inconfundible, por supuesto, un gran clásico de Universal. Escuchamos a U2 de 1983, New Year's Day, que era el tercer track del álbum World, que fue lanzado en enero de 1983. Escuchamos antes a The Who con Behind Blue Eyes, Madonna con Like a Prayer, Lionel Richie con Say You Save Me de 1985. ¡Qué gustazo! Llegó el día viernes, el fin de semana, con toda la actitud. Que pasemos un excelente día, que las marchas y las manifestaciones nos den un respiro para este viernes, para este fin de semana. Así que bienvenido, estaré contigo hasta las 6 de la tarde a través de la Estación de los Clásicos. Soy Javier Pakusich, así que bienvenido, es Universal.
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0: Feliz viernes a través del 88.1 fue The Animals con San Francisco Nights, que aparecía publicada en octubre de 1967 como parte del disco Wind of Change, que era el disco debut de esta banda británico-americana, Eric Burdon and The Animals. Escuchamos también a Rush con Time Stand Still, Goo Goo Dolls con Name, una canción de 1995, Belinda Carlisle con Mad About You, Whitesnake con Here I Go Again y Queen, Killer Queen, del año 75. Que tengas una gran tarde. 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Si no, tenemos la aplicación Radio Centro gratis en las plataformas Android y iOS. Y también desde Alexa. Alexa sintoniza Universal. Que tengas una gran tarde. Feliz viernes. Continuamos.
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0: este bloque fue Lenny Kravitz con Fly Away y escuchamos a Motels con Suddenly Last Summer de 1983, Bonnie M con Rasputin, escuchamos a Toto con Rosanna, Tracy Chapman, Foscar, Pet Shop Boys con Always On My Mind de 1988. 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

0: A través de los clásicos fue The Doors con Love Her Madly, que era publicado en 1971. En el año 2004, la revista Rolling Stone clasificó a The Doors en el puesto 41 en la lista de las 100 mejores artistas de todos los tiempos. Escuchamos a Aisha con Don't Cry, que era publicada en 1983. The Cranberries con Just My Imagination. Cutting Crew, I Just Die in Your Arms. Y Doobie Brothers con What a Fool Believes, del año 78. Gran tarde de viernes. Gracias por sintonizar el 88.1, la estación de los clásicos. ¿Cómo vas? ¿Cómo te encuentras? Yo espero que muy bien. Recuerda que el sábado estaré contigo a partir del mediodía con More Music Weekend, música sin interrupciones, este sábado 3 de octubre, ¿ok? O sea, mañana. Continuamos. Buena tarde. Son los clásicos.
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0: Esto fue con Dairo, la canción Thank You, a través del 88.1, la estación de los clásicos. Moody Blues con Your Wildest Dreams. Escuchamos a Elton John, Benny and the Jets, Till Tuesday con Voices Carry, a través de la estación de los clásicos. Viernes, con toda la actitud, que todo salga bien para todos. Hoy es el primer concierto de Elton John. También que todos tengamos esa tranquilidad para llegar a tiempo, disfrutarlo, y que tengamos un gran, gran concierto esta noche ahí en el Estadio Banorte. Que tengas una gran tarde. Gracias por sintonizar la estación de los clásicos.
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0: Esto fue con Electric Light Orchestra, la canción Living Thing de 1976. Soy Javier Pakusich. Gracias por acompañarme en esta tarde de viernes. Te espero mañana con More Music Weekend a partir del mediodía, música sin interrupciones. Viene a continuación La Ruta Universal con Leo de Lozán. Te lo encargo, por favor, y te espero mañana. ¿Te parece? Que todos tengamos un gran fin de semana. Disfrútalo como siempre, escuchando Universal. Gracias, buena tarde. Cambio y fuera.
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2: Hola a todos, bienvenidos. Soy el Dr. Jonathan Cornejo. Hoy nos acompaña la nutrióloga Alejandra Reyes, una especialista ideal para hablar de un tema crucial que afecta la salud de cada una de nuestras células: el ataque de los radicales libres. Doctora, ¿qué son realmente los radicales libres y por qué deberían preocuparnos?
3: Hola, un placer estar aquí. Imagina que nuestras células

0: están bajo ataque constante. Los radicales libres son moléculas inestables que producimos por el estrés, la contaminación, la mala alimentación o incluso por respirar. Estos radicales libres destruyen nuestras células sanas impidiendo que cumplan con sus funciones. Esto es muy similar a cuando cortas una manzana y se pone negra al contacto con el aire. Eso mismo le pasa a nuestras células por dentro. Se desgastan, se envejecen prematuramente y se deteriora nuestro sistema inmunológico.
1: Entiendo, es un desgaste silencioso pero muy peligroso. ¿Y cómo podemos frenar este daño oxidativo?
0: La solución definitiva son los antioxidantes. Ellos actúan como un escudo protector antes de que destruyan nuestras células. Aunque los encontramos en varias frutas, hay dos superfrutas que destacan a nivel mundial por su impresionante concentración de antioxidantes, como por ejemplo el mangostán y la mora azaí.
1: Interesante. ¿Qué las hace tan especiales frente a otras frutas?
0: El mangostán contiene unas sustancias llamadas xantonas que son potentes antiinflamatorios y neutralizadores de toxinas. Por su parte, la mora azaí es una bomba nutricional cargada de antocianinas que protegen el sistema cardiovascular y le devuelven la vitalidad a la piel y a los órganos. Consumir la cantidad y calidad adecuada de estas superfrutas ayuda a frenar el envejecimiento prematuro y a mantener las células jóvenes y funcionales.
1: Excelente noticia. 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
1: Impresionante. Una protección completa para recuperar nuestra vitalidad, doctora. 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